0: ¿Cómo está? Buenas tardes. Les saludo con muchísimo gusto a través del 97.9 de FM Radio Zacatecas. Soy Isaías León y le doy la más cordial bienvenida a Frecuencia Pública, un espacio para mantenerle informado, acompañado y conectado con lo más importante de Zacatecas, de México y del mundo. Gracias por permitirnos entrar hasta su casa, su automóvil, su trabajo o el lugar donde esta tarde nos sintoniza. Desde este momento y hasta las 19 horas le compartiré lo más destacado de este día. Así que, por favor, quédese con nosotros porque ya comienza Frecuencia Pública aquí por Radio Zacatecas 97.9. Y si no tiene inconveniente, vamos al resumen de la información.
1: Así cierra el día.
0: Bien, presentan iniciativa para desincorporar el Hotel Parador hoy en posesión del ISTESAC. ¿Vale la pena detenernos a platicar sobre este tema? Vale la pena, por supuesto. De visita en Zacatecas, el secretario de Educación, Mario Delgado, se reúne con el gobernador David Monreal y se reúne con sectores educativos en el estado. La sección 34 del CENTE resalta mayor voluntad del gobierno federal. Destaca la Cámara Minera Mexicana a Zacatecas como un activo estratégico regional. Esto lo dice la CAMIMEX. Le tengo datos sobre este tema. El gobierno de Pepe Saldívar es pionero en inclusión para personas con discapacidad auditiva. Platicamos también sobre el mismo. Promueve el gobierno de agenda de turismo deportivo y diversos eventos para este fin de semana. La cartelera es variadísima. Bueno, va desde torneos deportivos, cabalgatas, hasta una expo tatú. A ver, nada más se lo platico así como chisme. Mucha gente, después de la pandemia, decidió hacerse tatuajes. Se elevó el número de personas que querían hacerse tatuajes y se los hicieron. Esto lo reportan las tiendas que hacen, no sé cómo les llaman tiendas, bueno, las tiendas que hacen tatuajes, vamos a llamarlo así. Y cuando se les preguntó que por qué habían decidido hacerse un tatuaje después de la pandemia, cuando se les preguntaba por qué se habían decidido hacer un tatuaje, la respuesta más común era ya me salvé de lo peor y ya no me voy a permitir hacer cosas que si no hubiera sucedido la pandemia no las haría ahora. Entre ellas estaba hacerse tatuajes, o sea. Y no le hablo de jóvenes, le hablo de personas de 60, 65 años que a lo mejor toda la vida quisieron hacerse un tatuaje y llegado ese punto después de la pandemia dijeron, ok, vamos a hacérnoslo. Hay puntos de vista, a lo mejor ustedes de los que piensan que no hay que hacerse tatuajes y está bien, está correcto. A lo mejor ustedes de las personas que dicen, me falta un tatuaje en el meñique, acá en cerca de la uñita, ¿no? Ahí me hace falta un tatuaje. También está correcto que se haga tatuajes, ¿no? Aquí no estamos limitando a nadie. Aquí nada más el punto es esta aseveración que después de la pandemia aumentó el número de personas.

0: Bien, hace un par de semanas platicábamos con personal de la Comisión Reguladora de Telecomunicaciones sobre este registro de líneas telefónicas, ¿se acuerda? Bueno, hoy la Comisión Reguladora de Telecomunicaciones amplió el plazo para el registro de líneas telefónicas a nivel nacional. Sin embargo, la nueva fecha límite para realizar el proceso ahora será conforme al último dígito de cada celular. Esto se anunció en un comunicado y Radio Educación le tiene los detalles sobre el tema.
1: Se extiende a diciembre de 2026 el plazo para realizar el trámite de vinculación de líneas celulares con la identidad del usuario. La Comisión Reguladora de Telecomunicaciones informó lo anterior y anunció que el proceso para el caso de las líneas de prepago tendrán como fecha límite el último dígito que el número telefónico marca. Reitera que una vez vencido el plazo fijado en esta prórroga, las compañías telefónicas suspenderán el servicio en las siguientes 72 horas, teniendo acceso solo a llamadas a números de emergencia, atención ciudadana y a su compañía telefónica, así como recibir alertas en caso de sismo. Cabe destacar que al 25 de junio del 2026, 63 millones de líneas se encuentran vinculadas. De estas, 40.2 millones son de prepago y 22.8 millones de pospago. La CRT reitera que este proceso no lo realiza el gobierno federal, sino las compañías telefónicas y únicamente se requiere nombre y CURP del usuario, siendo la finalidad terminar con la extorsión a través de llamadas vía celular y mantener la seguridad de los usuarios al tiempo de frenar las llamadas anónimas. Para Pulso de Radio Educación, Verónica Martínez Chavira.
0: Ahora, lo que nos dice Verónica, ahí le van las fechas. Fechas límites para registro de líneas telefónicas en México. Si su número termina con 0, tiene hasta el 15 de agosto. Si su número termina con 1, tiene hasta el 31 de agosto. Si su número termina en 2, tiene hasta el 15 de septiembre. Si es en 3, hasta el 30. Si su número telefónico termina en 4, hasta el 15 de octubre. Si su número telefónico termina en 5, hasta el 31 de octubre. Y luego, hasta el 15 de noviembre si su número termina en 6, el 30 de noviembre si termina en 7, el 15 de diciembre si termina 8 y el 31 de diciembre, o sea, si su teléfono termina 2159, por llamarlo, entonces el último número es el 9, ahí va a tener hasta el 31 de diciembre para el registro de su línea telefónica. Así se va a ver este fenómeno del registro de las líneas telefónicas que ha generado debate, cómo ha generado controversia. Bueno, ante ese tema, la Comisión Reguladora de Telecomunicaciones ofrece una nueva fecha, unas nuevas fechas en este caso, para que usted pueda terminar o hacer el trámite correspondiente para vincular su línea telefónica, para hacer el registro de líneas telefónicas aquí en el país. Bueno, son las 6 de la tarde con 11 minutos. Vamos a la entrevista.

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1: Agradezco la comunicación con Giselle Llamas, directora del Instituto Zacatecano de Educación para Adultos. Directora, ¿cómo está? Buenas tardes.
2: Isaías, buenas tardes, un gusto saludarte a ti y a toda tu audiencia.
1: Gracias, directora. Ya conocemos los resultados de las jornadas de acreditación e incorporación en Zacatecas, directora.
2: Fíjate que sí, acabamos de tener nuestra segunda jornada estatal, del 4 al 8 de junio se llevó a cabo, en la cual nosotros teníamos una meta de 1,400 conclusiones. En esta jornada, pues el principal objetivo fue precisamente enfocarnos en el nivel de rezago de primaria y secundaria. Nosotros traemos una meta

0: Nacional Isaías por más de 10.000 educandos entre estos dos niveles para que puedan concluir este nivel educativo.
1: Ok, ¿y cuáles son? Platíquenos los resultados, por favor.
0: Sí, nosotros obtuvimos muy buenos resultados en la coordinación de Fresnillo, Guadalupe, Zacatecas. Logramos un resultado de 1.200 conclusiones entre las 7 coordinaciones que tuvimos, pues estuvimos estos 4 o 5 días en diversos municipios con mesas de atención, módulos de atención, y sobre todo haciendo como brigadeos en tianguis, mercados, parques, iglesias, para poder localizar a todas estas personas.
1: Ahora, ¿es sencillo localizar hoy personas que requieran educación para adultos?
0: No, Isaías. Para nosotros, para el instituto, la mayor complejidad que tenemos es la localización de estas personas, porque como ya lo hemos comentado en tu espacio, el mayor rango de edad que nosotros tenemos en este rezago pues es de 60 años en adelante. Entonces, todas estas personas, todo este grupo de personas, pues muchas de las veces se resiste a poder concluir primaria o incluso más allá, pues secundaria. Nos dicen, ya estoy grande, ya para qué, yo ya tengo mi trabajo, me dedico al campo, soy ama de casa o algunos otros labores o quehaceres, que ellos mismos nos dicen, pues es muy, muy complicado. Entonces ahí entra nuestra labor también institucional y de vocación para hacer un poquito de conciencia con todas estas personas y poder hacer algún vínculo para que las podamos convencer e incorporar.
1: Que ese quizás sea la parte más difícil del trabajo que realiza el ISEA, convencer a estas personas adultas de integrarse a aprender a leer y escribir, directora.
0: Sí, así es. Como te habíamos platicado, pues el año pasado tuvimos un logro en alfabetización muy importante de más de 2.300 personas. A este año, pues nosotros solo traemos en alfabetización una meta de 950 para que nuestra presidenta este próximo 8 de septiembre pueda declarar a México alfabetizado. Entonces, realmente nosotros, por el tipo de rezago que tenemos en el estado, que el mayor rezago está en el nivel educativo de secundaria, es por esto que nosotros estamos trabajando arduamente, haciendo vínculos, haciendo convenios con diversas instituciones, no solo educativas, sino también dependencias de la minería, de empresas privadas u otras, que nos puedan ayudar, aunque sea que tengan una persona o dos, nosotros podamos entrar y poderles ofrecer este servicio.
1: Que quizás eso sea lo más importante, directora, que la iniciativa privada también con su personal se integre y permita que a lo mejor la persona acabó la primaria, también dan secundaria, ¿verdad? Entonces que termine la secundaria.
0: Sí, es correcto.
1: Sí, entonces.
0: Sí, así es, Isaías. Es correcto, nosotros brindamos pues los servicios educativos de nivel básico, que es primaria y secundaria, y precisamente acudimos a todas las empresas que hay en los municipios en donde se tiene el mayor rezago educativo en el nivel secundaria, para saber si esta empresa tiene como mínimo la solicitud de grado de escolaridad secundaria o bien tiene trabajadores que no han concluido estos niveles educativos. La verdad es que hemos tenido buenas respuestas de las empresas mineras. En los hospitales regionales también tienen servicios de outsourcing, entonces ahí nosotros es donde incorporamos, acreditamos y certificamos a todas estas personas.
1: Por supuesto. Ese es un gran trabajo que de pronto tampoco es tan visible, pero que deja una satisfacción muy grande, directora, yo creo.
0: Sí, demasiado. Nosotros estamos muy conscientes de la labor que día a día nosotros hacemos en territorio, en campo, con todas estas personas que incluso muchas de ellas al principio nos dicen, no, no me interesa. Pero cuando no quitamos el dedo del renglón, ya después las propias personas nos dicen, muchas gracias por no rendirse, muchas gracias, me cambió la vida y sobre todo este documento no fue cuando se los entregamos no es una pérdida de tiempo, porque ellos también son ejemplo de vida para las generaciones que tienen atrás de ellos, nietos, nietas, hijos, hijas.
1: Y seguramente terminan hasta recomendando a otras personas.
0: Sí, es correcto. En esta semana tuvimos la oportunidad, te platico rápidamente, de ir al Tianguis de Tres Cruces. Y una persona que estaba atendiendo un puesto de comida nos dice, ¿sabe qué? Yo no sé leer ni escribir. Pero también tengo un hijo que no terminó la primaria y también tengo una hija que no terminó la secundaria. No, pues entonces no, para nosotros eso es tan valioso y gratificante, el encontrarlos y que las propias personas nos digan, nos pueden ayudar y nosotros poder hacer ese servicio. Y como siempre lo hemos dicho, pues es un servicio 100% gratuito. Todos los servicios están a emisión del propio certificado.
1: ¿Son positivos los resultados entonces?
0: Sí, así es. Y pues estas jornadas van a ser continuas. Ahorita estamos esperando los resultados de junio, pero para el mes de agosto nosotros estamos ya planeando una tercera jornada de incorporación, acreditación y certificación para seguir sumando no solo en esta meta estatal que tenemos planeada, sino también para que todas estas personas, todos estos grupos que no tuvieron la oportunidad de concluir primaria y secundaria, pues tengan la oportunidad de que nos conozcan y de que sepan que existimos y que ellos pueden concluir estos niveles.
1: Perfecto. Entonces, la nueva jornada inicia en julio. ¿Cuándo?
0: En agosto.
1: Ajá.
0: En agosto también estamos programando que sea del 4 al 9 de agosto.
1: Ah, perfecto. Será una buena oportunidad para todas aquellas personas, cada vez menos, y como decía la directora, cada vez más adultas, las que se integren a este servicio. Directora, le agradezco mucho la comunicación y estamos muy pendientes de la labor que realiza.
0: Al contrario, Isaías, muchas gracias por el espacio. Invitar, si me permites, a toda la población, personas que tengan identificado a una persona que no ha concluido primaria y secundaria, pues nosotros estamos al servicio a lo largo y ancho de todo el estado.
1: ¿Y dónde los pueden localizar, directora?
0: Sí, nosotros tenemos 7 coordinaciones en Jalpa, Jerez, en Fresnillo, Río Grande, Guadalupe, Zacatecas, Loreto. Y también nosotros aquí mismo en Zacatecas nos encontramos en el Boulevard Adolfo López Mateos, número 60. Y tenemos un número de WhatsApp. Isaías, si me permites.
1: Adelante.
0: A este número lo pueden escribir de cualquier punto del estado y nosotros con gusto lo canalizamos a cualquier plaza o coordinación que le corresponda. El número de WhatsApp es 492-126-5987.
1: Ok, 492, no, ¿lo repetimos por favor?
0: Sí, claro, 492-126-5987.
1: Aquí ya lo apunté por si alguien lo requiere. Aquí también lo vamos a tener a disposición para ponerlo a disposición de quienes lo necesiten. Directora, un gusto saludarla.
0: Igualmente, Isaías. Saludos.
1: Que tenga muy buena tarde. Hasta luego. Ella es la directora del Instituto Zacatecano para la Educación de los Adultos, Giselle Llamas, con estos resultados de jornadas de acreditación e incorporación y sobre todo con el trabajo que realizan constantemente para continuar alfabetizando a personas que de pronto y a lo mejor las personas que a las que buscan de pronto podrían tener razón en decir, pues ya para qué, decía la directora, ya para qué, ¿no? Ya tengo hijos, nietos y bisnietos, ya aprender a leer y a escribir a lo mejor no es tan necesario, pero cuando descubren el mundo después de aprender a leer y escribir, entonces la abuelita se vuelve el ejemplo para los nietos y las nietas, y entonces tu abuelita pudo, tú por qué no puedes, ¿no? Y tu abuelita, ese es el ejemplo que se pone, ¿no? Si tu abuelita pudo aprender a leer y escribir, tú también puedes. O la abuelita decía, yo pude, tú por qué no puedes, ¿no? Y ahí es donde se continúa la ruta de la educación y se motiva a los niños, a las niñas, a los adolescentes a seguir estudiando luego de que pues alguien de la familia que ya no tenía necesidad de aprender a leer y escribir descubre el descubre otro mundo después de aprender a leer y a escribir. Y para eso está el ISEA. 6:22 PM, vamos a hacer una pausa, regresamos ya con toda la información de esta tarde aquí en Frecuencia Pública.
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Silvio Rodríguez. Hace un ratito escuchábamos Canto Arena del disco Causas y Azares de 1987. Y lo que estamos escuchando en este momento es Ángel para un final. De esos silencios entre las personas que se aman. Usted los conoce, esos silencios. Eso es, de pronto uno está hablando con la pareja y de pronto el silencio. Bueno, pues dicen que pasa un ángel, ¿no? Y así se titula esta canción, Ángel para un final.

0: El amor y el desamor, punto, así de sencillo. 6 de la mañana. Si usted está enamorado, pues felicidades. Si está en desamor, pues también felicidades. Hay que disfrutarlo también. 6 de la tarde con 31 minutos, el gobierno del estado presentó ante la legislatura una iniciativa de decreto para autorizar la desincorporación. Ojo, ojo, esto es importante y vale la pena poner la atención correspondiente. Desincorporar el inmueble conocido como Hotel Parador, propiedad del ISTESAC, con el propósito de convertir este activo en recursos líquidos que permitan fortalecer el fondo de pensiones y hacer frente a los compromisos financieros del instituto. Una propiedad del ISTESAC pesada, gruesa, entiendo yo que muchos años no ha generado números negros. Entiendo yo que de los dos hoteles el único que genera números negros de pronto es el Hotel Jovito, pero esta propiedad, este elefante, bueno, le platico. La propuesta establece que el Hotel Parador sería posteriormente enajenado mediante la modalidad de dación en pago a favor del gobierno del estado, incorporándose al patrimonio estatal como parte de una estrategia para atender la crisis financiera que enfrenta el organismo de seguridad social. En la exposición de motivos se señala que el ISTESAC atraviesa una etapa crítica debido al incremento sostenido del gasto en pensiones, el cual ha crecido más de 889% desde 2020, situación que obliga a generar liquidez mediante la disposición de algunos bienes patrimoniales. El documento explica que estudios actuariales prevén que a partir de 2027, o sea, del próximo año, el instituto requerirá aportaciones extraordinarias debido al aumento proyectado en el número de jubilados y pensionados, lo que hace indispensable implementar medidas financieras adicionales. Este inmueble, usted lo conoce, se ubica sobre la calzada Héroes de Chapultepec, en el fraccionamiento Lomas de la Soledad, en la capital zacatecana, y está conformado por 3 fracciones con una superficie conjunta superior a 28,000 metros cuadrados. La iniciativa precisa que el Hotel Parador cuenta con 100 habitaciones, 97 dobles, 2 junior suite y una master suite, restaurante, bar, salones para eventos, alberca cubierta, jardines y estacionamiento. Como parte del expediente legislativo se anexaron avalúos oficiales que fijan un valor catastral de 289.4 millones de pesos y un valor comercial de 364.3 millones de pesos. Eso es lo que cuesta el Hotel Parador. También se incorporaron certificados que acreditan la libertad de gravamen, la inexistencia de valor histórico artístico y la viabilidad jurídica para su enajenación, además de convenios celebrados entre el gobierno estatal y el ISSSTE relacionados con el financiamiento del instituto. Así ya está en la Cámara de Diputados. Fue leída esta propuesta esta tarde, la propuesta de desincorporar del ISTESAC el Hotel Parador para entregarlo en dación en pago a favor del gobierno del estado para que se incorpore el patrimonio estatal como parte de esta estrategia para atender la crisis financiera que enfrenta el organismo de seguridad social. Veamos qué sucede con este tema. Vamos a ver cómo avanza esta propuesta hecha ante la Cámara de Diputados. Por otro lado, con el propósito de fortalecer la formación de las niñas, los niños y las juventudes zacatecanas, el gobernador David Monreal se reunió con el secretario de Educación Pública, Mario Delgado Carrillo, para abordar temas prioritarios para el desarrollo educativo de la entidad y atender asuntos de interés del magisterio zacatecano. Durante la reunión, el funcionario federal reconoció el liderazgo del gobernador David Monreal y destacó que es un gran aliado en materia educativa. Asimismo, Delgado Carrillo resaltó la estrategia de seguridad que encabeza el mandatario estatal en coordinación con los 3 órdenes de gobierno, al señalar que se trata de una política sólida que envía un mensaje de confianza a la ciudadanía y que además atiende las causas sociales de la violencia, lo que ha convertido a Zacatecas en un referente nacional. El titular de la Secretaría de Educación afirmó que gracias a las políticas impulsadas por la presidenta Claudia Sheinbaum Pardo, como la beca universal Rita Cetina, en Zacatecas ninguna niña, niño o joven se quedará sin estudiar al fortalecer el derecho a la educación de las y los estudiantes. En un primer encuentro participaron, además del gobernador, el secretario general de gobierno, encabezó dos mesas de trabajo con líderes y representantes sindicales. Le decía, en un primer encuentro en el que participaron dirigentes de la sección 34 del Sindicato Nacional de Trabajadores de la Educación, Rodrigo Reyes Muguerza y Mario Delgado Carrillo atendieron diversas peticiones de las y los docentes zacatecanos. Reyes Muguerza referendó el compromiso del gobierno de Zacatecas para mantener la negociación tripartita e impulsar políticas públicas integrales en favor de la educación y del bienestar de las y los estudiantes. Al término de esta reunión, el dirigente de la sección 34 se dijo satisfecho por la misma y expresó que habrá avances en los trabajos que se realizan.
1: Bueno, ellos refrendaron los compromisos que tienen para con la sección 34, los bonos conquistados desde el año pasado, refrendan también en su compromiso de que antes de que concluya el 2026, las escuelas de educación básica en su totalidad estarán cubiertas con el programa La Escuela es Nuestra, que hemos mencionado tiene beneficios económicos para cada institución. Se nos dice que es Zacatecas la única entidad que tendrá al 100% el programa en todas, al 100% en sus escuelas. Se nos aseguró, o hay el compromiso, de que habrá una mesa de trabajo específica para media superior, para las instituciones de la sección 34 de este nivel, de JETA, de JETI, CECATI, para que allí abordemos algunas demandas específicas, demandas rezagadas por una falta de atención durante años, y por fin, la próxima semana me parece va a ser un espacio muy importante en el que podremos sí exponer.
0: En una segunda reunión con líderes y representantes de la sección 58 del CENTE, se destacó que por primera vez este sindicato presentó de manera directa un pliego petitorio ante la Federación. Como parte de los acuerdos, se determinó realizar un próximo encuentro en Zacatecas para atender de manera puntual sus planteamientos y demandas específicas. Esto fue parte de los trabajos que se realizaron esta mañana aquí en Zacatecas, encabezados por el secretario de Educación Pública, Mario Delgado, y posteriormente quien se reunió con el gobernador, y posteriormente en dos mesas de trabajo encabezadas por el secretario general de Gobierno, Rodrigo Reyes Muguerza, donde estuvieron los dirigentes de la sección 34 y de la sección 58 del Sindicato Nacional de Trabajadores de la Educación. 6:39 PM, ponemos punto y aparte en la información. Nada más para que usted lo tenga presente, nada más para que tengamos el dato de la importancia de la minería en nuestro estado. Hoy Zacatecas está produciendo 5 de los 12 metales críticos para América del Norte, no para México, para América del Norte, fundamentales para las tecnologías que van a definir el futuro, afirmó Pedro Rivero, presidente de la Cámara Minera Mexicana. Detalló que estos 5 metales también son fundamentales para áreas como la manufactura avanzada, la infraestructura energética, la electromovilidad y las telecomunicaciones. En la reunión internacional de minería en la RIM, Rivero detalló que el oro, la plata, el plomo, el zinc y el cobre se producen en Zacatecas y serán fundamentales en los próximos años para la industria. A esto se añade que la entidad se encuentra en un lugar privilegiado, ya que además de ser el segundo productor minero metalúrgico con 30% de la producción. El dirigente de la Cámara Minera Mexicana dijo que ya no hay que preguntarse si el mundo va a necesitar más minerales. Dijo que la respuesta es sí. Las verdaderas preguntas, dijo, es qué tipo de minería debemos desarrollar y si México va a aprovechar esta oportunidad para convertirse en un proveedor estratégico. En este contexto, aseguró que solo Zacatecas es un activo estratégico para la seguridad económica, energética e industrial de América del Norte. Para ello, la minería en Zacatecas genera una derrama económica superior a los 28 mil millones de pesos anuales, sostiene más de 116 mil empleos y ofrecen salarios que supera en casi 80% el promedio estatal. La importancia de Zacatecas, la importancia de los minerales que se extraen en Zacatecas, la importancia de Zacatecas no solo para los zacatecanos, no solo en el ámbito nacional, sino en esta vecindad que tenemos con Estados Unidos y Canadá. O sea, Zacatecas se convierte en un actor fundamental para toda Norteamérica, ¿eh? O sea, estamos hablando de tres países con los que, además de tener una relación comercial, los metales que se extraen en Zacatecas serán fundamentales para áreas como la manufactura avanzada, la infraestructura energética, la electromovilidad, las comunicaciones, pero sobre todo las tecnologías. El tema de las tecnologías es muy importante debido a que hoy usted tiene un celular en la mano, ahí tiene minería. ¿Así? Usted tiene un plástico en la mano, ahí tiene minería, es otro tipo de minería, la extracción petrolera también es minería, pero usted tiene un vidrio frente a usted y ahí tiene minería, todo tiene minería, y hay áreas muy específicas donde hoy la minería se está moviendo de esas nuevas tecnologías y nuevas manufacturas. Bueno, todo eso requiere minería y hoy Zacatecas, dice la Cámara Minera de Mexicana, es parte fundamental, es un activo estratégico, la palabra es activo estratégico para la seguridad económica, energética e industrial. Lo de Zacatecas, ¿eh? Es un activo energético para la seguridad económica, energética e industrial de América del Norte, no de México. No de Estados Unidos, de México, de Estados Unidos y de Canadá. Y hay que recordar que la mayor inversión extranjera en Zacatecas pues proviene de Canadá a través de las grandes mineras que están asentadas en nuestro estado. 6:44. Como parte de las acciones que impulsa el gobierno municipal en Guadalupe, para fortalecer la inclusión y garantizar el acceso equitativo a los servicios públicos, se puso en marcha la Estrategia Municipal de Inclusión orientada a la atención de personas con discapacidad auditiva. Con esta acción, Guadalupe se convierte en el primer municipio del estado de Zacatecas en implementar una estrategia de atención ciudadana en lengua de señas mexicana, consolidando medidas concretas que fortalecen la inclusión, la accesibilidad y el ejercicio pleno de los derechos de las personas con discapacidad auditiva. La puesta en marcha de esta estrategia es el resultado del trabajo coordinado entre el gobierno de José Saldívar y el Instituto para la Atención e Inclusión de las Personas con Discapacidad del Estado de Zacatecas, sumando esfuerzos para construir una sociedad más justa, igualitaria y accesible para todas y todos. En representación del presidente municipal, José Saldívar, estuvo presente la síndica municipal, Analí Infante Morales, quien destacó la importancia de impulsar políticas públicas que garanticen la inclusión y la igualdad de oportunidades para todas las personas, especialmente para quienes se enfrentan a alguna discapacidad. ¿Y qué tiene pensado hacer el fin de semana? ¿Tiene pensado ya alguna actividad? ¿Tiene ya pensado realizar algún evento, pero sí participar en algún, qué planes tenga? Si no tiene planes, la Secretaría de Turismo presentó una agenda de actividades que se desarrollarán en la entidad. Sí, en la entidad. El secretario de Turismo, Leroy Barragán Ocampo, señaló que una de las encomiendas es continuar el impulso de acciones que permitan atraer visitantes y generar movimiento turístico. A ver, ¿qué actividades hay? De entrada, 27 y 28 de junio. 27 y 28 de junio, o sea, sábado y domingo. El sábado y domingo se llevará a cabo la 12ª edición de la Expo Tatú Zacatecas en la Sala Magna del Centro Platero, considerada una de las principales convenciones de arte corporal que se realizan en la entidad, 27 y 28 de junio. Para esta edición se contempla la participación de más de 200 artistas del tatuaje nacionales e internacionales provenientes de Ciudad de México, Monterrey, Mérida, Torreón, Durango, Aguascalientes, Guadalajara, San Luis Potosí, Morelia, Ciudad Juárez y Tamaulipas, además de representantes de Venezuela, Colombia, Argentina y Estados Unidos. El evento está diseñado para el público de todas las edades y contempla la participación de estudios especializados, proveedores y personas aficionadas a esta expresión artística. Le decía al principio del programa, hay quien después de la pandemia, y no chavitos, ni chavitas, ni jóvenes, ni personas ya adultas mayores decidieron después de la pandemia, dijeron, ya pasamos esto, creo que es tiempo de hacer cosas que antes que no quería hacer, pero que ahora quiero hacer, y algunas de esas cosas fue hacerse un tatuaje, se fueron a hacer un tatuaje, y hoy pues tienen su tatuaje, lo llevan, lo traen, lo disfrutan. Bueno, 27 y 28 de junio se llevará a cabo la 12ª edición de la Expo Tatú Zacatecas en la Sala Magna del Centro Platero. Ahora, el domingo, del 26 al 28 de junio, se realizará la cabalgata Toma de Zacatecas por el Progreso, evento que recorrerá los municipios de Calera, Morelos y Zacatecas. Se tiene registro aproximado de 700 cabalgantes provenientes de Zacatecas, Nuevo León, Coahuila, Querétaro, Yucatán, Guanajuato, Durango, el Estado de México, Tamaulipas, Puebla, Veracruz, Aguascalientes y también vendrán cabalgantes de Nevada, Nuevo México y Texas. La actividad tiene como propósito conmemorar la histórica toma de Zacatecas. Y si usted quiere ser más bien como partícipe, bueno, más bien como espectador, del 26 al 28 de junio se desarrollará el Campeonato Nacional de Lima Lama, evento deportivo que tendrá como sede el Polideportivo aquí en Zacatecas. Esas son las actividades que tendremos este fin de semana. Vamos con la información nacional.
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0: La presidenta de México, Claudia Sheinbaum, defendió este jueves una visión más amplia para evaluar el desempeño económico del país al sostener que indicadores tradicionales como el Producto Interno Bruto son insuficientes para medir el verdadero nivel de desarrollo y bienestar de la población. La información la tiene Radio Educación.
3: La presidenta Claudia Sheinbaum defendió la necesidad de establecer una visión más amplia para evaluar el desempeño económico del país al sostener que indicadores tradicionales como el Producto Interno Bruto, el conocido PIB, son insuficientes para medir el verdadero nivel de desarrollo y bienestar de la población. Durante la mañanera en Palacio Nacional, la jefa del Ejecutivo Federal expuso que el crecimiento económico debe analizarse junto con variables relacionadas con la reducción de la pobreza, la distribución de la riqueza, el acceso a derechos y la mejora en las condiciones reales de la vida de las personas.
4: El indicador que desde hace tiempo se utiliza para determinar lo positivo o no de una economía es el Producto Interno Bruto, que formalmente es la riqueza generada en un país. Sin embargo, el PIB es un indicador muy agregado que no habla de muchas otras cosas, como por ejemplo la distribución de la riqueza. No habla del incremento de los derechos del pueblo. Durante algún tiempo, el Programa de Naciones Unidas para el Desarrollo hizo un índice que era el Índice de Desarrollo Humano. Hace tiempo que dejó de utilizarse este índice, pero tomaba en cuenta el Producto Interno Bruto per cápita, pero también el incremento en el nivel educativo de la población y algunos otros indicadores que ayudaban a determinar el nivel de desarrollo de un país.
3: La presidenta Sheinbaum consideró que existen otros elementos igualmente relevantes a fin de determinar el desarrollo de un país y se deben considerar al realizar un balance sobre una gestión de gobierno.
4: Indicadores como este que tú planteas tienen que ver, en efecto, con el consumo. Y más ahora, mucho del consumo se realiza por vía electrónica. Ya no es el consumo directo de las tiendas. Entonces, hay muchas maneras de conocer las características de la economía de un país. Y nosotros preferimos que no solo sea el PIB, sino que sean muchos otros indicadores que nos hablen de cómo está desarrollándose México. Y esa es una visión también del humanismo mexicano, distinto al periodo neoliberal. Podían crecer al 2% algunos sexenios, pero aumentó la pobreza, aumentó la desigualdad. Entonces, ¿quiénes fueron los beneficiados del crecimiento del 2%? Eso no quiere decir que no sea importante el crecimiento económico, pero no es lo único. Y hay que tomar en cuenta muchos otros indicadores.
3: Para Pulso de Radio Educación, Víctor Bárcenas.
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0: Señor Benavides, ¿cómo está? Buenas. Hoy no trae camiseta, ¿por qué? No, ¿dónde digo, está hoy, la verde?
5: Hoy, no, será ayer. Ah, me okay. La voy a poner el próximo martes. Okay, otra vez. Okay. Hay que lavarla, ¿no?
0: Ah, sí, bueno. Por lo menos,
5: ¿no? Porque a diferencia del mundial anterior, de no calificamos o no pasamos de la fase de grupos, ahora sí. ¿Y de qué manera? Lo que jamás. Mira, hay dos datos que me llaman la atención. Venga. Uno, primera vez en la historia que se gana un partido inaugural.
0: Cierto.
5: Dos, invicto. Es decir, nunca habíamos ganado los tres primeros partidos, es decir, dominar la fase de grupos y llegar 9 puntos.
0: Sí.
5: Jamás en la vida, ¿eh? No, es decir, este equipo está haciendo lo que no se hizo en 90 y tantos años de mundial.
0: Bien, los chavos.
5: Bien, tienen hambre de triunfar, tienen ganas de destacar, tienen ganas de poner su nombre en la historia del deporte mexicano. Y la respuesta de la afición en la Sierra de Oaxaca, en el Mar de Cortés, en las playas de Manzanillo, donde tú lados. Me digas. ¿Eh? Sí, sí. Creo que el fútbol en verdad nos une, nos está mostrando que sí podemos ser una nación con un mismo rumbo.
0: Yo llegué a ver el segundo y el tercer gol.
5: ¿Ok?
0: Así, el primero sí me lo perdí. Ay, a ver qué andábamos aquí.
5: No, pero la verdad es que fue un concierto muy bien planeado por el Vasco Aguirre. Desde la formación, ¿cómo sabe que tienes que meter dos centrales altos?
0: Uh-huh.
5: Un líbero que era Edson Álvarez, que la verdad sabe jugar muy bien de cabeza.
0: ¿Sí?
5: No le dejaron hacer nada en los centros que tuvo el equipo.
0: No, nada, nada.
5: Con hombres de más del 1.90 de estatura. Creo que el planteamiento fue muy bueno y al final los terminó fundiendo la altura de la Ciudad de México. Para el segundo tiempo ellos ya jalaban aire por la boca y se veía que en verdad les está costando trabajo. Y bueno, pues al final de cuentas, algo histórico para nuestro deporte nacional.
0: ¿A quién te gusta?
5: Mira,
0: hay varios.
5: Sí, lo que sucede es que este mundial es muy complejo porque dependiendo de tu lugar como primer lugar y dependiendo del lugar de los terceros lugares, vas a enfrentar al mejor primero contra el peor tercero. En este momento es Escocia por diferencia de goles que tiene -3. Pero todavía faltan los partidos de hoy en la noche y los de mañana viernes para saber quién es el peor tercer lugar y si nosotros quedamos como mejor primer lugar. Porque Argentina puede quedar como primer lugar.
0: Sí, claro.
5: Estados Unidos puede quedar como primer lugar, que lleva los dos ganados. Alemania ya no, porque hoy sorprendentemente Ecuador le gana 2-1.
0: ¡Qué partido!
5: ¡Qué partido!
0: Sí, me senté tantito, como media hora me senté. La parte final, pues, ¡qué partido!
5: ¿Qué partido de Ecuador? Lo que no había hecho en los otros dos partidos.
0: ¿Qué partido de Ecuador?
5: Creo que los latinoamericanos nos crecemos con equipos fuertes, ¿no?
0: Sí, sí,
5: entonces hay que esperar y el próximo martes México contra no sé quién, no te puedo decir, en el Estadio Azteca y esto va a ser una fiesta otra vez.
0: Escuchaba que la única fórmula ya, bueno, como el único partido definido es Canadá contra Sudáfrica.
5: Sería la llave por cómo están acomodados, por cómo terminaron. Bueno, te voy a platicar los equipos, cómo concluyeron ya los grupos A y C en esta primera fase del Mundial. El grupo A, México domina con 9 puntos, segundo lugar Sudáfrica con 4, Corea del Sur con 3 y Chequia con 1. Quiero destacar aquí que decíamos en el primer partido, es que ¿por qué no se le metieron 5 goles a Sudáfrica? Es que pudimos haber hecho más. A ver, Sudáfrica no es una perita en dulce. Le empató a 1 a Chequia y le ganó a Corea del Sur. Entonces, creo que ese resultado 2-0 habla muy bien de cómo se jugó el partido y que no era para golearlo. Digo,
0: claro.
5: Te lo digo a toro pasado, pero haciendo un análisis, así están las cosas. Grupo B, Suiza primer lugar de grupo con 7 puntos, Canadá segundo con 4, Bosnia con 4 y Qatar eliminado con 1 punto. Grupo C, Brasil es líder con 7, Marruecos con 7, Escocia tiene 3 puntos y Haití eliminado. Y bueno, así las cuestiones de los grupos.
0: Claro.
5: Te voy a hablar ahora de la pesadilla
0: Irán.
5: De Irán. Digo, eso es un insulto. Él jugó en Los Ángeles, en San Francisco y en Seattle, es decir, la costa oeste, por eso se quedaron en Tijuana.
0: Exacto.
5: Pero mañana ellos van a jugar contra Egipto para definir el líder del grupo en Seattle. Entonces, ellos vuelan previamente, pueden hacer reconocimiento del terreno de juego, reconocimiento de cancha se llama, ¿Pero qué crees? No puedes salir del aeropuerto.
0: Sí, claro.
5: Porque el auxiliar técnico y el capitán del equipo dicen que no venían con sus papeles completos de inmigración. A ver, si ya los dejaste entrar otras dos veces, si es la misma persona con el mismo pasaporte, ¿por qué le vuelves a hacer esta pesadilla a Irán?
0: Porque es Irán.
5: Porque es Estados Unidos.
0: Pues sí, porque es Estados Unidos.
5: ¿Pero no se había acabado ya la guerra, dijo Trump?
0: Pues sí, pero es Irán.
5: Pero es la guerra de los nervios, ¿no? O sea, la verdad es que la gente está quejándose y yo en verdad los entiendo, porque tienes planeado el transporte, no sé cuánto se haga del aeropuerto al estadio, del estadio al hotel donde vas a pernoctar y de ahí mañana otra vez. Pero si te rompe todo el esquema que tienes planeado, pues es donde no se vale.
0: Y que
5: ¿no?
0: pase segunda fase, Irán.
5: Y va a pasar.
0: Y va a pasar.
5: Porque lleva dos empates. Okay. El siguiente partido es contra Egipto, que Egipto no es fácil, pero con un empate se cuela como tercer lugar de grupo. Entonces habrá que esperar, ¿no?
0: A ver qué sucede.
5: Si le gana, como hoy Ecuador le ganó a Alemania, pues seguramente va a ser primer lugar de grupo el equipo de Irán.
0: Perfecto.
5: Entonces, de mí te acuerdas.
0: Muy bien.
5: Bueno, vámonos ahora a hablar de ya el deporte local, porque te acuerdas la semana pasada que decíamos que Mineros había diferido las visorías para fuerzas básicas. Ya tenemos fecha. Las categorías que son 2009-2010, es decir, los nacidos 2009-2010, la cita es el lunes 11 de julio de las 3 de la tarde a las 6 en la Unidad Deportiva de Guadalupe. Los nacidos del 2011 y 2012 pueden estar ahí el martes 7 de julio a la misma hora. Y por último, las categorías 2013-2014, su cita es el miércoles 8 de julio, también de las 3 a las 6 de la tarde. Esto, bueno, llevando obviamente la carta responsiva porque son menores de edad y uniforme blanco sin logotipos, y ahí se va a ver quiénes conforman los nuevos equipos, el semillero de las fuerzas básicas de Mineros Fútbol.
0: Perfecto.
5: Y cerramos con Mineros del Básquetbol porque algo que me gusta es darle continuidad. Uno de los equipos más ganadores, o el más ganador, si no me equivoco, de la liga inglesa es el Manchester United. Pero estuvo Alex Ferguson de director técnico.
0: Sí, años.
5: ¿Cuántos años?
0: No sé, años.
5: 25.
0: 25, ok.
5: Tal vez alguna vez no ganó nada.
0: Sí, sí, sí.
5: Pero lo mantuvieron. Y cuando fue campeón, lo mantuvieron. Y cuando fue un equipo de media tabla, lo mantuvieron. Entonces, esa continuidad te habla de que respetas un proceso.
0: Claro.
5: Y qué bueno que se está haciendo con el equipo de Mineros de Básquetbol, porque se quedan dos jugadores muy buenos, la columna vertebral del equipo, el movedor, que es Joaquín Balinotti, y la patriotismo ofensiva de Romeo Ferguson. Se quedan los dos zacatecanos, Brian Rivera y José Reyes. Se traen ahora un brasileño, Keylo Goncalves, un mexicano que está destacando muchísimo con la selección nacional, Gabriel Mejía, y el estadounidense, que es experto en tiros libres, Derrick Woods. Todos ellos, otra vez, bajo la tutela del entrenador argentino Facundo Müller y su auxiliar técnico Matías Nieto. Esta continuidad creo que va a ser muy buena para el equipo zacatecano.
0: Esperemos que sí.
5: Te hablé de 7 jugadores, son 12, es decir, que todavía nos faltan 5 y por ahí podrían regresar algunos que ya estuvieron con el equipo o tal vez nuevas contrataciones, pero el esquema principal es darle continuidad desde la banca, es decir, el cuerpo técnico y los jugadores de cancha.
0: Perfecto. Señor Benavides, nos vamos.
5: Nos vamos.
0: Gracias a usted por acompañarnos este jueves. Nos encontramos próximamente. Hasta luego.
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20: Buenas tardes, amigas y amigos que nos escuchan a través del 97.9 de FM. Es un gusto estar compartiendo con todas y todos ustedes esta hermosa tarde, jueves 25 de junio, 7 de la tarde con 4 minutos. Espero que esté relajado escuchándonos en su casa, sin prisas. Y bueno, hace 8 días, Hortensia, tuvimos la oportunidad de estar aquí y tener audiencia y llamadas, aún cuando estaba jugando la selección.
21: Sí, y luego que ganó.
20: Así es. La
21: selección. Yo no digo ganamos, pero toda la gente dice ganamos.
20: Pues ganamos, es la selección mexicana, somos mexicanos.
21: Entonces, ¿qué?
20: Ganamos, y pues agradecerles a nuestra audiencia que nos acompañaron hace 8 días. Entonces esperemos que hoy jueves también estén a través del 97.9 de FM escuchándonos, o que lo hagan después, porque ya lo hemos compartido una y otra vez, que pues agradecemos infinitamente darnos cuenta de que nos ve a través de las redes sociales del Sistema Zacatecano de Radio y Televisión. Hoy pues saludamos con gusto a Nadia Sosa, a Joaquín Zamora, que nos acompañan en controles técnicos, en redes, y por supuesto a mi querida Hortensia Hernández, bienvenida.
21: Y a Selene Salas.
20: Muchas gracias, gracias por estar con nosotros, y pues invitándolo a que hoy tenemos un tema, conferencia, charla. Ahorita nuestro invitado nos irá compartiendo.
21: Ilustrando.
20: Ajá. Y bueno, yo agradecida con nuestro invitado porque ya teníamos algún tiempo que queríamos que viniera y compartiera en estos micrófonos. Gracias. Por ahí yo creo la última vez que nos acompañó fue en Detrás de las Palabras, ¿verdad? En
22: algo el programa. Sí, pero ajá, de hace un par tiempo, de años,
20: sí,
22: o
20: ya.
22: Quizá más.
20: Ya sí. Salió del aire desde hace tiempo y compartir. Sí. con usted pues ciertos temas como lo es la poesía, el teatro, y hoy con esta conferencia que dictó, ahorita nos platica cómo les fue. Sí. Pero a nuestros amigos que nos están escuchando, pues que llamen, que comenten, si están de acuerdo con nuestro invitado, si no están tan de acuerdo, se vale, ¿verdad?
22: Se vale todo.
20: Entonces, claro, los invitamos a que nos llamen al 492-9240532 o nos dejen sus mensajes también en el Sistema Zacatecano de Radio y Televisión, Hortensia.
21: Pues bienvenida al maestro Jorge Humberto de Haro Duarte. Yo platicando con él ahí afuera, antes de entrar al aire, me di cuenta que es de Jerez, es originario de Jerez, aunque yo creo que es ciudadano del mundo porque ha andado de aquí para allá. Entonces tiene una vasta experiencia en los temas que, pues, en el tema que nos va a compartir ahora y que, pues, tiene un nombre muy bonito, una vejez feliz y gratificante, ¿verdad? Y me decía, llevo dándola algún tiempo, pero es la primera vez que la voy a dictar en primera persona. Entonces, eso ya le da un plus. Y a nuestra audiencia, por supuesto, que es un público tan bonito, maestro, de verdad. La mejor audiencia del mundo, me atrevo a decir. Y creo que sus palabras van a ser orientadoras, van a ser justamente como su nombre lo dice, gratificantes y van a ser felices. Entonces, bienvenido, maestro.

0: sí tiene contenido.
1: Eso.
0: ¿Sí? Entonces, agradecido, muy gratificado de estar aquí.
1: Pues sí, mire, aquí este espacio de cómo han pasado los años realmente está hecho para la reflexión, está hecho para la vida, ¿verdad? En sus etapas, en sus desafíos y, por supuesto, en sus maravillosas oportunidades, ¿verdad? Entonces, hoy el tema que se va a abordar nos toca a todos, porque la vida nos concede el privilegio del tiempo. Todos llegamos allá. Bueno, esperemos, ¿verdad? Que todos llegaremos allá a una vejez feliz y gratificante. Durante mucho tiempo se habló de la vejez como una etapa perdida. Sin embargo, esta vez nosotros nos damos cuenta que cada vez más se cambia la mirada sobre esta etapa de la vida. Y pues bueno, nosotros aquí siempre los invitamos a descubrirla como un tiempo de cosecha, de sabiduría, de nuevos aprendizajes. Ya usted nos dirá, ¿verdad? Profundizará en esas satisfacciones que nos da el tiempo.
0: Pues sí, gracias.
1: ¿Cómo ve?
0: Vamos adelante, ustedes me dicen cómo es.
2: Mire, podemos, aquí la maestra Hortensia trae varias preguntas preparadas, yo aquí también iré interviniendo, pero pues nos gustaría que usted iniciara, o sea, desde esta experiencia que ha sido para usted estar compartiendo sobre este tema, ¿verdad? Antes de entrar a lo mejor de lleno, porque bueno, yo tuve la oportunidad de conocerle pues ya hace bastantes años, y bueno, en aquel momento, con el tema del teatro, ¿verdad? O sea, que era parte de lo que estaba realizando en esos momentos. Y bueno, dar una conferencia que yo creo que finalmente todo impacta, ¿no? Desde el momento en que estás en un escenario, una charla, una obra de teatro, una representación, a veces le tocaba guiar a otros, dirigir, ¿no?
0: Sí, bastante.
2: Y bueno, también frente a los micrófonos. Entonces, hoy específicamente en esta charla, ¿cómo surge? ¿Por qué surge, maestro?
0: Son una serie de factores que se combinan. Voy a tratar de reducirlos en una sola frase. Pertenezco a una generación muy afortunada a los que la libramos y muy desafortunada porque hubo muchas gentes que no pudieron pasar esa época. Nosotros nacimos en un tiempo donde se priorizó la educación masiva como el elemento principal de la nación, y no nada más en México, en todas partes del mundo, a partir de la Declaración de los Derechos Humanos. Y de pronto, a los finales de los 60, ya éramos una generación muy crítica, muy participativa. Tuvimos el problema de que nadie nos dijo que no debíamos preguntar, y y cuando pedimos diálogo nos respondieron con unos cuantos macanazos y luego con unos cuantos tiros. Bueno, entonces fui en ese tiempo, por cuestiones del destino, fui a parar a Jalapa, Veracruz, y allí estudié la carrera de psicología en la Facultad de Ciencias. Por primera vez estudiaba en Latinoamérica y casi en todo el mundo la psicología como una ciencia exacta, y no la creímos, entonces ahí fuimos. Entonces, creo que fui un buen psicólogo en algún tiempo y diseñé entre varios temas el de la vejez. Coincidió también con que mis padres eran unos activistas de la tercera edad y andaban haciendo muchas cosas en Jerez en beneficio de la población senecta, y en ese tiempo nació el INSEN en la Ciudad de México. Entonces todo eso se vino conjuntando, y algún día mi papá me dejó meter mi cuchara en su proyecto y empecé a dar esta conferencia. La seguí dando mucho tiempo en muchas partes de la República, y todavía tuve la oportunidad de hacerla en Jerez hace como entre 8 o 10 años. Después los vientos me trasladaron a otro lado y dejé de dar clases, dejé de dar conferencias, me dediqué a viajar un poco y se hizo esto, y siempre

0: veía yo a los viejitos como ellos. Sí, entonces hay
1: Yo
0: que.
1: no voy, yo no voy a ellos.
0: Sí, hay que darles una alivianadita, decirles cómo pueden vivir mejor su vida.
1: Ya.
0: Y resulta que de pronto me agarró la edad y ya ahora no voy a poder hablar de ellos, sino de nosotros y muchas veces de mí. Entonces ya crucé las edades de merecer y ahí la llevo. Entonces,
1: Bien feliz y bien pleno.
0: Le hago la lucha. La
1: Tiene
0: verdad
1: que ser.
0: es que el principal beneficiario de esta conferencia soy yo. He aprendido a controlar mi carácter, he aprendido a no meterme en lo que no me importa, he aprendido a tolerar ciertas humillaciones. No soy. Pensar, pues, que es uno nada más un pedacito de materia que transcurre en este devenir
1: Claro.
0: del universo y aquí estamos. Entonces, yo veo a mi generación, los que llegamos a esta edad, ya andamos muchos a punto de chochear, pero son gente fuerte, son gente sólida. Entonces, la mayoría somos totalmente independientes, no necesitamos ayuda de terceros. Aunque pues, se siente muy padre tenerlo, eso sí no se puede negar. Pero somos una generación de viejos en plenitud de facultades, cosa que no tenían generaciones
1: Así
0: anteriores a la
1: es.
0: Nuestra.
1: Oiga, que llegaban a los 40, 50 y decía uno, el
0: El
1: viejito,
0: viejito,
1: la viejita,
0: sí.
1: ¿verdad?
0: Cuando veía uno en el, ¿cómo se llama? En el periódico, un joven de 30 años, ya, te atacabas de la risa, ¿no? Y sí, efectivamente, a los 50 años ya la mayoría de la gente decía que hasta ahí llegaba. Entonces, como les comentaba, pues también la edad de los 60s, de los 70s de nuestra época fueron un poco duros. Hubo que tener muchas habilidades para sobrevivir con estilo y con dignidad y no caer en. Siempre ha habido tentaciones y no caer en tentaciones que lo conduzcan a uno a lugares malsanos. Entonces, cuando llega el momento de enfrentar ya las edades mayores, todavía este diagnóstico corresponde a nuestros. A los que nos precedieron a nosotros. Sí, empezaban los que nacieron por el periodo de la guerra, del fin de la guerra hacia atrás. No tuvieron esa misma supervivencia ni forma de supervivencia, porque se les iban mermando las facultades, porque sus ingresos automáticamente se reducían a prácticamente nada. Porque las nuevas generaciones emergían, entraban con a todo galope a ¿cómo se dice?
1: Pues a
0: A
1: posicionarse, ¿no?
0: ejercer la
1: En
0: autoridad y a quitárselas a los mayores. Luego la mayoría no se la creían y empezaban a ser más lentos, más.
2: Sí, ya, a
0: Sí,
2: creérsela que ya no
0: que ya no
2: podían
0: podían.
2: seguir más, ¿verdad?
0: Y lo que tenía un rescatar de las personas mayores, que era la experiencia, se perdía en esa invasión de autoridad, en ese reclamo de la heredad
2: Y ahora
0: familiar.
2: nos toca a
0: Sí,
2: nosotros.
0: ahora seguimos nosotros. Entonces esa se perdía. Entonces, la vejez de la generación que nos antecedió, yo creo que fue radicalmente más triste que la nuestra, más pesada. Nosotros tal vez por esos movimientos tan aciagos y por esa educación que recibimos, porque teníamos muy buenos maestros, muy buenos planes de estudios, y nos hacían estudiar, a la mala o a la buena, como fuera, pero nos hacían estudiar. Entonces, aprendimos a sobrevivir, teníamos más habilidades que las generaciones que nos antecedieron gracias a la educación.
1: Pues qué interesante todos los haberes, ¿verdad? Del maestro Jorge Humberto. Creo que transitar por esta etapa, pertenecer a una generación que ya nos la define, nos surgen preguntas, ¿no? Como, por ejemplo, ¿cuáles son o cuáles serían, en este caso, los mitos sobre la vejez? Y cuál, y usted, en esa experiencia y en esa, ya no lo voy a interrumpir, ¿eh? No, pero en esa mirada que usted ha construido, ¿cuáles serían algunas de las experiencias que usted transmitiría para vivir esa vejez con plenitud y con felicidad?
0: Hay dos puntos de partida, dos pilares principales. Uno es el desarrollo de actitudes. Ajá. Y el otro, el desarrollo de aptitudes. Sí. Cuando enfrentamos una realidad X, la que sea, uno tiene que diseñar su entorno de manera que la mayoría de las cosas que nos ocurran sean gratificantes, o que al menos no nos castiguen, o que no se nos echen el mundo encima, o que no nos arrojen una tonelada de culpa. Entonces, hacer que nuestro entorno sea agradable, grato, claro. que estiremos la mano y esté, aunque sea un algo que nos haga sentir bien nuestro tacto, ya sí. Si hay una persona que nos acompañe, pues qué bueno, si tenemos comida que disfrutar, tenerla ahí, darnos esos... Es estar contentos con lo que nos rodea. Y ahí de ahí vamos a ir a las
1: una buena actitud.
0: Aptitudes, ¿sí? Pero la actitud que sea parte de nuestra acción. Eso requiere cambiar un poquito los 1, 2, 3, pero sí se puede hacer. Y la otra es que hay cosas que tenemos que hacer que no nos gustan, ¿sí? Yo, por ejemplo, cuando tengo que trapear la casa, soy el hombre más infeliz del universo.
1: Ay, sí, yo lo acompaño.
0: Entonces, y reconfuña uno, pero pues hay que hacerlo. Entonces, claro. Si lo va a hacer uno, pues si no con gusto, cuando menos con chin, porque no tengo que hacer nada. Ninguna aseveración que no te moleste. Uh-huh. Simplemente lo hacemos y
1: ya.
0: Y lo hacemos. Eso nos lleva al desarrollo de aptitudes, porque muchas veces pensamos que ya no podemos aprender más, y claro que sí podemos aprender un montón de cosas, una tras otra. Uh-huh. No hay manera de detener el razonamiento ni la inventiva, a menos que uno diga, me jubilo yo ya hasta la vista, no vuelvo a hacer nada. Hay mucha gente que así lo hace. Entonces, en ese desarrollo de aptitudes hay que aprender a vivir de acuerdo a la edad que se ha alcanzado. A mí a veces me dan ganas de salir a correr al campo como chiva loca y pues mejor.
1: Ya no se puede.
0: No, mejor ahí le calmamos. Me muero de ganas de jugar un tochito. Todavía hace 2 años me eché uno de medio tiempo. Pero ya no me atrevo, ya no puedo.
1: Claro.
0: En fin, hacer de acuerdo a la edad alcanzada, pero siempre buscando un límite. Hace poco fui a Los Cardos, hace como un mes, y tenía horror de caminar, porque no me sentía seguro, hace como 2 meses. Y hace una semana volví a hacer la prueba y anduve como...
2: ¿Con más seguridad?
0: Sí, como venadito que vive en la serranía, con mucha seguridad. Entonces, eso es parte de los aprendizajes, ¿sí?
1: Pues es que cuando se llega a esta etapa, en muchas ocasiones las personas sentimos que el propósito se va perdiendo, ¿no? La visión de algo que hacer.
0: Sí.
1: ¿Verdad? Entonces... La limitante, por un lado la limitante física, pero por otro lado la amarra que tú te pones en tu cabeza,
0: sí.
1: ¿No? Entonces, de allí que sea tan importante eso de las actitudes, y usted dice, se vuelve apto para algo.
0: Sí, se vuelve uno apto para hacer muchas cosas. Ahora, hacer que en la vida cada día esté conformado de una serie de eventos gratos, uh-huh, aquí y allá y acullá.
2: Donde nos encontremos.
0: Donde, no, donde sea. Pero en ese caso, si digo, me gusta ir a oír los, en esta época, los trinos de los pájaros en la Alameda, por decir algo.
1: Pues vamos.
0: Pues vamos a la Alameda, sí, eso implica moverse, ya claro, sean, si vive uno lejos, en auto para llegar o en el camión, o si no, una buena caminata y luego para uno oír los pájaros a la Alameda y se encuentra uno gente que anda buscando lombrices o que anda paseando perros y entre todos se arma un buen ambiente, ¿no? Uh-huh. Y luego ya no nada más va uno a buscar sus estímulos, uno va a buscar también la convivencia con, uh-huh, con otros y con los estímulos de otros y, claro, y empieza uno a aprender de lo que hace cada quien, por decir algo, ¿no? Como en cada evento que nosotros nos gratifica, se puede hacer un encadenamiento. Porque si se dan cuenta, no he hablado de cosas malas. Porque cuando se hablan de las cosas malas, una cosa mala conduce a otra. Si yo les hablo de que tembló en Venezuela, luego, no, es que el otro día en mi casa también tembló y en Juchitán, esto y se va a hacer la cadenita de...
2: De eventos.
0: De malas, una mala cadena de eventos. Entonces, el chiste es también aprender a tener...
1: Es como atrapar cosas, ¿verdad?
0: Sí, y tener una forma de captar todo lo positivo que nos sucede en nuestros entornos. Uh-huh. Y hacerlo realidad, no dejarlo como algo teórico. Y aprender cómo hacerlo y cómo disfrutarlo y cómo reproducirlo.
2: Pero lo primero es creerlo, ¿verdad? Sí. Antes de planear. Quiero compartir un mensaje que nos está mandando Álvaro García. Mm. Dice, saludos a mi buen amigo, el maestro Humberto de Haro.
0: Muchas gracias,
2: mucho
0: doctor,
2: que aprender de él. Dice, saludos cordiales también a mis amigas queridas, conductoras de este importante programa. Muchísimas gracias. Ya lo esperamos por aquí para que nos siga compartiendo. Hortensia, ¿qué te parece si antes de continuar con esta conversación, uh-huh, nos compartes tu poema que escribiste precisamente hablando de este tema de la felicidad en la vejez?
1: Pues el nombre que le di fue La Edad de la Luz. Bueno, ya me dirá aquí el maestro Humberto, ¿sí o no? No es otoño la vejez, aunque caigan algunas hojas. No es invierno, aunque el cabello se vuelva nieve. Es la hora en que el alma aprende a mirar despacio, a descubrir la belleza donde antes pasaba de largo. Es tiempo de cosecha, de sentarse junto al camino y reconocer en cada arruga las huellas de lo vivido. Cada cana guarda una historia. Cada silencio, una enseñanza. Cada recuerdo, una semilla que florece en la esperanza. La juventud corre y pregunta. La vejez contempla y comprende. Una construye los senderos. La otra descubre hacia dónde conducen. Y aunque el cuerpo se haga lento, el corazón puede seguir cantando porque los sueños no envejecen cuando se les sigue invocando. Feliz quien llega a esta orilla con la conciencia agradecida porque descubre que la verdadera riqueza no son los años vividos, sino la vida que puso en los años.
0: Bien.
1: Bueno, pues tratando de estar a tono con el tema del programa.
0: Con el otoño.
1: ¿Verdad?
0: Sí.
1: Selene siempre dice a nuestra audiencia, señor, señora, que se encuentra en el otoño de su vida.
2: Y a mí porque me gusta mucho el otoño y el invierno.
0: Sí. Los otoños son una estación que todo mundo lo asocia con la... precipitación de las hojas, con la sequedad de las plantas y todo, sí, esto. pero en lugares donde hay bastante vegetación, son unos espectáculos increíbles.
2: Con los colores, los paisajes. Colores, sí, ¿no? Y bueno, yo creo también pues es la belleza de esta etapa, sí, ¿no? También sí, que de alguna manera también nos muestra esto que comparte Hortensia a través de su poema y lo que nos ha compartido usted en este primer tiempo de nuestro programa, el poder tener la claridad y la certeza de que estamos en un mundo presente y viviendo lo que nos corresponde vivir en esa etapa, ¿no? Cosa que a veces se nos olvida de pronto, sí. Sobre todo como lo decía en el poema Hortensia, ¿verdad? Las generaciones más jóvenes, ¿no? Y es como ir diciendo, para por ejemplo, en mi generación, ¿no? Pues ya estamos más para allá. Yo a veces digo, ya después de los 40, ya todos llegamos. Estamos en la misma edad, ya todos estamos en la misma etapa, ¿no? Pero sí, pues sí, es importante ir aprendiendo, ¿no? Sí. Sobre todo a ser felices. Es momento, maestro, de hacer una pausa, pero ahorita que continuemos vamos a seguir compartiendo, ¿no? Porque a mí me gustaría ver su mirada, su perspectiva sobre esta parte de la felicidad, porque luego a veces decimos la felicidad se construye, es una meta, es un objetivo o simplemente se es feliz. Vamos a hacer una pausa y le invitamos para que continúe con nosotros y usted también coméntenos qué es para usted la felicidad.
3: Hacemos una pausa y continuamos con más. ¿Cómo han pasado los años?
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9: México enfrentará a uno de los 8 mejores terceros lugares de los grupos C, E, F, H o I, que pudieran ser Escocia, Cabo Verde, Uruguay o Croacia. Lo que sí es un hecho es que se jugaría el próximo martes 30 de junio en el Estadio Ciudad de México, donde la localía jugaría un papel fundamental en las aspiraciones para llegar al quinto partido después de casi 40 años de no hacerlo. En México 86 el tricolor derrotó a Bulgaria en octavos de final. En Estados Unidos 94 comenzaría el calvario de los mexicanos en las siguientes Copas del Mundo para terminar siempre en octavos. En esta Copa del Mundo, Bulgaria los dejó fuera en penales. En Francia 98, Alemania en tiempo regular. En Corea-Japón 2002, Estados Unidos, ni más ni menos, los eliminó al ganarles 2-0. En Alemania, en un verdadero partidazo que se fue hasta la instancia de tiempos extra, los argentinos victimaron de nueva cuenta a la selección. En Sudáfrica, Argentina, otra vez. Y en Brasil 2014 y el famoso no era penal contra Países Bajos con el clavado de Robben. Y en Rusia 2018 los brasileños acabaron con la buena racha. En Qatar 2022 México no pudo llegar a la ronda de octavos.
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2: Muchísimas gracias, gracias por continuar con nosotras, con nosotros aquí en este su programa ¿Cómo han pasado los años? Estamos muy contentos esta tardecita, pues a mí me gusta mucho que llueva. Hay personas que dicen, qué bueno que dejó de llover, pero bueno, a mí sí me gusta que llueva.
3: Que huela a tierrita mojada.
2: Hace ratito ahí cayeron unas gotitas y pues eso se disfruta, ¿no? Sí. Es como esperanza también, ¿no? De que las cosas van a florecer, van a crecer. Entonces, espero que quienes están escuchándonos, pues también disfruten de estos días que han estado, pues, lluviosos, nublados, y que al ratito nos caiga otro poquito de agua. A mí me sorprendió que ayer, ¿verdad? Que fue día de San Juan, antier. Uh-huh. Ayer, ¿verdad? Que no lloviera, no, porque, llovió, pues, por lo regular.
3: ¿Que no comiste reliquia?
2: Por lo regular, no. Por lo regular llueve el día de San Juan, ¿verdad?
4: Sí, pero esta vez comenzó a llover desde principios
2: antes,
4: de
2: mucho
4: junio,
2: antes, sí.
4: Finales de mayo, sí. Cayeron algunos escarceos y luego ya en junio se vino desde muy temprano.
2: Así es.
4: A mí me llamó mucho la atención eso.
2: Es que empezamos
4: ya antes. Ha estado como de lluvia de riego para que nuestros agricultores
2: tengan oportunidades
4: de lograr buenas cosechas.
2: Así es, así pues, como estaban compartiendo antes de irnos a la pausa, pues hay que ser felices con lluvia, sin lluvia, sí, con sí. Calor, con frillito, y pues espero que sean felices también escuchando este programa, ¿verdad, Hortensia?
3: Pues sí, yo creo que la charla que nos viene a compartir el maestro Jorge Humberto nos da para pensar en que el hecho de tener más años, de tener esta edad fabulosa, nos permite reflexionar, nos permite pensar, y seguro en su experiencia, maestro, usted tiene muchas anécdotas o muchas enseñanzas que podría compartir con nuestra audiencia de cómo pudiéramos enfrentar los cambios, pues, físicos que son inevitables, ¿verdad? Que llegan con los años y sin perder la alegría de vivir.
4: Y el estilo.
3: ¿Verdad? Sobre todo el estilo.
4: Bueno, hay, es una especie, habíamos hablado hace ratito de del desarrollo de las actitudes y de las aptitudes de una manera muy rápida, pero bueno, había que dejar la idea. Ahora, para plantear no nada más el futuro, sino el presente, el hoy, pues podemos rescatar lo más reciente de nuestras vidas y empezar por principio a desaprender. Uh-huh. Todo lo que ya no nos sirve para nada, ¿sí?
2: También cuesta desaprender, así como cuesta
3: difícil.
2: Aprender, cuesta desaprender.
3: Porque ya lo traes ahí.
4: Sí, ahí está.
3: ¿Verdad?
4: Siempre,
3: y entonces es muy difícil salirte de tu forma de ser, de pensar, de actuar.
4: Sí, por ejemplo, tenemos prisa y lo primero que queremos es correr, porque toda la vida hemos corrido cuando tenemos prisa, pero ya no tenemos el pivoteo, ni en la altura de los pasos, ni vemos lo suficientemente bien como para mantenernos rectos,
3: en ese ritmo.
4: Y a ese ritmo, sin el riesgo de tropezarnos con algo externo, con nuestros mismos pies. Entonces, esa sensación hay que desaprenderla. Cuando estamos en un apremio, pues lo vamos a hacer, pero tenemos que adaptarnos a nuestros nuevos tiempos con lentitud. Ustedes han de conocer muchas personas ya grandes que se han accidentado por querer ir deprisa, por querer hacer cosas que antes hacían con
3: una naturalidad
4: propia de la persona que lo ha hecho durante toda su vida. Pero de pronto, cuando de cuando ya empezamos a no escuchar, a no ver bien, a que nos engañe nuestro tacto, nuestro gusto, pues, empezamos a ver limitadas nuestras facultades. Entonces hay que adaptarnos a las nuevas condiciones. Por eso yo hablo de desaprender todo lo que ya no nos puede favorecer. Por ejemplo, cuando somos irascibles o cascarrabias, aprender a cómo hacerle para no caer en las provocaciones. De decir, a mí no me dices esto, o a mí no me gritas y porque yo grito más fuerte o yo tengo más derechos que tú. No, simplemente aprender a vivir de una forma que no lleve implícita, por ejemplo, la violencia, porque luego se enojan las personas y se les revienta, como decían en los antiguos,
2: la vesícula.
4: Se les revienta la vesícula, o se les revienta la hiel, o le da el tramafaz.
3: Le pega la diabetes del susto, del enojo.
4: Exactamente. Eso decía. Entonces hay que hacer cosas que a la larga nos conducen a
2: un bienestar,
4: ¿verdad? A un bienestar, ¿sí? Hay que aprender a comer. Yo recientemente volví a mis hábitos estudiantiles y me volví nuevamente, gracias a un buen consejo, a la costumbre vegetariana. Y de volada pasaron muchas cosas buenas que estoy muy agradecido que las esté disfrutando, porque entre otras cosas, aunque parezca increíble, recuperé casi 3 centímetros de mi estatura.
3: Mire.
4: Ya me estaba haciendo bajito. Y otra vez,
2: por la buena alimentación.
4: La buena alimentación.
3: Las buenas posturas.
4: No he dejado el ejercicio. ¿Verdad? Bueno, ahorita vamos a llegar allá. Entonces, desaprender todas las cosas que no nos dejan nada bueno o que nos ponen en riesgo. Y reaprender a vivir. Ya sea lo que teníamos como ilusión cuando éramos muy jóvenes o en alguna etapa de nuestra edad madura, o ahorita que de pronto dice uno, no, pues se me ocurre ir a Noruega. ¿A qué? No sé, pero yo quiero ir a Noruega, ¿no? Y buscar la manera de, ahora, si no podemos ir a Noruega, pues cuando menos vamos aquí a Tequila, Jalisco, o a Coachella.
2: O incluso lo que decía la Alameda, escuchar, porque a veces nos privamos hasta de esas cosas pequeñitas, tan pequeñas, ¿verdad? Sí. Que podrían ser fáciles, pero no las hacemos.
4: Entonces eso nos lleva a establecer compromisos, con los compromisos con lo que queremos hacer, con lo que podemos hacer y que estamos en condiciones de poder hacerlo, ¿sí? Uh-huh. Y eso nos lleva, a pesar de la edad, a algo que es clave, a establecer una visión de futuro. ¿Cómo me veo? Por ejemplo, yo cuando saqué mi pasaporte, lo saqué por 6 años, dije, no quiero ser tan optimista.
2: 10, maestro.
3: No, sí, no es porque costará más, ¿no?
4: O no recuerdo si a fin de cuentas cambié de opinión.
2: Y lo dije, sacó de 10.
4: Entonces, tener una visión de futuro. ¿Qué voy a hacer el año que entra? Por ejemplo, yo no estoy muy seguro qué voy a hacer de aquí al fin de año, pero ya sé qué voy a hacer a mediados del año que entra, si conservo la salud como la tengo ahorita. Ya está todo encaminado para que a mediados del año que entra yo ejecute algo que tengo que hacer. Y en ese afán van surgiendo los momentos, van surgiendo las anécdotas, me voy a privar de esto o voy a meterme a trabajar en esto, aunque no me guste, para poder armar alcanzar mi proyecto. ¿Sí? Pero sí es muy importante desarrollar una visión de futuro, es decir,
2: un sentido de vida.
4: ¿Qué voy a hacer mañana? Porque cuando nosotros decimos vamos a vivir cada segundo, nos estamos negando un buen montón de posibilidades, incluso de sentimientos, de decir, con la pura esperanza, con la fe, de decir, voy a hacer esto y para hacerlo tengo que afianzarlo con esto y esto y esto. Entonces, esa visión de futuro, si nos convence, nos va a llevar a hacer un montón de cosas diferentes, porque nuestro futuro lo vamos a planear de una manera que no se parezca a una cotidianidad, a una rutina cansona y desgastante, ¿no? Luego, eso nos lleva a adecuar nuestra visión de riqueza también. decir, bueno, pues tengo tanto, ¿qué tanto necesito para vivir esa, en esa visión de futuro que tengo? Lo administro bien y lo que no, lo que me sobre, pues me lo unto, me lo como, me lo gasto, me lo bebo, me lo viajo y lo disfruto con las gentes que yo más quiero o conmigo mismo, como sea, pues, pero que haga uno en ese tiempo lo que uno quiera hacer. Si tenemos posibilidades económicas, pues nos la pasaremos de viaje o disfrutando nuestras nuestros estadios en lugares que valgan la pena, ¿no? Como una zona campestre, un lugar de, no sé, depende de los gustos de cada claro. quien. Y luego tener también la conciencia de que como vamos a estar aprendiendo muchas cosas, no decir hoy voy a entrar de nuevo a la astrofísica del deseo, por decir algo, sino que un programa de aprendizaje, dividirlo en pequeñas partes, para que cada una sea un pasito chiquito y no querer dar un saltote que no nos lleva a ninguna parte. Porque
3: despacio
4: nos quedamos
3: se llega
4: en la mitad.
3: Lejos, ¿verdad?
4: Sí, y en cambio si nos vamos con un aprendizaje a través de pequeños pasos, no, además de que vamos logrando lo que nos proponemos, cada pasito que se da es una fuente de gratificación. Uh-huh. Eso nos hace sentir bien, uh-huh. bien.
3: Sí, porque si te propones metas así muy grandes, al no alcanzarlas, te frustras.
4: Sí.
3: Y entonces ya no quieres, no quieres seguirle. Te cambia la actitud.
4: Sí, totalmente.
3: Entonces, cosas posibles.
4: Que sean éxitos. Ajá. Aunque sean chiquititos, a tener frustraciones medianas o frustraciones grandotas. Uh-huh. Porque eso hace que de pronto uno desarrolle una mala actitud hacia la vida. Porque a mí... Ahora, uh-huh. también hay que aprender a soportar los fracasos, ¿sí? Sí. Porque no todo, y más cuando llegamos a una edad madura, es más probable que los fracasos se acumulen que los éxitos. Pero si nos vamos con éxitos pequeñitos que nos lleven a un objetivo final, que nos vayan conduciendo a un objetivo final, entonces habremos asegurado que nuestro plan de trabajo, de aprendizaje, de ejecución y de logros sea paulatino y que cada día tenga esa importancia de vivir para lograr nuestra pequeña meta.
2: Uh-huh. Qué interesante, ¿verdad? Todo pues lo sí. que nos está compartiendo.
3: Sí, y yo creo que para eso, todos los ejemplos que nos ha dado nos ayuda a entender esto de la importancia de una buena actitud. Uh-huh. ¿No? Una buena actitud es conservar el buen humor, por ejemplo, ¿no? Ante situaciones que de repente uno no está listo, no está preparado, no tiene los elementos para resolver, pues tampoco caer en la desesperación, tampoco caer en el enojo. Un poquito de humor no le hace daño
2: bueno
3: a nadie, ¿no?
2: Y lo bueno es los mexicanos que tenemos ese eso, ¿verdad? O sea, sí. Como por contexto.
4: Donde quiera que sea, salta la liebre.
2: ¿Verdad? Sí. Entonces, tenemos cosas muy bonitas como mexicanos, ¿no? Que nos sí. ayudan también en ese sentido. Quiero leer unos mensajes antes de continuar.
4: ¿Cómo no?
2: Dice Manuel... te veo video, dice, buenas tardes, les comento que es la segunda vez que escucho la palabra desaprender. Parece que hay que aprender a desaprender los hábitos que aprendimos, por ejemplo, hacernos daño como comernos las uñas, ¿sí? Dice, su programa tiene muy bonito sonido, saludos a todos en cabina. Muchas gracias, Manuel.
3: Gracias, Manuelito.
2: Y Juan José Torres dice, muchas felicidades, qué programa de 100%. Ana María Sánchez, que nos escucha en Durango, dice, saludos. Sara Flores dice, saludos, excelente programa. Muchísimas gracias. Gracias. Se siente muy bonito leer los comentarios y sabernos escuchados, ¿verdad, maestro?
4: Sí, que es que alguien más está al otro lado del micrófono.
3: Sí.
4: Escuchándonos un poquito.
3: Si viera nosotros, Selene y yo y ya nuestros compañeros de equipo aquí de Radio Zacatecas, pues ya hasta jugamos con eso, ¿verdad? Digo, ay, nosotros aquí bien emocionados, ya a lo mejor nadie nos está escuchando. Y nada, que sí hay.
4: No, y puedo decir a propósito de lo que mencionan, que las veces que he escuchado este programa es como ando en el, la búsqueda y digo, a ver, ¿qué traen? Y se prende uno, ¿sí? Ajá, por sí. Eso es que cuando me invitó Selene, ya sabía lo que venía, porque ya las había escuchado antes con gentes muy interesantes.
3: Muchas gracias.
4: Entonces,
3: pues, bueno, y el proyecto que usted tiene a corto plazo para difundir esta filosofía de vida, ¿cuál es, maestro?
4: Hay muchas cosas, ¿sí? De lo que acabo de decir, quiero hacer una especie de resumen.
3: Muy bien.
4: Que dado que nada más tenemos una vida, la única manera de agradecerle a la divinidad que más se apegue a nuestras creencias es viviendo la vida felizmente. Uh-huh. Si tenemos eso, es una ofensa contra nuestro Creador, que no intentemos al menos ser felices. Luego, que no descuidemos lo importante por lo banal, porque uh-huh. somos bien dados a caer en ese tipo de situación. Luego, que, esta es otra muy buena, que destinemos 1, 2, 3 días a solucionar el problema de nuestro final. Sí, que tengamos ya nuestros trabajos fúnebres comprados, que digo, los costos, uh-huh, uh-huh. que tengamos nuestros testamentos bien.
2: En orden, nuestra vida en orden para la partida. ¿Verdad?
4: Para que cuando nos vayamos se nos recuerde
3: bien. Que no dejemos problemas.
4: Y eso nos lleva al otro, de hacernos chiquitos, de ir eliminando las cosas que ya no nos sirven. Uh-huh. Porque somos aferrados y ahí estamos con un papelito que me encontré hace 50 años que decía una frase bien bonita y ahí lo tengo muy guardado, ¿no? Entonces, deshacernos de cosas que ya no nos sirven.
2: Y bueno, tal vez es un recuerdo bonito, pero a veces estamos apegados a, hace 20 años cuando me dijo no sé qué y sí. a los malos recuerdos.
3: Y lo revives, ¿verdad? Y otra vez sí. te vuelve los a dar rencores. Coraje.
4: Claro. Otra vez te enojas. Y en ese sentido, guardar la basura en su lugar. Cuando tenemos un mal sentimiento, una mala sensación, una ira incontrolable, tratar de hagan de cuenta que tenemos una caja hermética, sacar nuestros demonios, meterlos a la caja hermética y bajo ninguna circunstancia, como si fueran basura, ¿sí? Uh-huh. Como si fueran un basurero. Y pensar, a la hora en que esté comiendo con mi familia, no voy a abrir el cofre de basura a tirarlo sobre la mesa por junto a mis alimentos. Uh-huh. Esos momentos deben ser de paz. Y si no tenemos nada bueno que decirnos, pues no nos digamos nada. También el silencio
2: es bonito.
3: Es bonito, mensajes, ¿sí?
4: Es mejor estar en silencio que estar aventando basura. Uh-huh. ¿Sí? Entonces, tenemos que todos en cadena, ¿sí? Reaprendemos qué hacer con nuestra vida. Nos quitamos de lo que ya no nos sirve. Nos hacemos chiquitos. Dejamos de pensar en el gigantismo. Y después, poco a poco, todo lo que nos afecta, nuestra salud, nuestro estado de ánimo, nuestra manera de comunicarnos con los demás, lo ponemos en una bolsa de basura, la cerramos muy bien y allí la dejamos hasta que la... podemos, digamos que en toda esa temporada no pasa el
2: camión, de,
4: camión de la basura, la guardamos en un rincón donde la podamos ver todo el tiempo, pero nunca la sacamos. Uh-huh. Ahí está para que nos acordemos.
3: Que no nos debemos acordar de esa
2: basura.
4: Que es bien fácil que saquemos la basura y las arrojemos a nuestra mesa, uh-huh. a nuestra cama, a nuestro baño, a nuestra sala de estar, porque no nos podemos aguantar de estar pensando o haciendo cosas que no traen nada bueno. Entonces, pues hay mucho trabajo, no sé si tenemos para comunicarnos con el mundo nuestros sentidos, ¿sí? Uh-huh. La vista, el oído, el olfato, el paladar, el tacto, que ya sabemos cómo funcionan y que con el paso del tiempo se van deteriorando, nos hacen ver más limitado, cuando ya no podemos ver bien y tenemos que usar lentes, o a veces que aunque usando lentes no podemos ver bien, o que se nos va el olfato.
3: Sí, Selene.
4: O que no oímos muy bien, o que ya las cosas nos saben a pasto todo el tiempo o a paja. Y este, y así por el estilo. Entonces, adaptarnos a ese tipo de pérdidas, pero ayudar a desarrollar los otros sentidos, uh-huh, los que no se ven, los que no son fisiológicos, sino son de comportamiento, el sentido del humor, uh-huh, ¿sí? Porque no podemos estar contentos siempre, ¿sí? El sentido común de no hacer cosas que de antemano sabemos que no vamos a hacer, o hacerlas, aunque sea contra viento y marea, porque sabemos, de acuerdo a nuestro sentido común, que al ejecutarlas nos va a ir bien y le va a ir bien a la gente de nuestro entorno. El sentido de la responsabilidad, pues sí, no por el hecho de acumular edad se va a volver un irresponsable, ¿sí? Cuando menos como cuando los entrenamos a los niños chiquitos, que aprendan a ir al baño, que se aprendan a cambiarse, que aprendan, que podamos confiar en que nos podemos bañar sin tener un accidente, que nos lavemos los dientes cuando los tengamos o nuestras dentaduras acá por fuera, que nos peinemos o nos hacemos nuestro pelo cuando lo tengamos, y así por el estilo, ¿sí? Uh-huh. Entonces,
3: activar los otros sentidos.
4: Sí, y lo más padre, recuperar el sentido de la dignidad. Uh-huh. A pesar de mi edad, soy la persona más importante del mundo para mí y para el entorno que me rodea, y aún soy útil a la sociedad, uh-huh, ¿sí? Eso no es nada más de decir yo soy, no, esas son cosas que se demuestran con la manera que tenemos de ser. Uh-huh. Y la dignidad, pues cuando somos buena onda, tenemos dignidad, y cuando le hacemos daño a nuestros semejantes, pues somos indignos, no hay vuelta de hoja. Uh-huh. Entonces, eso nos lleva a dos otros sentidos, el de la tranquilidad, de saber que día con día estamos haciendo lo correcto y que puede llegar cualquier momento el desenlace de nuestra existencia y no le vamos a quedar a deber nada a nadie, ¿sí? Y al último, pues, cuando podemos controlar todo esto, evidentemente nos estamos volviendo más sabios.
3: Sí.
4: Aunque no queramos, si podemos ser capaces de controlar nuestra vida.
2: Se da por sí sola esa sabiduría.
4: Esa sabiduría está ahí y no se, uh-huh, trata de estados mentales, uh-huh, se trata de una interacción cotidiana y permanente con nuestro ambiente inmediato.
2: Claro.
4: Con nuestro entorno. Ahí es donde entra la ciencia de la psicología, la teoría del aprendizaje. ¿Qué tanto podemos aprender para lograr con nuestra manera de comportarnos que todas las consecuencias de nuestro comportamiento sean gratas, sean positivas, que nos llenen, que nos gratifiquen?
2: Sí, a mí me recuerda a Platón cuando decía de los hombres virtuosos y los hombres viciosos, ¿no? O sea, cómo vivir en virtud te hace sentir esta elevación, ¿no? Como si fueras un ave, ¿no? Y cuando vives desde el vicio, pues como una cucaracha, como un animal rastrero, ¿no?
4: Sí,
2: o sea, dependiendo de qué estés eligiendo, ¿no? Cada día. Sin meternos en temas de reencarnación.
4: No, para nada.
2: Pero es el día a día, ¿no?
4: Yo pienso que todas nuestras reencarnaciones las podemos vivir en un solo día.
2: Hoy.
4: Ahorita. Sí, aquí y ahora.
2: Así es.
4: Entonces, es cuestión de hacerle la lucha, de no es fácil, porque como les digo, es cosa de que alguien mencione un mal evento y otro que le haga caso.
3: Segunda.
4: Y ya se base la cadenita y como cuando las personas están enfermas, que dice, ay, tengo unas palpitaciones. Ah, no, mi tía se murió de esto y del otro. Y esas palpitaciones son el preludio, no sé qué. Y luego mi comadre o mi compadre también, mira tan sano que era también, que se veía y de volada.
2: Entonces,
4: se va haciendo la bola de nieve de puros malos eventos. Pero sucede lo mismo con los buenos.
3: Pues, ¿qué creen? Como yo estoy aquí de frente, ya se nos está acabando, ya se nos acabó el tiempo.
4: Bueno.
3: Y vamos, un cierre, maestro. Y qué bueno que nos quedamos picados con la plática, ¿no?
4: Sí, les voy a decir antes, tengo muchas cosas, ¿sí? Por ejemplo, que no hagamos ni berrinches, ni chantajes, ni demostremos que estamos inconformes permanentemente, ni nos metamos en lo que no nos importa. Y les voy a enseñar la triple mentira para contrarrestar, uh-huh, los malestares emocionales, físicos, que a veces sentimos en nuestro cuerpo y en nuestro pensamiento. Es una mentira que dice la gente, es que tengo la depre. Y la depre se quita con tres cosas que todo mundo tenemos. También los abrazos y los besos y todo eso funcionan muy bien y son gratis. Pero las otras tres la tenemos, la podemos hacer cuando nos dé nuestra gana y engañamos a nuestro cuerpo y se siente bien siempre. Una es reír, como sea, una sonrisita hasta la carcajada. La otra es cantar, aunque cantemos espantoso, pero cantemos y mientras más grito pelado tengamos. Y el otro que bailemos, bailemos uh-huh. con los ritmos que nos marcan.
3: Reír, bailar y cantar. Muy bien.
4: Y el cuerpo se la cree.
2: Maestro, ya se nos acabó el tiempo, ya se el noticiero, pero ¿qué le parece si grabamos esto último para mi Facebook para cerrar?
4: Sí.
2: ¿Sí?
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12: Antonio Navarro y Julián Pacheco conforman el dueto Bataglia, música de guitarra y salterio. En este espacio les ofrecemos Granada de Agustín Lara, Guapango de José Pablo Moncayo, Un Popurrí Aires de la Revolución y Janitzio de Agustín Lara.

0: Con el dueto Bataglia han escuchado ustedes Granada de Agustín Lara, Huapango de José Pablo Moncayo, El Popurrí Aires de la Revolución y de Agustín Lara, Janitzio.
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6: ¿En serio?
7: Sí, sí.

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1: Este es el primer programa de la tele y del radio en Zacatecas que está diseñado y especializado en rock para dar voz y rostro a todos los grupos que coexistimos en la escena local. Y bueno, hoy tenemos un programa muy especial, mi querido Pepe.
2: Así es.
1: Vamos a tener un programa lleno de mucha fuerza, mucha energía, muchísimo poder, porque tenemos aquí a unos grandes amigos, Beto y...
2: Nino,
1: de
2: Post-Necrum. Damas y caballeros, Post-Necrum, hoy aquí en 1977 decibeles, un programa un poco diferente, pero que sin duda alguna les va a gustar mucho.
1: Sí, vamos a disfrutarlo mucho y bueno... ¿Qué te parece, Pepe, si vamos a escuchar una rola de Post-Necrum?
2: Ajá. Legado de sombras, Post-Necrum, aquí en 1977 decibeles.

0: Wow, pues eso fue Postnecrum en su presentación del año 2024 en
1: Así es,
2: en el Festival Cultural que le abrieron a Therion, ¿cierto?
3: Sí, claro. Una experiencia muy bonita, muy chingona estar ahí con, muy chida, pues.
0: Sí,
3: estar ahí
0: con Therion.
1: Fíjate que nosotros, bueno, tú Pepe lo sabes porque pues estuvimos trabajando un tiempo, ¿verdad? En el principio de este proyecto, pero Therion para nosotros siempre ha sido una banda clave en el sentido o en el sonido que nosotros tratamos de crear desde el principio del grupo. Entonces, pues que viniera Therion a nuestra tierra y además tener el honor de participar abriendo el concierto, o sea, fue yo creo que uno de los primes de la banda, ¿no?
2: Sueño cumplido, ¿no?
1: Sí, sueño cumplido y palomeado de algo que ni siquiera lo habías puesto como objetivo.
3: Sí, claro. Sí, porque ni se nos venía a la mente tocar con un grupo así, o sea, algo que viniera aquí al estado de Zacatecas y tocar junto con ellos, pues es...
0: Y en el escenario pues más prestigioso de todo el festival, ¿no?
2: Principal.
0: Que para mí, y yo creo que para toda la gente que estuvo ahí, porque como les decía ahorita, yo ese día que estuve ahí, yo me di cuenta que la gente le respondió igual de bien a ustedes.
2: Exacto.
0: Como a Therion.
2: Sí, eso es algo que les quería comentar. O sea, la gente se les entregó como si fueran de los mismos Therion, ¿no? Y la gente echando slam y la gente coreando sus rolas. Eso fue algo que a mí me llamó mucho la atención. Porque, bueno, yo que no soy metalero, yo no tengo tanto tiempo de conocerlos. Pero ese día que fui a verlos a ese concierto, me sorprendió mucho que la banda se sabía sus rolas y las coreaba y las gritaba. Y ahí fue donde me metí un poquito más a ver, bueno, ¿qué onda con Postnecrum? Y pues ya vi todo el gabaje y toda la trayectoria, ¿no? Que ahorita vamos a platicar de eso. A mí, la verdad, ese día me sorprendieron muchísimo y me encantó cómo tocaron.
1: Bueno, pues muchas gracias por eso, ¿verdad? Pero yo creo que es producto también de la constancia del trabajo por estos 25 años, porque también hay que mencionarlo, ¿verdad? No solo es el tiempo de tener 25 años, es tocar todos los años en diferentes festivales, en diferentes estados. Es decir, no son 25 años de nada más tocar en Zacatecas, ¿no? Sino claro, de tocar en todos los lugares habidos y por haber en el país, de tocar en festivales. Entonces, vas aprendiendo cosas a disfrutar el concierto. Porque yo recuerdo en un principio, cuando comenzábamos, yo estaba preocupado y lo único que quería era que se terminara el tiempo o las canciones, ¿no? Porque no quería cometer un error o a lo mejor no estaba cómodo, que no me escuchaba, que X cosa que puede pasar, ¿no? Pero yo creo que el enfrentarte a escenarios donde no eres local, donde son escenarios exigentes, donde hay muchas bandas muy buenas. Entonces, el enfrentarte a todas esas cosas es lo que te va haciendo crecer y vas aprendiendo también a hacer partícipe a la gente del concierto. No nada más es que la banda llegue y toque, sino que la gente forme parte de esta, como de este enlace, de esa conexión. Yo le llamo que es como una conexión.
0: Sí, claro. Pero es algo, como bien lo dices, que no surge de un día para otro. O sea, son 25 años de trabajo que se notan. O sea, ese día, y ponemos ese día de referencia porque, pues, como dices tú, fue un día muy importante para la banda. Yo lo sabía, pues, precisamente, pues, porque ya habíamos sido parte de este proyecto. Pero realmente era... se subieron no como un grupo abridor, no se subieron como un grupo zacatecano, se subieron como un grupo que precisamente trae esos 25 años de experiencia encima, tanto musicales como de química entre ustedes, de que el proyecto es

0: muy fuerte, muy conciso y muy sólido, ¿no? Y eso pues se logra solamente pues con lo que dices, tocando en todos lados, grabando, porque no es nada más como que existan y ya ver qué pasa, ¿no? Sino que han estado moviéndose ahí. Ustedes, ahora sí ya retrocediendo, ahora sí digamos que a hace 25 años, cuando empezaron, porque ustedes dos pues son pues, los miembros fundadores de, de Post-Necron, ¿se imaginaban en ese momento, cuando empezaban a crear esto, que iba a llegar algo así?
1: Fíjate que, pues no, o sea, es tu sueño que llegue a pasar algo así, pero pues como empiezas a tocar en lugares pues así, pues tocadas muy pequeñas y empiezas, pues no te imaginas todavía el boom que va a tener después la banda, ¿no? Pero pues sí es un sueño que es, yo creo que de todos los músicos, llegar a esos niveles, ¿no? A tocar en grandes escenarios. Uh-huh. Es lo que siempre sueñas.
2: Fíjate, amigos, que...
3: Perdón, te interrumpí. Sí. No, síguele.
2: Ah, ok. Bueno, desde mi opinión y en mi experiencia personal, yo en un principio cuando inició este proyecto, yo iba a tocadas de otras bandas que existían desde aquellos tiempos, ¿no? Pacal, Crucifijo, y venían bandas de otros estados. Hubo una banda que me sorprendió mucho en aquellos tiempos, se llama Satán, todavía siguen tocando, son de León, Guanajuato. Uh-huh. Pero cuando yo los escuchaba, porque yo era, antes de ser o hacer música también, antes de eso yo era fan de la música, ¿no? Creo que eso también tiene mucho que ver, porque hay músicos que van a las tocadas, pero también hay fans que inician desde ahí, ¿no? Y ese fue mi caso. Uh-huh. Entonces yo iba a las tocadas, escuchaba las bandas, y de ahí empezaba a motivarme de, bueno, yo quisiera tener una banda, y mi sueño en ese momento, y siempre lo tengo bien claro, era tocar en un bar aquí en Zacatecas, uh-huh, ante N gentes, o sea, no importaba el número de gentes, eso era lo de menos, sino yo quería tocar ahí, porque era parte del sueño. Y como bien dice Nino, y es algo de lo que hemos vivido juntos, no solamente con Nino, también con los otros amigos y compañeros del grupo, es que poco a poco vas rompiendo cada vez barreras. Ahora ya tienes, tocas en este bar y luego tocas en otro, pero ya más gente te va conociendo, más gente va llegando, etcétera. Entonces cada vez vas rompiendo más barreras hasta que llegas a un punto donde decías, esto ni siquiera me lo imaginaba. Y creo que eso es algo de lo que nosotros hemos vivido afortunadamente. Y seguramente otras bandas, ¿no? Pero bueno, en este caso,
0: sí, no,
2: es parte de nuestra experiencia.
0: De tu propia experiencia.
3: Y es... ¿Cómo es que se conocieron y cómo es que decidieron empezar a formar este grupo? ¿Siempre se llamó Post-Necrum? ¿Siempre quisieron tocar el género que tocan ahora?
1: Fíjate que, bueno, yo y Beto somos vecinos, o sea, su casa quedó enfrente de mi casa. Entonces de ahí pues nos conocemos desde niños. No teníamos pensado pues tener un grupo de metal, ¿no? Pero pues yo creo que las familias, o sea, tanto la familia de Beto, que viene de músicos muy reconocidos, y yo pues también vengo de músicos reconocidos, entonces yo creo que de ahí despierta el interés por la música. Pero pues ya yo me acuerdo que empezamos a escuchar a trans metal, Sepultura, sí, y todos esos grupos que aquí tardaban mucho en llegar aquí a Zacatecas. O sea, era muy difícil conseguir material de grupos de metal.
3: Sí.
1: Llegaban en cassettes, sí, y oías las bandas. Y pues nos fuimos interesando por el rock, por el género más bien del metal. Pero por ahí como del 2001.
2: Sí, del 2001.
1: Fue cuando pues empezamos más a adentrarnos hacia esta música. El grupo se llama Post-Necrum porque tenemos un amigo, Roberto, que él le nombra así a la banda. O sea, él fue el que sacó la idea del nombre de Post-Necrum, que significa después de la muerte. Y ya pues de ahí tomamos el nombre de con él.
2: Y de hecho, Roberto, bueno, complementando lo que comentaba Nino, Roberto también formó parte en un inicio, o sea, estoy hablándote de las primeras semanas, ¿no? Uh-huh. Y fue cuando él dijo, oye, mira, este nombre está padre y tiene significado después de la muerte, en idioma latín, obviamente no tiene la todo el detalle o el badaje ortodoxo del latín, ¿verdad? Pero es ese nombre. Y dijimos, está interesante, yo creo que lo seguimos ya. Bueno, Roberto ya no siguió en el proyecto, solamente fue la parte inicial, pero siempre le damos su crédito de que a él se le ocurrió ese nombre. Y algo importante que hay que mencionar antes de que vayamos saltando de décadas y de épocas, es que nosotros iniciamos desde, valga esta redundancia, desde el principio. O sea, guitarra acústica, batería no teníamos, utilizábamos el teclado poniéndole los efectos de la batería al teclado, ¿no? Para que sonara algo.
0: Sí,
2: sí. Y Nino fue el primero que empezó a tener una guitarra eléctrica, pero le quedaba chiquita.
3: Y por eso te hiciste de bajista, Nino.
1: Sí, fíjate que, bueno, sí me gustó más el bajo que la guitarra. Y aparte, pues sí, los dedos
0: se acomodaban. De
1: se acomodaban mejor. Sí, las guitarras están muy chidas, claro, para mí. Pues yo creo que Pepe también vivió esa etapa. Esa etapa de cuando nosotros sin batería teníamos teclado y con ese emulábamos las baterías. En la casa de Pepe, sí, cuando empezamos a ensayar también.
3: Órale, entonces tú empezaste en esos tiempos junto con ellos.
0: Prácticamente.
2: Sí, bueno.
0: Pues era una mezcolanza entre dos bandas.
2: Sí, porque Pepe ya tenía también otros proyectos. Y entonces todos nos conocimos en el Teatro Calderón, porque también hay que mencionarlo que en algún momento pues nos juntábamos en el Teatro Calderón, ¿no? De negro, éramos los de negro que estábamos en el Teatro Calderón. Bueno, había muchas otras personas, ¿no? Sí. Pero también nosotros llegamos a juntarnos ahí.
1: Fíjate que yo recuerdo ese día que conocimos a Pepe, de hecho veníamos ahí por el Jardín Independencia. Y te conocimos y luego dijimos, vamos a ver con estos chavos, a ver qué rollo traen. Y nos fuimos de ahí juntos a conocer a los de ahí del Teatro Calderón y posteriormente pues nos juntamos ahí.
0: Sí. ¿Te acuerdas? Sí, me acuerdo. Pues yo llegué ahí a hablarles a ellos sin conocer absolutamente a nadie. Y yo pensaba que los conocían a ustedes
2: No, o sea, nadie nos conocíamos en general. Como aparte también hay que mencionar que en ese tiempo, como que esas pequeñas tribus tenían esa, pues por naturaleza, esa adhesión, ¿no? De que sí. A mí me gusta el metal, yo también te veo metalero, pues vamos a platicar.
3: De lo que te gusta compartir.
2: Exacto.
0: Sí, sí. Bueno, pues ahorita seguimos platicando, vamos a ver mucho otro video aquí de nuestros amigos de Postnecrum. Esto es de Noctevento de Postnecrum, aquí en 1977 decibeles.
3: Disfrútenlo.

0: Wow, esto de Noctevento de Postnecrum. ¿Qué nos pueden contar ahorita así rápidamente sobre este video?
1: Bueno, pues es un video que filmamos aquí en Zacatecas en La Encantada.
2: Ah, qué chido.
1: En La Encantada, ahí donde está el zoológico de La Encantada. De hecho, ahí trabaja Humberto. Y
0: pues quieren a pedir su autógrafo.
1: Esta canción de Noctevento la hicimos, bueno, es el nombre del disco, de ese disco, del más reciente, por cierto. Y eso lo sacamos ahí por el 2020.
0: Aquí lo tenemos, pues si quiere la...
1: Por ahí está el disquito.
0: La cámara y tomarlo.
1: Ahí está la colección. Y ese disco lleva como de nombre efectivamente Noctevento, que hace referencia al viento de la noche. ¿Por qué el viento de la noche? Bueno, pues fue inspirada esa canción principalmente, ya que estamos hablando del Noctevento, fue inspirada en la toma de Zacatecas.
2: Órale.
1: Sin embargo... voy a retomar un poquito de lo que dice, un caudillo en la noche se acerca sigiloso en medio del bosque, es decir, habla del proceso donde es la batalla de la toma de Zacatecas, que todos estamos, todos entendemos, todos sabemos que fue un gran, fue una batalla muy relevante para lo que hoy vivimos, ¿no? En el caso de la democracia, y bueno, una gran historia sobre eso. Pero entonces, obviamente la escribimos o tiene un sentido más filosófico, no se habla directamente del proceso de la batalla, ¿verdad?
2: Entonces no solo habla de brujería, muchachos.
1: ¿O? No. Sí, no. No, entonces, eso es lo que significa la canción de Noctevento. Entonces nos narra parte de la batalla de la toma de Zacatecas o inspirada en la toma de Zacatecas. Y significa el viento de la noche, porque el inicio de la batalla fue de noche. Etcétera, y muchas otras cosas.
0: Es como un inicio.
2: Muchachos, hay algunas preguntas como para orientar a otros músicos que nos ven. ¿Quién les hace los videos?
1: Bueno, los videos nos los han hecho varias personas. Por ejemplo, de B15 nos trabajó un estimado amigo que filmamos el video de Resurrección allá como por el año 2000. ¿Te gusta? 2006, 2007, por allá, filmamos un video de Resurrección en un panteón que está allá para Fresnillo, que de hecho fue toda una experiencia porque llegaron a preguntarnos, a asustarnos qué hacíamos allá. Ya se han de imaginar quién.
0: Sí.
1: Lo filmamos en la noche, lo filmamos lo más rápido posible, por ahí búsquenlo, Resurrección. Y luego después filmamos también por estos amigos de B15, filmamos un video que se llama Resonar de la Libertad. También lo pueden ver por ahí. Te hablo del año del 2008, 2009, por ahí.
3: Por ahí, de hecho.
1: Uh-huh. También lo filmamos, ese fue en La Bufa.
3: Y en el Teatro de las Máscaras.
1: Bien. Y luego después filmamos Legado de Sombras, que nos lo filmó David Durón. Y ese fue como para el año 2012, por ahí más o menos, Legado de Sombras, del disco de Legado de Sombras. Y luego hemos filmado estos, que son los de Un Breve Resollar, que veremos posteriormente, de Noctevento, que fueron filmados allá por el 2020 más o menos. Y
3: después de la muerte.
1: Y después filmamos el de Después de la Muerte también, ese fue 2017, por ahí más o menos. Y este último que vimos al principio del programa, que es el de Legado de Sombras, una actualización y en vivo en el Festival Cultural del 2024.
0: Tienen un buen catálogo.
1: Sí,
0: pues.
1: Sí, son varios. Y más otros en vivo también, conciertos en vivo, etcétera. O sea, hay bastante material ahí para buscarle. Pueden, de hecho, meterse al canal de Postnecrum Oficial en el YouTube, y ahí pueden ver todos los videos que existen en vivo, videos oficiales, etcétera.
0: Okay, muy bien. Bueno, pues por lo pronto nosotros nos vamos a un corte. Regresamos aquí a 1977 Decibeles. Tenemos a Postnecrum aquí en el estudio, contándonos sus experiencias, sus anécdotas. No se vayan, regresamos.

0: Regresamos con nuestros amigos de Posnecron. ¿Qué tal ese video que acabamos de ver? ¿En dónde fue este video, muchachos? ¿Dónde lo grabaron?
1: Mira, partes en mi casa, partes en la casa de Beto, y las tomas de en vivo fueron una motofiesta. Una motofiesta de las que se hacían ahí en la...
2: En el multiforo.
1: Multiforo.
0: Oye, perdón, Pepe, te la gano. ¿En qué momento deciden meter lo del maquillaje y la teatralidad, que es un distintivo muy importante de su banda y que estoy seguro que ha sido parte del gran éxito que tienen y la conexión que tienen en vivo con la gente, ¿no?
2: Bueno, pues originalmente desde que empezamos a formar el proyecto, al menos en mi cabeza sí existía que hiciéramos eso, ¿verdad? Pero la realidad es que en el principio de los tiempos, cuando empezamos a hacer las tocadas aquí en Zacatecas, no nos animábamos. Era una cuestión ahí como que daba pena, como que no nos animábamos. Bien raro. Era una... Pues no sé cómo explicártelo. Era bien raro, ¿no? Y aparte también en la escena había ciertas... como ciertos fragmentos ahí de algunas de las personas que iba ahí que no lo veían tan bien.
3: Prejuicio.
2: Había como ciertos prejuicios. Era también una lucha en ese sentido, ¿no? Posteriormente, ya cuando empezamos a grabar el disco, el primer disco, el disco el de Legado, el de Estruendo de Legiones, ya cuando grabamos ese Estruendo de Legiones, ahí sí incluso hasta en las fotos ya salimos maquillados porque pues ya ahí tomamos la decisión de hacerlo, que forma parte del concepto de este estilo de black metal. Obviamente hay varias subcorrientes del black metal, pero en este sentido a lo que nosotros nos hemos ido dirigiendo, que es más melódico, más sinfónico. Todavía existen muchas bandas muy importantes en Noruega y en diferentes países que también manejan parte de ese concepto. Entonces no es algo también inventado por nosotros, obviamente no, sino es parte del concepto, ¿no? Es parte del concepto de ese estilo de música.
4: Pero es bueno, y es algo que me gustaría recalcar, que hubo un tiempo en la escena del rock de Zacatecas, sobre todo del metal, que dejó de ser precisamente como tan under, donde todas las bandas pues iban a tocar vestidos como iban a las tortillas. Uh-huh. Y ustedes precisamente fueron el primer grupo que dio el salto a que un grupo tendría que verse en un escenario
2: como un grupo.
4: Como un grupo. O sea, no vas a hablar pues precisamente como de de Resurrección o de la Batalla Final o Estruendo de Legiones vestiéndote con una playera
2: pants, ¿no?
4: Así, ¿no? O sea, como que tiene que tener un poquito más. Y eso también tiene mucho que ver con la proyección del grupo hacia algo más grande, que fue algo que siempre tuvieron en mente, ¿no?
2: Fíjate que yo le podría llamar con una palabra, creo que se empieza a definir eso, profesionalización.
4: Exacto.
2: O sea, hay que profesionalizarnos y eso, bueno, cada quien tomará lo que quiera hacer en sus bandas, ¿no? Pero yo creo que eso hace una diferencia muy grande entre las bandas y una buena banda. Porque no solamente es tocar bien, no solamente es tener un manejo adecuado del escenario, no solamente es tener una composición buena, sino también es que te veas de verdad, te veas como un artista en un escenario. Y que tengas el concepto que estás tocando, ¿verdad? Porque si no también, ¿cuántas veces no hemos visto bandas que dices, es que tocan X y nada que ver su imagen, o tocan Y y pues también como que no hay una conexión, ¿no? Claro. No hay una, no hay una conexión. En ese sentido,
1: entre lo que quieres presentar a lo que estás tocando.
4: Claro, y eso, y como lo decía Luis, eso crea una sinergia con la audiencia.
2: Con la gente. Sí, así es.
0: Hay una conexión más cañona y se siente pues esa admiración. O sea, yo veo a la gente cuando los ve y sí se quedan asombrados desde que salen, pues ya en la postura del rockstar que se sube al escenario y luego con el fuego y con toda la teatralidad que le meten. Realmente es un espectáculo integral. Cuando vas a ver a Posnecrum, sabes que vas a ver algo bien hecho y algo profesional, como lo acabas de decir.
2: Y fíjate que precisamente retomo lo que dices, creo que eso es lo que la gente espera y por eso de hecho va al evento, ¿no? Al final de cuentas, lo que te mueve a ir a un concierto es lo que esperas del concierto, ¿no? Uh-huh. Independientemente del artista, tú dices, yo quisiera escuchar esta canción y tú quieres ver X cosa. Entonces, creo que nosotros también nos enfocamos en tratar de dar lo que la gente espera también de nosotros. Y eso también es una responsabilidad de la banda, claro. Presentarse en óptimas condiciones, me refiero incluso hasta de salud, hasta de no estar bajo los efectos de nada, ¿verdad? O sea, somos muy enfocados en eso y creo que eso también es parte, ¿verdad? Porque conocemos, o sea, a lo largo de 25 años hemos conocido cientos de bandas, no solamente de Zacatecas, de todo el país. Y muchas bandas han fracasado por eso, porque pues les han ganado algunas otras distracciones, adicciones, y eso lleva al fracaso en cualquier cosa, y no solamente en la música, en la vida cotidiana también. Entonces, creo que luchar contra eso, porque vives también, o sea, en la música pues también hay diferentes opciones, ¿no? Pero mientras estés enfocado en lo que quieres hacer, yo creo que eso es parte también de la lucha que se tiene día a día en la música, ¿verdad?
4: Claro. Y es algo, bueno, a mí en lo personal se me hizo muy padre que ustedes dos pudieran venir. O sea, a mí me hubiera encantado que hubiera estado toda la banda, pero es muy significativo para mí que ustedes, que son los miembros fundadores que quedan en Post Necrum, estén aquí hoy, porque precisamente, retomando un poquito lo que decías, también esa profesionalización, también esa manera de ver las cosas con seriedad ha permitido que, aunque ustedes hayan tenido cambios de formación diferentes, todas las personas que han llegado a Post Necrum se han puesto la camiseta bien de Post Necrum, y es precisamente por esa filosofía que dices tú, ¿no?
0: Ya saben a lo que van, ¿no? Ya saben a lo
4: y
0: que
4: quieren van. Precisamente, están buscando a veces una banda que esté en ese...
0: Sí, a ese nivel.
4: Exactamente.
2: Sí, y eso también no es fácil, porque también nos ha costado, algunas personas llegan, bueno, no se integran a la forma de trabajo, ¿no? A la forma de trabajo, y bueno, siguen su camino y está súper bien. Y nos dan oportunidad de que se integren las personas que tengan esa filosofía, que quieran hacer música, de que quieran vivir esas experiencias en escenarios, tocar, etcétera, y de manera muy objetiva y tratar de ser lo más profesional posible, ¿no?
0: Uh-huh. Hoy en día, ¿quiénes son los otros Post Necrum, amigos?
4: Pues mándales un saludo de una vez.
1: Un saludo también para Wilhelm Cáceres. Está
4: en teclados.
1: En teclados. Uh-huh. Está Lucio Márquez en la guitarra, Edson está en otra guitarra, Daniel Cervantes, que es hermano de Beto, en otra guitarra. Ahorita traemos tres guitarristas, por lo mismo de que a veces salimos y uno no puede, otro no. Okay. Entonces traemos tres guitarristas.
4: Banca.
1: O traemos la banca también, porque sí, se pone
4: ¿quién
1: difícil.
4: ¿Quién es tu banca, Beto?
2: No, nadie, o sea, todos son iguales, ¿no? ¿No? Pero, por ejemplo, mi hermano vive en Ciudad de México, a veces tiene menos movilidad, Lucio Márquez ahorita está en Jalisco, entonces también a veces se complica. Edson, él está aquí en Zacatecas, pero también a veces tiene cierto trabajo. Entonces, de esa manera nos hemos tratado de ajustar. Nos falta Diego Delgado, que está en la batería, un excelentísimo músico, que también nos ha ayudado bastante porque tocamos, por ejemplo, con metrónomo, y eso ayuda mucho para que todo esté bien concreto y bien contundente, ¿no?
1: Sí, eso le vino a
2: revolucionar,
1: ser más,
2: ¿no?,
1: profesional la música que tocamos por el baterista que tiene su...
0: ¿Tienen secuencias grabadas,
2: sí,
0: o todo?
2: En algunas partes hay apoyos en ciertos arreglos. Y nos falta Alejandra Martínez, uh-huh, que es la soprano, que pues bueno, también por cuestiones laborales pues no ha podido venir, pero ella siempre está también ahí en el apoyo de lo que se requiere. Y bueno, la voz de Lilith pues es una voz muy particular. A mí, por ejemplo, en lo personal me encanta y creo que se fusiona perfectamente con el grupo y nos ha dado también toda esa dimensión sinfónica que nos ha ayudado a seguir trascendiendo.
4: Claro. Bueno, pues les mandamos un saludo a todos ellos. Sí. Ojalá en algún momento podamos tener aquí a Post Necrum, sí, en vivo, tocando
0: en vivo
4: con toda
0: locura,
4: su banda, ¿no? Sería algo increíble, pero pues por lo pronto vamos a irnos a otro video. Este es un breve resollar de Post Necrum también aquí en 1977 Decibeles.

0: Bueno, esto fue un breve resollar de Postnecrum, en una versión diferente, sin maquillaje. Yes. Pero la verdad es que, pues, comentábamos ahorita, realmente no se siente una diferencia que tú digas, no, les hace falta, no hay... No, y hay una presencia, chido. O sea, sí, esos 25 chido. Años sí...
1: Se notan. Fíjate que esa canción, como te comentaba fuera de cámaras, tiene mucha relevancia, al menos para mí, ¿verdad? Para mi persona, porque esa, cuando la escribí, bueno, me tocó escribir la letra, y entonces en esa canción... Hablábamos, teníamos pocos años que había pasado lo del Corona Northside, que es un evento nacional, internacional, en la ciudad de Monterrey, y fue un concierto muy grande, estuvo Kiss, estuvo Twister Sister, Sepultura, etcétera, etcétera, y nosotros concursamos para ganarnos un lugar en ese festival. Uh-huh. Y quedamos en primer lugar nacional. Eran 200 bandas del país, fueron diferentes eliminatorias hasta que llegamos a la final en Monterrey. Eran 11 bandas del país, y tuvimos la fortuna de quedar en primer lugar, y por eso abrimos ese festival. Uh-huh. Entonces, cuando llegamos a ese festival y tocamos, hay una fotografía por ahí que está en el grupo en la página de Postnecrum del Facebook, para que nos sigan ahí, pongan en el Facebook Postnecrum, ahí agréguenos, al igual que en el Instagram, al igual que en el YouTube, TikTok, ya estamos metiendo en el TikTok, Nino. También en el Spotify nos pueden escuchar la música, en el iTunes, en el Deezer, en todas las plataformas electrónicas. Bueno, ya di el comercial.
0: Sí, está bien, perfecto.
1: Sí, pues sí,
0: ni modo que no.
1: Y entonces quedamos en primer lugar, tocamos en ese festival, y hay una fotografía ahí donde empezó a llover cuando estábamos tocando. Y me acuerdo que en ese momento, pues, yo levanté las manos, estaba una parte de la canción, no tenía que cantar yo, y sentí la brisa en ese momento, y me dieron ganas de llorar. Había mucha gente, toda la gente ahí en el festival. Estábamos tocando en el escenario de Kiss, habíamos ganado el primer lugar a nivel nacional, estábamos estrenando disco. No le podía pedir nada más a la vida. Fue el momento como cumbre, el pico del iceberg que en su momento yo me forjé hace 20 años en aquel tiempo. No lo sé, pero yo creo que es algo que es una experiencia de vida que no sé cómo la volverías a vivir, ¿verdad? No existe esa forma de volverla a vivir. Y entonces ahí, en ese momento, dices, llegas a un punto y dices, logré lo que ni siquiera había pensado lograr. En este escenario, en este momento, la gente siguiéndonos, apoyándonos, abrazándonos. Y entonces pasa un instante y dices, pero esto ya ha quedado atrás, ¿no? O sea, llegas al punto y la vida sigue continuando y el tiempo sigue continuando. Entonces es cuando dices, y todo lo que, todo, y eso es lo que dice la canción de Un Breve Resollar, todo lo obtenido a final de cuentas ha quedado atrás, nuevamente atrás. Entonces, a lo que hace referencia es de que una vez que llegas al punto donde tú querías, al fin y al cabo es un proceso, llegas a un punto, pero no es el final, es solamente el camino que tienes que seguir. Y eso es parte de lo que habla Un Breve Resollar. Entonces, es una canción muy buena, y sí, ahí en el YouTube viene la letra, y también en los discos viene la letra para que la puedan leer. Y es ese punto del clímax. Por eso es una canción muy interesante, muy importante para mí, porque creo que no solamente lo viví yo, también mis compañeros lo vivieron.
0: Sí, pues claro. Y bueno,
2: podríamos hacer, como decíamos ahorita, un podcast con todo lo que han vivido, sí. Desafortunadamente el tiempo, pero bueno, a mí se me ha hecho un programa muy chido, porque hemos tenido la oportunidad de conocerlos más a fondo, de escucharlos, de ver a esos músicos que admiramos en el escenario y tenerlos aquí platicando cosas personales y anécdotas personales. Ha sido un programa riquísimo. Muchas gracias por haber aceptado nuestra invitación.
3: No, gracias a ustedes por invitarnos, y esperemos estar pronto aquí con toda la banda en vivo.
2: ¿Comprometidos?
1: Compromiso, okay, hecho.
2: Ya quedó grabado en vivo, directo y todo.
0: Y todo. Pues sí, pues para mí, en lo personal, es un verdadero placer. Me emociono de tenerlos aquí, pues porque son amigos míos de hace mucho tiempo, que también empezando a tocar, pues vivíamos esas experiencias. Sí. Y para mí, el verlos lograr precisamente todas esas cosas que, pues, han podido llegar, es algo que, incluso a pesar de que yo llevo más de 20 años de no estar en esa banda, pues me sigue dando orgullo, tanto por ser parte del metal zacatecano, como por ser músico, como por ser amigo de ustedes, pues poder presumir a un grupo que con 25 años tiene 3 álbums oficiales lanzados, videos, giras, que los conocen en todo el país y más allá. pues es muy, muy padre. Así es, amigos de 1977 Decibeles, así es como despedimos este maravilloso programa, muy entrañable, muy pesado, pero muy, muy emocionante, con nuestros amigos de Postnecrum, con Nino y con Beto. Nos vemos el próximo martes aquí en 1977.
2: El próximo jueves, Pepe.
0: Jueves, yo no sé por qué estoy pensando en el martes.
2: Algo va a ser
0: algo martes, va a ser el martes, bueno, en fin, nos vemos el jueves.
2: Nos vemos el jueves, gracias.
0: Gracias.
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11: Hola, hola, ¿cómo están? Soy Claudia Mejía. En esta ocasión vamos a hablar de un tema que le compete a las mujeres. Bueno, en parte mujeres, en parte a tu pareja, en parte a todos, porque somos una red de apoyo aquí en esta vida. Debemos de tener siempre redes de apoyo y no estamos solitos. Entonces, pues vamos a empezar. En esta ocasión vamos a hablar de endometriosis. Es una palabra medio rara y tal vez nunca la hayas escuchado, o tal vez sí, pero si eres mujer, seguramente sí. Y para eso está conmigo la doctora Alejandra López Chávez. Ella es ginecóloga y obstetra. ¿Cómo estás?
12: Hola, muy bien, muchas gracias. ¿Y tú?
11: Muy bien, aquí emocionada porque es tu primera vez.
12: Sí, la primera vez.
11: Endometriosis. O sea, yo escucho endometriosis y endometrio. Bueno, ya nosotras sabemos que el endometrio, pues es esa capita que se suelta cuando estamos en nuestro periodo.
12: Exacto.
11: ¿No? Pero se escucha más peligroso y más feo que solamente
12: sí, suena,
11: eso, ¿no?
12: Suena intimidante la palabra. Exacto, ¿no? Sí. Pues justo lo que mencionabas, o sea, primero hay que entender que el endometrio es esta parte bien interna del útero que va a tener básicamente dos funciones. La función uno es que se va a hacer gruesita entre una regla y la otra, se va a hacer gruesa porque se prepara para recibir un embarazo. Si en esa mujer, en ese mes, no hubo un embarazo, al terminar ese periodo, va a caerse este endometrio en forma de menstruación, ¿no? O sea, el endometrio tiene que vivir justo en la cavidad endometrial y se va a descamar mes a mes en forma de regla. Sin embargo, la endometriosis quiere decir que hay tejido que no es endometrio como tal, es tejido similar, que eso es muy importante entender que no es endometrio, que es tejido similar al endometrio y que va a estar fuera de esta cavidad, que puede abarcar cualquier parte del cuerpo humano, desde cerebro, desde ¿qué? Pulmones, desde el diafragma, pero principalmente va a estar en órganos pélvicos, que puede ser a lo mejor la vejiga, el uretero, el intestino, o literalmente los ovarios, las salpinges. Si bien esta es la localización más frecuente, no es la única. Entonces, realmente los síntomas van a ser múltiples, muy variados, en muchos matices, y cada paciente lo va a vivir de manera distinta. Entonces, si bien la endometriosis puede tener diferentes grados de afectación, siempre va a haber un dato que nos haga sospechar de ella.
11: Y si dices que es otro tipo de tejido que puede estar en cualquier otro órgano, si de por sí el dolor que una siente en su periodo, no me quiero imaginar el dolor que sería tener ese tejido en otro órgano. O sea, ¿esto sí es así?
12: Sí, literal. O sea, al final del día, el tejido endometrial sano que está dentro del útero va a tener receptores para ciertas hormonas, ¿no? Estas hormonas, de manera natural, las produce el ovario. Pero también hay hormonas que producimos a través del tejido graso, a través de ciertos procesos químicos. Pero en una paciente sana, estrictamente hablando, y te hago mucho hincapié en esta parte que tú me acabas de mencionar, el dolor que sentimos durante la regla. Y ese es un punto pivote. La regla puede doler, claro que puede doler, pero hay un grado para diferenciar cuando es un dolor normal, entrecomillado, y un dolor que ya no se considera normal. Y esta palabra de es que para mí el dolor es normal, el normalizar el dolor, creo que es el gran error que podemos cometer desde a veces las propias pacientes que lo normalizan y también nosotros como médicos que no les damos el peso, ¿no? El justo peso a las cosas, ¿no? Entonces, tener dolor durante la regla puede ser normal siempre y cuando no afecte calidad de vida, que no sea un dolor incapacitante, que sea un dolor que te permita hacer tu vida prácticamente normal. Entonces, la endometriosis puede ser extremadamente aparatosa. Pacientes que durante la regla pueden tener sangrado a través del recto, a través de la orina, que pueden llegar a convulsionar, que pueden llegar a tener desmayos, que pueden tener focos de diarrea tremenda durante la menstruación. Y también importante no encasillarlo solo a la regla, ¿no? Porque a veces los médicos podemos caer a que solamente vas a tener dolor durante la menstruación. Y si no estás menstruando y te duele, entonces no es endometriosis. Y eso es un error, porque la endometriosis es una enfermedad crónica. Crónica quiere decir que dura mucho tiempo, que va a ser, se va a ir complicando, que va a ser una enfermedad que va a ser progresiva. Y eso hace que cada vez las molestias vayan siendo más aparatosas. Desde primero ser un dolor, entre comillas, no tan complejo, que a lo mejor con analgésicos se puede tratar, a terminar en situaciones que requieran cirugía por una obstrucción intestinal, porque la función del riñón ya no está del todo bien, y todo porque esta enfermedad es muy agresiva.
11: Nos decías que hay una estadística que nos puede sorprender. ¿Cuántas mujeres lo padecen?
12: La estadística a nivel México se estima que 1 de cada 10 mujeres van a tener algún grado de endometriosis. O sea, 1 de cada 10, es impresionante. Sin embargo, tardamos en hacer el diagnóstico en promedio de 7 a 10 años.
11: ¿Qué? ¿Por qué?
12: Es muchísimo, exacto. ¿Por qué? Porque los síntomas son sumamente diversos. Wow. El hecho de que el tejido puede estar a lo mejor en el intestino puede hacer que tú, al momento de la regla o fuera de la regla, puedas tener colitis, ¿no? Que tengas esta sensación de estar muy distendido después de comer ciertos alimentos, que tengas problemas al momento de evacuar, que tengas periodos de diarrea, porque el intestino se va a irritar por ese tejido y va a hacer que tengas evacuaciones sumamente líquidas o que puedas intercalarlas con estreñimiento, porque a lo mejor está obstruida una parte del tubo digestivo que no permite que pase la evacuación y puedes alternar entre diarrea y evacuaciones pues duras con estreñimiento y decir es que es colitis. El tema emocional es algo fundamental. O sea, vivir con endometriosis lleva a las pacientes a tener periodos de ansiedad, periodos de depresión, periodos en los que no saben qué está pasando con su cuerpo y también es fácil que las encasillemos a, bueno, es que tienes estrés por el trabajo, tienes presiones con la pareja, tienes presiones con los hijos y más bien va de la mano con todo esto de la endometriosis.
11: ¿Por qué les pasa? O sea, pues, ¿cuáles son las causas?
12: Pues mira, la verdad es que desgraciadamente no tenemos los médicos una certeza de una causa única. O sea, hay muchas teorías de por qué sucede la endometriosis, teorías ya muy viejitas algunas de ellas que tienen casi 100 años de que las empezaron a estudiar. Hay otra teoría que nos habla de que esto se forma desde que éramos embriones, desde que estábamos en la pancita de nuestra mamá. Nuestras células tienen esta capacidad cuando somos embriones de decidir, bueno, tú eres una célula del hígado, te vas para el hígado. Tú eres una célula del cerebro, te vas a cerebro. Tú eres de útero, te vas al útero. Hay teorías en las que estas células no llegaron a su destino final, se quedaron en el camino y por eso quedaron implantes en varias partes del cuerpo. Hay otra teoría que habla de que el cuerpo tiene esta capacidad de transformar un tipo de célula a otra. O sea, hay células que tienen que estar en la parte más superficial de los órganos que se llaman peritoneo y a lo mejor sufren este tipo de transformaciones a otro tipo de célula parecida al endometrio. Entonces, la verdad es que hay muchas teorías. También hay teorías genéticas en las que hay un patrón genético de que en tu familia probablemente, si tú tienes endometriosis, tías, primas, hermanas, tu mamá probablemente también tenga endometriosis. Y también cada vez nos acercamos más al tema de las enfermedades autoinmunes, porque hay una cierta relación en pacientes con lupus, en pacientes con artritis reumatoide, esas enfermedades que son también muy difíciles de diagnosticar y que también pueden tener una correlación con endometriosis.
11: Aquí en el ISSSTE sabemos que de primera instancia hay que ir a nuestra clínica.
12: Sí.
11: Ellos nos referirán al especialista. Aquí en el ISSSTE hay todo este grupo de apoyo tanto emocional como médico?
12: Pues la verdad es que como tal un grupo de apoyo específico para endometriosis, en el tema emocional todavía no, en la parte de psicología todavía no lo hay. En la parte quirúrgica, pues el abordaje ideal es vía laparoscopía. No se sugiere tanto la cirugía abierta porque va a ser bastante más agresiva de por sí. Entonces, en el ISSSTE, en hospitales de tercer nivel, como el 20 de noviembre, como en el López Mateos, como en el 1 de octubre, que hay este abordaje de cirugía laparoscópica, es una buena herramienta. Y todavía más pensando en cirugía robótica. La cirugía robótica viene a ser un parteaguas en el manejo de enfermedades tan complejas como es la endometriosis. Entonces, en este momento, hasta donde tengo entendido, solamente en el 20 de noviembre hay Da Vinci, y eso nos va a dar una oportunidad a los médicos y evidentemente a las pacientes para que tengan manejos mucho más integrales.
11: Me dio mucho gusto que estés aquí.
12: Ay, a ti, muchísimas gracias por la invitación. Estoy muy contenta. Me encanta hablar de este tema porque siento que como médicos tenemos la responsabilidad con las pacientes de hablar de este tema que a veces está muy oculto.
11: Gracias. Yo soy Claudia Mejía. Nos vemos en un siguiente episodio.

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2: Ay, dentro de mí siento un pito.
3: Otro.
2: Por detrás y por delante.
3: Bueno, por delante también.

0: porque ahí estoy yo también.
1: Y en mis noches de martirio,
0: y qué martirio,
1: siento correr por las tripas unos ruidos que me agitan.
0: Esos ruidos como que los conozco yo.
1: Y que me

0: tanto.
1: ¿En el bolsillo?
0: Bueno, yo tengo en el bolsillo, déjame ver. Ah, sí, sí, tengo un joto.
1: ¿Un qué?
0: Un joto, un boquete.
1: No, que si tienes algo de dinero.
0: No, señor, porque el dinero no aparece así porque así.
1: Pues sigo con el hambre, querido Nicasio.
0: Seguimos.

0: Oye, mamita, tú me quieres, ¿verdad?
1: Sí.
0: Tú me quieres en la mañana, ¿verdad?
1: Sí.
0: Tú me quieres a mediodía, ¿no?
1: Sí.
0: Tú me quieres en la tarde.
1: Sí.
0: Entonces, ¿por qué en la noche somos extraños?
1: Porque tú nomás vienes dos veces a la semana a dormir.
0: Sí, pero cuando menos vengo dos veces.
1: Pero duermes con la botella.
0: Oh, oh. Ya sé lo que me quieres decir. De ahora en adelante, primero me tomo la botella y luego voy a dormir con...

0: Ay, ay. Ahora no somos más extraños, ¿verdad, mami?
1: No, papi.
0: Válgame Dios, yo motoro, ¿qué es lo que tienes en la cabeza?
2: ¿En la cabeza? Sí. Lo que tengo es un piojito.
0: ¿Eso es un piojito?
2: Un piojito,
0: sí. A ver, déjame ver.
2: Mira.
0: ¿Eso es un piojito?
2: Eso es un piojito.
0: No, hombre, eso es un cangrejo.

0: Y ahora, señoras y señores, vamos a presentar un seguro serviduro y aquí el hijo de Marcelo. Oye, Miguelito, ¿eres hijo de Marcelo?
1: Claro que soy hijo de Marcelo, que yo no me parezco.
0: Te faltan 500 kilos. Bueno, sí.
1: No me falta nada.
0: ¿En qué te pareces?
1: En la guitarra.
0: ¿En qué más?
1: En la frente.
0: Te sobra pelo.
1: En la panza.
0: Bueno, te sobra, te falta.
1: Y mírame la espalda, mira.
0: También, pero de abajo no te pareces.
1: ¿Cómo que no me parezco?
0: Aquel está mucho más ancho. Más que hijo de Marcelo, pareces hijo de Agustín Lara.
1: No me digas.
0: Pero si pareces banderilla, Miguelito.

0: bajó el chichón a la hija de doña Juana. ¿Qué le pusieron? La cáscara de limón, de que verdad, buena para tisana. ¿Qué va? ¿Qué va? ¿Cómo va?
1: Perfecto.
0: ¡Vaya, yo!
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1: De mis éxitos en la Argentina.

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10: Noche de sueño de verano, la marcha nupcial de Félix Mendelssohn. Es una de las obras más reconocidas de este compositor, director de orquesta y pianista alemán, nacido en Hamburgo el 3 de febrero de 1809. Escuchemos con la Orquesta Filarmónica Europea Marcha Nupcial, posteriormente la Sinfonía número 4 o Italiana, en Radio Zacatecas.

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Cuba le canta a Serrat es un proyecto discográfico de homenaje de los músicos cubanos al cantautor Joan Manuel Serrat, discos editados por la compañía discográfica Dix Media. Cuba le canta a Serrat fue nominado a los Grammy Latinos como mejor álbum tropical contemporáneo en la edición de 2005. A continuación escucharemos a Pablo Milanés, Chucho Valdés, Pupi y los que son, entre otros.

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0: Enseguida les ofrecemos música de Río de Janeiro, Brasil, para oídos exigentes. Mamae Euquero y Chica Chica Bon Chic, País Tropical, Samba de Verão, Macumba Macumbe, La Chica de Ipanema, Carolina y Tristeza. Que lo disfruten.

0: les hemos ofrecido música de Río de Janeiro, Brasil, para oídos exigentes, por el 97.9 de FM.
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1: Conocido por sus conciertos televisados y como uno de los tres tenores, junto con Plácido Domingo y José Carreras. Reconocido por su filantropía, reunió dinero para refugiados y para la Cruz Roja y fue premiado en varias ocasiones por ello. Sus primeras influencias musicales provinieron de las grabaciones de su padre, la mayoría de tenores populares de la época. Sin embargo, el ídolo de Luciano fue el tenor Giuseppe Di Stefano. Cerca de los 9 años comenzó a cantar con su padre en el coro de una pequeña iglesia local. También en su juventud tomó algunas clases de vocalización con el profesor Dondi y su esposa, pero siempre concedió poca importancia a ambos. Radio Zacatecas ofrece para usted, en este primer bloque musical, a Luciano Pavarotti.

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1: Desde los 15 años, Salvador el Negro Ojeda formó un grupo de rumba con sus amigos de la del Valle y poco más tarde un trío de música romántica. En 1962 abrió el Café Ches Negro, que duró 16 años en el cruce de Avenida División del Norte y la calle Gabriel Mancera. Ahí surgió Los Folcloristas. En 1979, a iniciativa del Negro y un grupo de radioeducación, así como la Casa de Cultura Agustín Lara, impulsaron la realización del primer encuentro de jaraneros y decimistas, que se ha realizado ininterrumpidamente. A continuación, en Radio Zacatecas, Salvador el Negro Ojeda. Del disco El Necio escucharemos ¿Qué me pasa?, Las tres veces H, Lamento Borincano, entre otros.

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1: Con la Marimba Orquesta Virreinal de Hugo Reyes de Tonalá, Chiapas, vamos a presentarles Mil Besos, Humanidad, Quisiera Ser Para Ti, Mar y Cielo y un popurrí de boleros con temas inolvidables.

0: Les hemos presentado Mil Besos, Humanidad, Quisiera Ser Para Ti, Mar y Cielo y un popurrí de boleros con la Marimba Orquesta Virreinal de Hugo Reyes, de Chiapas.
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Earth, Wind and Fire, Tierra, Viento y Fuego, conocidos también como EWF, es un grupo musical estadounidense formado en Chicago, Illinois, en 1969, fundado por Maurice White. Utiliza varios géneros de música, una fusión de música disco, funk con el jazz, soul, gospel, pop, blues, psicodelia, folk, música africana y rock and roll. Durante su carrera han recibido 20 nominaciones al Grammy, ganando 6.

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1: De Chile, les presentamos la poesía de Pablo Neruda, hecha canción. Escucharán ustedes El monte y el río, en la voz de Jorge Drexler. Tonada de Manuel Rodríguez, con Ana Belén. Antes de amarte, amor, con Pedro Guerra. Me gustas cuando callas, poema 15, en la voz de Adriana Varela. Puedo escribir los versos, poema 20, con Juan Manuel Serrat. Plenos poderes, con Víctor Manuel. Para mi corazón basta tu pecho, con Pablo Milanés.

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0: les hemos presentado la poesía de Pablo Neruda hecha canción. Escucharon El monte y el río con Jorge Drexler, Tonada de Manuel Rodríguez con Ana Belén, Antes de amarte, amor con Pedro Guerra, Me gustas cuando callas, poema 15 con Adriana Varela, Puedo escribir los versos, poema 20 en la voz de Joan Manuel Serrat, Plenos poderes con Víctor Manuel y por último escucharon Para mi corazón basta tu pecho en la voz de Pablo Milanés.
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La crítica se dirige principalmente a la alteración de formas rítmicas y armónicas a las cuales no se apega Otmar Liebert, principalmente por desconocerlas, e incluso llegando a mostrar incapacidad para ejecutarlas debido a su complejidad. Paco de Lucía, quizás el máximo referente histórico de la guitarra flamenca, ha calificado el nuevo flamenco de Liebert como una degeneración, una caricatura del flamenco. También se ha hecho crítica de las habilidades técnicas de Liebert para tocar la guitarra española. La competencia con otros maestros del género flamenco, considerados como auténticos virtuosos, ha limitado su entrada a la península ibérica. Más allá de que la música compuesta por Liebert pueda ser considerada como flamenco o no, las críticas sobre sus composiciones emitidas por músicos de diversos géneros recaen especialmente en su elementalidad, pues se ha calificado como poco elaborada, plana y carente de armonizaciones complejas y líneas melódicas interesantes. En tiendas de discos suele ser ubicado bajo New Age o World Music España. Él es Otmar Liebert.

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1: Continuamos con más música para usted y enseguida les ofrecemos con el jazzista cubano Paquito de Rivera, Concierto para Metales, Tropicana Nights, Chic y Tu Brenda with Love, para Brenda con Amor.

0: con el jazzista cubano Paquito de Rivera, han escuchado a través del 97.9 de FM Concierto para Metales, Tropicana Nights, Chic y Tú, Brenda with Love, para Brenda con Amor.
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Con su característico estilo de difundir la música clásica que otrora parecía reservada a las clases de élite o acomodadas, André Rieu decidió ponerla al servicio de un público joven y en aquellos lugares que dichos jóvenes suelen frecuentar, tales como plazas públicas, estadios deportivos u otros, bien sean de ocio o culturales. Y lo consiguió con gran éxito, pues ganó diversos premios como el Top 10 o el 100, este último ostentando un número 1.

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1: Cuando la semana era de 48 horas, nosotros los mexicanos hacíamos nuestro sabadito alegre como era de rigor. 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

0: Muy, pero muy buenos días, amigos y amigas de Amanecer Zacatecano. Buenos días, ¿cómo está usted? ¿Cómo está en esta maravillosa madrugadita de viernes 26 de junio en un cielo totalmente estrellado? Una noche serena y oscura, una noche bonita. El cielo está totalmente estrellado aquí en la capital del estado de Zacatecas. Son 5 de la mañana con 7 minutos. 5 de la mañana con 7 minutos, una temperatura ambiente de 13 grados Celsius en este día, en este viernes. Bueno, pues un viernes con bastante solicito, muy despejado estaremos el día de hoy. Bueno, quizás ahí por la tardita se asome una nubecilla, pero al menos el día de hoy pinta el día muy soleado, así como mañana sábado. Así es que, bueno, pues qué más le puedo decir. Tenemos una madrugada muy bonita el día de hoy, la sensación térmica de 11 grados Celsius, vientos muy ligeros de 7 kilómetros por hora, de dirección sur-sureste, ráfagas de 10 kilómetros. El sol estará asomándose a las 6 de la mañana con 7 minutos y se estará ocultando a las 7 de la tarde con 39 minutos, es decir, a las 19 horas con 39 minutos, la humedad relativa del 79%. Y bueno, pues más o menos así andamos el día de hoy. La luna creciente, la luminosidad un 89%. La siguiente luna llena en 3 días hará su presencia. Así es que, bueno, pues así estamos en este viernes ya, que bueno, pues arranca el fin de semana. Con eso arrancamos el día de hoy. Una bonita melodía, las Adelitas, son las hermanas Padilla, 5 con 8.
1: 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Vamos a un corte musical. Oh,

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5 de la mañana con 15 minutos, 5 con 15 minutos aquí en la capital del estado de Zacatecas. Regresamos rápidamente y bueno, pues les recordamos a nuestros amigos y amigas productoras del estado de Zacatecas que bueno, pues aún está el programa de Semilla de Frijol, este apoyo bueno, pues que se tiene dentro de la Secretaría de Agricultura y Desarrollo Rural y de la Secretaría del Campo, porque son auspiciados por estas dos instituciones y bueno, pues tienen un subsidio de un 75%, el otro 25% lo aporta el productor. Por ejemplo, ya lo habíamos platicado y comentado, para la semilla de frijol negro San Luis, bueno, pues el apoyo es o se refleja en el precio de la semilla, ¿verdad? La semilla que ya está tratada con sus inoculantes y todo este tipo de cosas, pues más o menos a 8.75 le sale el kilo al productor y bueno, son 40 kilos por hectárea y hasta 10 hectáreas de apoyo, es decir, 400 kilos más o menos para los amigos productores. Y bueno, en el caso del frijol Pinto Saltillo, el apoyo es, o más bien el precio del kilo de frijol es de 10 pesos y el apoyo es hasta 30 kilos por hectárea y hasta 10 hectáreas, es decir, 300 kilos más o menos lo que podría tener de apoyo un productor a 10 pesos, ¿verdad? 8.75 y 10 pesos, esa es la diferencia. Y bueno, pues conforme van los tiempos, estamos en fechas óptimas de siembra de frijol, del maíz todavía nos quedan unos días para que podamos establecer nuestros maíces. Y bueno, pues ahí van los avances. El día de ayer me comuniqué con los amigos de la Secretaría de Agricultura y Desarrollo Rural y bueno, les preguntaba cómo andamos en los avances. Bueno, pues este fin de semana ellos tienen su proceso de evaluación de avance de siembras y bueno, seguramente para la semana entrante, amigas y amigos productores, a ver, escucha, ya tendremos el primer avance al cierre del mes de junio de cómo van las siembras, de cómo se va poniendo esto bonito aquí en el estado de Zacatecas. Y bueno, pues vamos a esperar cerrar este mes de junio con gratas cosas. El próximo martes, bueno, pues ya más o menos tendremos una evaluación de cómo están las siembras en el estado de Zacatecas después de este primer mes, que bueno, pues donde las lluvias se hicieron presentes de manera pues prácticamente generalizada en toda nuestra entidad federativa. Así es que bueno, pues en algunas zonas me reportan que ya casi todo el mundo sembró en la parte norte ya del semidesierto y la parte de la zona frijolera. Hay avances o va a haber avances importantes, pero bueno, todo esto lo sabremos la semana entrante en que tengamos ya, bueno, pues la evaluación de todo esto, amigas y amigas radio escuchas. Son 5 de la mañana con 18 minutos y bueno, pues vamos a cerrar este tema de las garrapatas, ¿verdad? Este tema de las garrapatas que hemos estado compartiendo en este mes y tiene que ver mucho también con el tema de las altas temperaturas.

temperaturas y tiene que ver, amigos y amigas radioescuchas, con el tema de la humedad, que pues obviamente las garrapatas pues tienen una mayor incidencia o una mayor presencia cuando la presencia del calor y de la humedad se incrementan. Así es que con esto vamos a cerrar ya este tema y bueno, pues el próximo lunes ya tendremos otras cosas por ahí al pendiente. Tenemos un seminario del INIFAP que el día de ayer concluimos de editar para compartírselo a ustedes el próximo lunes, que tiene que ver con esta época del año, ¿no? Con el aprovechamiento de las especies forestales y también, bueno, pues la parte de lluvias en el área del semidesierto mexicano, en el altiplano mexicano y todas estas cosas maravillosas, entre otras cosas más que tenemos aquí que compartirle, ¿verdad? Y bueno, por lo pronto vamos a cerrar esto de las garrapatas y obviamente pues todo este conocimiento que debemos de tener más que actualizado. Ya vimos que ya en Sudamérica tienen una vacuna para la babesiasis, ¿verdad? Para la anaplasmosis, perdón. Y bueno, pues se está trabajando cada día más en tener la inmunidad para estos vectores, ¿verdad?, de las garrapatas, pero eso no sustituye el trabajo de contención que tiene que hacer del baño garrapaticida y de la aspersión, ¿verdad?, la asperjada en los animales y tantas de estas cosas que hemos estado aprendiendo que son maravillosas. Así es que, bueno, pues vamos con más y bueno, cerramos el tema del día de hoy.

0: Vamos con los amigos del campo. Escuchemos con atención a los especialistas.
1: Otra, si se podía distinguir entre una especie y otra. Entonces, si había diferentes especies de estafilococos, causaban los mismos signos de infección, era la pregunta. Y volvimos a recolectar garrapatas de la piel del bovino, las lavamos, usamos benzal al 10%, desinfectamos y luego agua destilada. Estas garrapatas las fueron expuestas, ahora ya nomás a la concentración que nos quedamos, que era la 10 a la 8, y aquí se hicieron 6 garrapatas por unidad experimental con 4 repeticiones. ¿Y qué veíamos? Como que buscábamos como signos para medir si había exudado, hinchazón, oscurecimiento, reducción de movimiento en patas, huevos, ausencia de huevos, reducción de movimiento peristalsis o distocia. Distocia nos refiero a que notábamos que en algunas garrapatas como que se veía, o se ve en microscopio como que se quedan los huevos arriba, sí se ven huevos, pero no baja el tracto. Entonces sí, notamos que las dos shinies, el 50% sí tenía hinchazón, exudados y reducción del movimiento peristáltico. La succinus era es la que más tuvo hinchazón, seguida igual el exudado, con reducción de movilidad del patas. Y la gilosus es la que tuvo más signos más altos, que era la hinchazón, exudado y reducción del movimiento peristáltico. Entonces realmente todas tienen en general los mismos signos y no hay un patrón que pudiéramos identificar con alguna especie. La siguiente pregunta que nos hicimos es ¿dónde se localizan las bacterias durante la exposición? Para contestar esta pregunta hicimos marcamos con FITSI la succinus, la shinii, como control usamos una E. coli. Las marcamos con fluorescencia, un verde fluorescente, y estas bacterias marcadas las hicimos las pusimos en inmersión con las con las garrapatas, y ya que tuvieran la infección se hizo a diferentes tiempos. Se hizo extracción de los diferentes órganos, ya sea glándulas salivales, intestinos, ovarios, el órgano de Yin o la hemolinfa. Lo que obtuvimos es que, bueno, obviamente el control de E. coli no encontramos en ningún lado la presencia de las bacterias tratadas de la misma manera. Y la shinii y la succinus encontramos a las 2 horas que ya encontrábamos estas bacterias en la hemolinfa de las garrapatas. En cuestión de órganos, a las 24 horas ya encontrábamos perfectamente una gran cantidad en las glándulas salivales, tanto con shinii y succinus. Y muy interesante, succinus también la encontrábamos en el órgano Yin órgano. Ya después de un rato, bueno, de un tiempo no tengo imágenes, pero sí lo que detectábamos es que las glándulas salivales están completamente dañadas o deshechas después de la infección, la hemos observado varias veces. Y otra cosa interesante es que a las 2 horas en succinus ya encontrábamos las bacterias en la vagina vestibular y en las garrapatas infectadas con shinii a las 24 horas. Aquí esta vagina vestibular es donde recibe la garrapata el espermatoforo, el saquito con espermas de la garrapata durante la cópula. Entonces y nosotros teníamos la teoría que probablemente el mismo exudado era lo que taponea, y es una cuestión mecánica que también ya le impide ovipositar, y probablemente también tenga que ver con el hinchazón de que ya no pueden ovipositar las garrapatas porque está taponeado con el exudado, que puede venir desde el hipostoma, o aquí que encontramos que en la vagina vestibular ya también están las bacterias, podría ser que desde ahí el exudado vaya taponeando. Entonces, ¿qué vemos? Que cada bacteria tiene diferente capacidad caropatógena, que las cepas con mayor capacidad es la shinii, la succinus, con lo máximo es 30, logrando shinii 37 mortalidad, 30 de morbilidad, 21 de inhibición de oviposición, 39 de la oclusión, inhibición de la reproducción 47% y un 47% de mortalidad de larvas. Succinus, con una mortalidad menor del 22.5, 32% morbilidad, pero su efecto es en inhibición de la eclosión y por lo tanto esto ayuda mucho a la inhibición de la reproducción en total con un 44.3% y la mortalidad de larvas es del 44.91%. Estas dos también es interesante ver que las dos shinies tienen diferentes capacidades caropatógenas y la diferencia entre ellos es el tamaño del genoma y el tamaño de y el número de genes, por lo cual va a ser muy interesante hacer una genómica comparativa para determinar los niveles de qué genes son diferentes entre ellos, entre las diferentes cepas. Bueno, ¿qué encontramos? Que aprendimos que las especies de las bacterias forman parte de la microbiota de la piel de los bovinos y es razonable asumir que estas las adquieren durante la alimentación, mientras la alimentación con la sangre del bovino. Shinny está presente en la piel de las vacas, donde generalmente se encuentran las garrapatas, y las tres especies presentan los mismos signos de infección. Hylossus presenta la mayor parte de los signos de infección, pero siempre se nos iba interesante que se recupera de estas, como que sí veíamos que estaba infectando cuando los analizamos 15 días y se ve una recuperación, por lo cual lo hace muy buen candidato para hacer estudios de inmunología de la garrapata en defensa, cómo se defiende de las bacterias. Y también Shinny succinus vimos que pueden infectar la hemolinfa, las glándulas salivales y la vagina vestibular. Acá no las he presentado porque estamos en proceso de publicación, pero sí ya hemos hecho combinaciones de estas y unos pruebas de concepto usando mangas de manejo en los animales y parece que es bastante promisorio. Hemos hecho pruebas de si estas bacterias poniéndolas hay algún daño en la piel del animal, no hemos encontrado ningún efecto. Pero bueno, ¿qué sigue? Es identificación de los modos de infección y factores de virulencia. Tenemos los genomas, hacer genómicas comparativas y estudiar la respuesta inmunitaria de garrapatas ante diferentes cepas aislados, gran positiva, gran negativa y hongos. Aquí han intervenido varios estudiantes, César Arreguín Pérez estuvo conmigo desde la licenciatura, maestría y doctorado. Actualmente estoy trabajando en el CNESICA, donde me ayudó mucho a su trabajo de tesis. Ayudaron mucho a desarrollar este proyecto e ir encontrando bastante información sobre las bacterias. Han pasado varios estudiantes de licenciatura y el grupo de trabajo del INIFAB es el doctor Estefan, el doctor Hugo Aguilar Díaz, Juan Alberto Ramos y Edgar Castro Sainz, que estamos siguiendo en este proyecto. Y bueno, como pensamiento es mensaje, hoy identificamos a las bacterias y esperemos que mañana estaremos desarrollando biotecnologías completas para controlar poblaciones de garrapatas resistentes. Esto es apenas el inicio de una nueva generación de herramientas inteligentes para la sanidad animal. Con este mensaje, y espero que sea positivo, que las bacterias nos den buenos resultados, que hay que pensar un poco fuera de la caja, ya que hasta ahorita no se tiene un buen, la competencia con las garrapatas para controlarlos es un grave problema. Son animales que están desde la época de los dinosaurios, muy plástico, mucha plasticidad genómica que se adaptan a cualquier reto que le pongas. Entonces, hay que estar ideando nuevas cosas para poderlas controlar, porque es un grave problema para la salud y la ganadería, y como ya lo han visto todas estas pláticas. Muchas gracias.
2: Le agradecemos mucho su excelente presentación, doctora Raquel. Le invitamos a que permanezca aquí en la sesión por si hubiera alguna pregunta en la ronda de preguntas.

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Continuamos.

Bien, son 5 de la mañana con 31 minutos, 5 con 31 minutos. Y bueno, pues después de la media, déjeme platicarle, amigo y amiga Radio Escucha, que bueno, pues el día de ayer el secretario del campo, Luis Cervantes Viramontes, acompañó al gobernador del estado en el arranque de la cosecha de tilapia en la presa Santa Rosa en Fresnillo, fortaleciendo así la actividad que genera sustento y oportunidades para las familias zacatecanas. Durante el evento se realizó la entrega de 400.000 crías de tilapia a cooperativas y productores de Fresnillo, Jerez y Sainalto, además de semillas certificadas de avena para 30 productores de Fresnillo. Y bueno, pues estas acciones fortalecen la producción acuícola y agropecuaria en el estado. Y bueno, pues con esto se da el arranque, el banderazo de la entrega de los famosos alevines, ¿verdad? La bolsita que lleva pues esos pececitos, ¿verdad? Ya todo el mundo decimos, no, son renacuajos, nada, son peces pequeñitos, ¿verdad? Es la cosecha o es la siembra, pues, que se va a realizar en los pequeños embalses, en los pequeños bordos, pequeñas presas, y bueno, pues ahí se entregan. Y bueno, pues con esto saludamos también a nuestro amigo, el ingeniero Julio Ortiz, ¿verdad? Que tiene toda su vida entregado en este proceso de la siembra de peces, como encargado de el tema acuícola en el estado. Y bueno, pues qué bueno que ya se empiezan a hacer la siembra de peces, los famosos alevines. Ya tenemos embalses con agüita, entonces pues hay que liberarlos, hay que sembrar para poder empezar a tener bueno, pues peces durante el año. Así las cosas, amigos y amigas Radio Escuchas. Y bueno, pues la verdad, una felicitación como siempre al ingeniero Julio Ortiz. Tiene toda su vida dedicada a esto de los alevines, a la administración, el seguimiento de las cooperativas, de los amigos productores de peces. Bueno, vamos a escuchar una bonita melodía. Son 5 de la mañana con 34 minutos. Es María de Lourdes, que te vaya bonito aquí. 97.9 Radio Zacatecas.

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0: Bueno, pues regresamos rápidamente a este Amanecer Zacatecano. Son 5:39 minutos. Bueno, ya casi 20 minutos y serán las 6 de la mañana. Bueno, pues déjeme decirle, amigo radioescucha, amiga y amigo productor, que el próximo martes 30, no, ¿cuál martes 30? El próximo 29, lunes 29 de junio, el próximo lunes, hay curso, control de las principales plagas de cultivos básicos. El INIFAP invita, es un curso en línea, modalidad virtual. El evento, bueno, pues se realiza o se va a realizar en el siguiente enlace, en el Google Meet, ¿verdad? Es meet.google.com/RJD-GOMQ-SVA. Y bueno, pues ahí nos ponen un link de, pues obviamente, de registro, en donde, bueno, pues ya con esto usted puede participar. Será el próximo lunes a las 5 de la tarde que tendremos este curso de manera virtual, que se llama Control de las principales plagas de cultivos básicos, ¿verdad? Lo da el INIFAP Veracruz, pero bueno, pues es el INIFAP nacional el que lo publica y que lo comparte para que todos los que puedan participar, bueno, pues ingresen, ¿verdad?, a este curso maravilloso del INIFAP. De cualquier forma, ya lo compartí a través de mi perfil de Manuel García Lara, pero de todos modos, si usted quiere entrar, amigo y amiga, productora, amiga radio escucha, dele en el Facebook INIFAP, y bueno, pues ahí le van a aparecer todo esto de los cursos. Y bueno, pues a mí me tienen ahí registrado, ¿verdad?, como amigazo y amigo de los productores, amigo de este Instituto Nacional de Investigaciones Forestales, Agrícolas y Pecuarias. Y bueno, pues me mandan todos los cursos, seminarios, entrevistas, cortos y todo ese tipo de cosas que hacen en el INIFAP para compartirlo con los productores de nuestro país, ¿verdad? Con productores y científicos o mismos investigadores del INIFAP. Pero bueno, pues nosotros tenemos acceso el próximo 29 de junio a las 17 horas, este curso maravilloso. Y bueno, pues la invitación está abierta, amigos y amigas radioescuchas. El próximo lunes a las 5 de la tarde será este curso del INIFAP. Las principales plagas, control de las principales plagas de cultivos básicos. ¿Qué cultivos son? Frijol, maíz, de entradita, ¿cómo la ve? Así es que, pues ahí está la invitación, amigos y amigas radioescuchas. Bueno, vamos a escuchar ya más de esto de las garrapatas. Con esto cerramos y concluimos este tema que hemos estado compartiendo en los últimos días, esta semana y parte de la semana pasada. Y bueno, pues y ahí le vamos a dejar ya con el tema de las garrapatas. Con esto cerramos. Son 5:43.
1: Voy a pedir que deje de compartir su presentación para que la doctora Marcia Leyman sea a favor de compartir ahora su pantalla. Listo. Ya estamos viendo la presentación y ya la estamos viendo en tamaño grande. Quiero agradecerle a la doctora Marcia Leyman el tiempo que nos brinda para compartir su conocimiento. Ella es química bióloga y actualmente, bueno, tiene un doctorado y es responsable del Laboratorio Estatal de Salud Pública en el estado de Sonora. Ha hecho mucho trabajo desde el área química, como química analista, coordinadora de investigación, todo desde el estado que ella representa, que es el estado de Sonora. Y actualmente también, además de haber sido presidenta del Colegio de Profesionales de Salud Pública en el estado, pues actualmente es la directora de la Sección Técnica de Investigación en la Sociedad Mexicana de Salud Pública. Muchas gracias por su tiempo, doctora Marcia. Adelante.
2: Si nos ayudas prendiendo. Ya acabo de ver que no había habilitado el micrófono.
1: Ya nos está viendo la pantalla.
2: Okay. Muy bien. Ahora sí. Bueno, pues primero muchas gracias por la invitación. Siempre un gusto colaborar y poder compartir un poquito y aprender mucho de ustedes. Entonces, pues les voy a hablar un poco de las actividades que hemos hecho aquí en cuanto a garrapatas y el diagnóstico de las enfermedades que producen. Para nosotros en Sonora, a lo que más le hemos dado este enfoque es a la identificación de rickettsia, que es una bacteria intracelular gram negativa obligada. Aquí en la imagen vemos cómo infectan las células de los capilares sanguíneos, y su ciclo de vida involucra un vector que en nuestro estado el camina es el epicéfalos sanguíneos, y generalmente es con casos de perros. Esta ocasiona la fiebre manchada por rickettsia rickettsii, que en nuestro estado pues es un problema de salud pública con una letalidad del 40% y varias complicaciones además de las defunciones que puede provocar en las personas. Y si bien, bueno, ustedes tienen mucho más conocimiento en cuanto a las garrapatas, pero si bien a muchas personas nos puede parecer muy común o muy obvio identificar alguna garrapata, pues sabemos que depende del tamaño y en qué parte esté alojada para poder identificarla. Y aquí nada más un poquito como demostrativo del tamaño, quise agregar una imagen de aquí de nuestro laboratorio de entomología del maestro Juan Pablo, que son garrapatas infectando a uno de los mosquitos, que son de estas muestras que entraron para identificación taxonómica del mosquito, pero pues es un hallazgo también bonito, bonito, interesante, ¿no? El tamaño de las garrapatas. Y pues en Sonora esta enfermedad se declaró como una emergencia epidemiológica en el 2015, pero teníamos muchos casos, digamos, recurrentes, pero sin poder confirmar, porque previo a este año solo contábamos aquí en el estado con técnicas para diagnóstico por método de inmunofluorescencia, kits de focus comercial, que por lo tanto pues no tenía una validez para hacer un diagnóstico confirmatorio, además de todas las limitantes de un diagnóstico serológico, en el cual teníamos que tener una segunda toma de muestra para identificar el aumento de estos títulos de anticuerpos y poder decir se confirma este diagnóstico, lo que ocasionaba que muchos de estos casos pues se quedaban sin ser confirmados, porque casi el 40% pues eran defunciones en los 5 o 7 días de evolución de la enfermedad, por lo tanto no era posible poder tener una segunda toma de muestra y confirmar el diagnóstico. En el 2015 empezamos a hacer la PCR de rickettsia como un proyecto de investigación, y fue cuando tuvimos estos resultados y pudimos hacer como más visible este problema. Para los métodos diagnósticos, pues como acabo de comentar, contamos con la técnica de inmunofluorescencia, que en estos momentos ya no es por kit de IFI, es un método que las laminillas absorbidas nos las envían del INDRE y nosotros hacemos ya esta identificación. Y esta involucra dos tomas de muestras en la primera semana de los 7 a 10 días y una posterior 10 días después aproximadamente, y esto puede ser hasta 3 meses para poder confirmar el aumento, que es de que se cuadruplique el título de anticuerpos en muestras de suero. La reacción en cadena de la polimerasa, que esta solo la realizamos en laboratorio de referencia, en el laboratorio estatal de aquí de Sonora, y generalmente son muestras de menos de 7 días de inicio de síntomas o de evolución de la enfermedad, y biopsias también en caso de defunciones. El cultivo pues no lo realizamos, es otro método alternativo, pero no se realiza tampoco en INDRE como tal para este diagnóstico. Esta enfermedad pues semeja a muchas otras que pueden ser de lo más común del inicio de síntomas, como faringitis, dengue, hepatitis, leptospira, COVID, sarampión, ahora que también está de moda de nuevo. Del tercer al cuarto día de evolución, pues estos signos clínicos se agravan, llegando a afectar múltiples órganos. Generalmente entre el cuarto y quinto día empiezan estos problemas ya de falla orgánica múltiple. Aquí podemos ver cómo se ven estas microhemorragias por las rupturas de los vasos sanguíneos en los pacientes. Y si esta evoluciona, pues ya podemos tener hasta necrosis de tejido. Es una de las bacterias con mayor virulencia, sin un tratamiento específico. Generalmente, bueno, el histórico, decimos que debe ser el tratamiento antes del quinto día de evolución, pero también tenemos resultados fatales en pacientes aunque se les administre el tratamiento al tercer o cuarto día. Entonces, sí son múltiples causas de esta virulencia. Y generalmente aquí en el histórico que tenemos, bueno, en el 2023 sí fue el 50% de los pacientes que eran defunciones, pero generalmente el promedio en los años es el 40% de letalidad de estos pacientes que son defunción, además de los que quedan con algún efecto secundario. Pues bien, nosotros aquí en el laboratorio estatal, para realizar este diagnóstico, lo realiza el titular, nuestro compañero Genaro. Y así es como se observa una muestra positiva en el microscopio de inmunofluorescencia, que prácticamente tiene el fundamento como una prueba de ELISA, y lo que identificamos es si esta muestra tiene anticuerpos para IgG del grupo de las fiebres manchadas o del grupo de las fiebres tíficas. Y si esto tiene este, se cuadruplica este título de anticuerpos, es cuando se confirma el diagnóstico. Y dando un repaso en la historia natural de la enfermedad, una vez que se da la mordedura por la garrapata infectada en los humanos, se ha identificado un periodo que puede variar de entre 8, 9, 10 días, en el que es un periodo de incubación asintomático. Posterior a esto ya empieza la etapa sintomática, que como vemos son signos o inicio de síntomas que se pueden parecer a muchas otras enfermedades, por eso es lo complicado de su diagnóstico inicial, si no se tiene la sospecha de un contacto previo con garrapata. En los hospitales generalmente cuando ya llegan los pacientes en estos días, después del quinto día, es cuando tenemos ya pacientes graves o que llegan directamente a cuidados intensivos o que han sido hasta defunciones en casa, ¿no? por estar en esta etapa. Y si bien logran sobrellevar la enfermedad, quedan también algunas secuelas de convalecencias, amputaciones y algunos daños irreversibles. También hay personas que pueden cursar la enfermedad con un tratamiento oportuno y solamente nos quedamos en esta etapa, como una etapa clínica de inicio, sin evolucionar a esta gravedad. Y aquí, en esta evolución de los síntomas en humanos, tenemos los diagnósticos que les aplican en los distintos días, tanto las inmunofluorescencias como la PCR. Que esto es algo que cambiamos también en los lineamientos. Anteriormente los lineamientos eran PCR en los primeros días y se recomendaba la inmunofluorescencia después del 7 al 12º día y posteriormente la que confirme el aumento. Pero ya lo modificamos en los lineamientos para que se tomen las dos muestras al inicio. ¿Esto por qué? Muchos pacientes no detectan o identifican bien el inicio de síntomas. Y para ellos nos han dicho, porque si es evidente, si el médico envía el estudio y dice, tiene dos días de evolución o un día de evolución y ya tiene estas petequias, estas microhemorragias en sus palmas de las manos, pues eso no pasa en un solo día de evolución. Entonces, como hay cierta incertidumbre en estos días de evolución, lo propuse, esta parte de que las primeras tomas de muestra fueran pareadas, porque así logramos confirmar por PCR en el inicio de síntomas, pero si tienen más días de evolución, entonces ya aseguramos una primer muestra, digamos, en estado basal de sus anticuerpos, para después confirmar el aumento de estos títulos. Y estas son las microlesiones, como podemos ver en los pacientes, cómo va un poquito evolucionando o se ven un poquito más rojas, y al final, ¿cómo se ve? En realidad, una fiebre manchada, las lesiones pues ya graves que ocasionan, ¿no? en los pacientes. Bueno.
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Bien, bien, regresamos, continuamos en este amanecer zacatecano y bueno, aprendemos muchas cosas para que vean que el tema del control de las garrapatas no solo es un tema zoosanitario, sino también implica un tema de zoonosis, es decir, hay enfermedades que se transmiten o que transmite la garrapata a los humanos, como esta de la fiebre manchada, ¿verdad? Y que es también muy grave, puede causar la muerte, así es que. Por eso hay entidades como Chihuahua o en el norte, en Sonora, que han estado invirtiendo mucho, mucho, pero bastante en el tema del control de la garrapata. Y bueno, pues también se evita el tema de las enfermedades transmitidas hacia los humanos. Estar al pendiente de todo esto nos enseña pues por qué tiene razón de ser pues estos controles, no solamente pues por las pérdidas económicas en el ganado bovino a través de la anaplasmosis o la babesiasis de estas enfermedades transmitidas por las garrapatas, sino que también hay un problema de salud pública y obviamente de enfermedades que se pueden transmitir a los humanos a través de las garrapatas. Entonces, bueno, pues todo esto lo aprendemos de estos investigadores y científicos que todos los días están trabajando y haciendo algo, ¿verdad? Para, bueno, pues retener, contener las enfermedades, las plagas, entre otras cosas. Bueno, son 5 de la mañana con 56 minutos. Después de nuestro corte institucional, déjeme platicarle, ya tengo aquí el programa de la 61 reunión nacional científica del INIFAP y bueno, pues le tengo el programa de todas las actividades que van a tener y que yo bueno, pues aquí le vamos a compartir las conferencias magistrales y todo ese tipo de cosas que se van a realizar allá en Puebla en el mes de octubre y bueno, pues ya me mandaron el programa oficial, ya lo tenemos por aquí, se lo vamos a compartir regresando de nuestro corte institucional porque mientras nos vamos a escuchar a Javier Solís con esto que se llama Sombras. Sombras, nada más cuando faltan 3 minutitos para las 6 de la mañana y con eso nos vamos a ir a nuestro corte institucional. Así es que deleítese de la bonita música cuando faltan 3 minutos para las 6 de la mañana.

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0: 6 de la mañana en punto. Vamos a nuestro corte y continuamos en este Amanecer Zacatecano. 97.9 Radio Zacatecas.
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Continuamos, son 6 de la mañana con 10 minutos aquí en la capital del estado de Zacatecas, aquí en el 97.9 Radio Zacatecas. Bueno, pues vamos a comentarle, amigo y amiga Radio Escucha, usted que se está levantando en este viernes ya 26 de junio del año 2026, año del progreso. Bueno, pues que le íbamos a compartir o le vamos a compartir en estos momentos el programa oficial ya de la 61ª reunión científica 2026, que se celebrará en Puebla de Los Ángeles, ¿verdad? Puebla de Zaragoza, en el mes de octubre, los días 14, 15, 16 y 17 de octubre, en el Centro de Convenciones Puebla William O'Jenkins, en la modalidad presencial. Y bueno, pues donde hay bastantes exposiciones, una exposición comercial y tianguis tecnológico del sector agropecuario, con temas específicos pecuarios, agrícolas, forestales, acuícolas y pesqueros. Y bueno, pues empieza todo esto el 14 de octubre con la reunión, el registro, la presentación de trabajos orales, entre otras cosas. Y obviamente la parte bonita pues son las conferencias magistrales, las pláticas, las charlas, la entrega de reconocimientos al mérito científico en todo el país o de todo el país, a productores y organizaciones del sector primario en nuestro país. Y bueno, el día 14 que arranca todo, hay una conferencia magistral que se llama Inteligencia Artificial y Producción Primaria 4.0, la transformación del sector agroalimentario y de los recursos naturales, y bueno, pues con la utilización de los datos, de la información, de la inteligencia artificial, cómo se puede cambiar pues el entorno, ¿verdad?, de la producción. El ponente es el doctor Einar Vargas Bello Pérez de la Universidad Autónoma de Chihuahua. Y bueno, pues después de esa conferencia magistral, que será como a las 11:30 de la mañana, el 14 de octubre, se va a dar la inauguración oficial y la entrega de reconocimientos al mérito científico, donde se entregan reconocimientos al mérito a productores y organizaciones de todo el país, ¿verdad?, a las más destacadas. Y luego, bueno, pues ya se viene pues todo este tema de las conferencias, de las reuniones científicas. En el segundo día, el día 15 de octubre, empieza el Simposio Nacional Impacto del Cambio Climático en la Sanidad Agropecuaria y Forestal. Lo va a moderar el doctor Juan Eduardo Murillo Hernández del INIFAP. Y luego viene, bueno, pues todo este tema de las pláticas, el impacto del cambio climático en la sanidad agrícola, el doctor Luis Ángel Rodríguez del Bosque, quien fungiera durante algunos años como encargado de la Dirección General del INIFAP. Bueno, pues va a estar ahí como expositor. Es excelente el doctor Luis Ángel, lo recordamos bien aquí. Y bueno, pues luego viene otra charla que se llama Descortezadores y Manejo Forestal, retos ante el cambio climático para la conservación de los bosques, a cargo de la doctora Erika Gómez Pineda de la Universidad Nacional Autónoma de México, Campus Morelia. Y luego, impacto del cambio climático en la salud animal, por el doctor Gabriel Ayala Burunda del Senacica, quien dará esa charla el día 15 de octubre. Luego vienen bueno, pues un foro de las mujeres en las ciencias forestales,

Escalante, ándale. Y luego, el papel de las mujeres en el desarrollo de proyectos forestales, la maestra en ciencias Marisela Cristina Zamora, la maestra Areli Maday Guzmán, la doctora Marta Elena Fuentes, la doctora Guadalupe Olvera, la doctora Gabriela Ramírez Ojeda y la ingeniero Reina Fabiola Patilla Díaz, quienes, bueno, pues van a estar en este bonito foro o de exposición, pues, ¿verdad? Estas charlas maravillosas. Y bueno, pues dentro de los mismos trabajos, en el viernes 16 habrá un simposio local, la floricultura, producción y desarrollo regional de la innovación. La imparte el maestro Genaro Pérez Jiménez del INIFAP. Además estarán otras charlas también muy interesantes, que es sobre modelación y simulación para el manejo de plagas y enfermedades de ornamentales, de la doctora Elisa Durán Peralta del Colegio de Postgraduados. Y luego hay otra charla, investigación e innovación, claves para el posicionamiento de las flores en nuevos nichos de mercado, del maestro en ciencias Emilio Ortiz Curiel. Y finalmente, comercialización exitosa en ornamentales, en floricultura, ¿verdad?, de la licenciada Paulina Lee Basurto. El mismo viernes 16 hay una exposición científica de carteles, ¿verdad? Y luego hay un foro organizado por la Academia Veterinaria Mexicana que nos va a hablar sobre la gestión avanzada del agua, innovación en monitoreo, tratamiento biotecnológico y aprovechamiento circular del recurso hídrico, de la doctora Elizabeth Lazo Rubio. Y luego hay otra charla, biotecnología, una alternativa para el tratamiento de aguas residuales, del ingeniero Jorge Eduardo Casillas Navarro. Gestión sostenible del agua en sistemas productivos, plataforma AD, monitoreo hídrico digital, de la maestra Denise Arévalo Inman. Y nada se desperdicia, agua, residuos y futuro, del doctor Miguel Galarde López del INIFAP. Y bueno, pues se entrega ahí, en ese foro, el reconocimiento al talento joven. Entrega de reconocimientos a los mejores trabajos científicos de jóvenes en nuestro país. Y bueno, pues hay un precongreso de lunes 12 y martes 13 de octubre, formación en redacción y difusión científica de alto impacto, estrategias prácticas con herramientas digitales e inteligencia artificial, dirigido a profesionistas de cualquier área de las ciencias biológicas, técnicos de laboratorio, estudiantes, académicos e investigadores. Este es presencial. Y bueno, pues es allá en el Colegio de Postgraduados, en el campus de Puebla. Así es que, bueno, pues va a estar bien todo esto. Y así como hay estos foros, hay recorridos técnicos, hay un recorrido agrícola. En el sistema Agave Mezcal de la Mixteca Poblana hay un recorrido forestal. Para la gestión de los bosques en el ejido Gómez Tepeteno, en Tlaquitepec, Puebla, hay un recorrido acuícola, un modelo de producción y valor agregado en una granja de tilapia, la Loma Bonita. Hay un recorrido pecuario, ¿verdad? Un recorrido en la experiencia caprina de la Mixteca Poblana. No, pues hay cosas muy interesantes, amigos y amigas radioescuchas. La verdad es que es tan amplio esta reunión científica, la 61 reunión científica, que bueno, pues hay para todas las cosas, ¿verdad? Allá en este evento, que está, bueno, pues genial, muy, muy completo, la verdad. Por si tienen la posibilidad de ir, pues que lo vayan planeando y se vayan inscribiendo a estas reuniones científicas, en donde, bueno, pues miren, organiza la Secretaría de Agricultura, el INIFAP, el Gobierno del Estado de Puebla, y el Consejo Nacional Agropecuario, la Confederación Nacional de Organizaciones Ganaderas, la CONAFOR, el Colegio de Postgraduados, la Benemérita Universidad Autónoma de Puebla, la Academia Nacional de Ciencias Forestales, la Academia Veterinaria Mexicana, el IMIPAS, que es el Instituto Mexicano de Investigación en Pesca y Acuacultura Sustentables, el SENACICA, la CONAFOR, la Universidad Autónoma de Chapingo,

Que bueno, pues es, pues más bien está la crema y nata de los temas de pues agricultura, de medicina veterinaria, además de que hay un tianguis tecnológico, una exposición comercial también muy importante con temas, ya lo decíamos, acuícolas, forestales, agrícolas y pecuarios. Todas estas cosas, amigos y amigas radio escuchas, las vamos a tener allá en esta reunión, la 61 reunión científica en Puebla, por allá en octubre, del 14 al 17 de octubre. Así es que, pues la invitación queda abierta. Así las cosas, amigos y amigas productoras, amigos radio escuchas. Ahí está el programa completo. Son 6 de la mañana con 20 minutos. Vamos a una pausita y regresamos a la parte final de nuestro programa.

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0: Ay, qué gusto me da.
1: Bueno, pues comentábamos en la primera parte de nuestro programa que ayer empezó la siembra de peces, la liberación de alevines, para que se pueda acercar ahí en la Secretaría del Campo, amigo y amiga productora. Si usted quiere sembrar peces ahí en los borditos, en los jagüeyes, en las pequeñas presas, bueno, pues ya se puede acercar a los amigos de la Secretaría del Campo con los responsables del programa acuícola. Pues ya se empezaron a liberar ayer los famosos alevines, ¿verdad?, para cosechar tilapia este año. En años anteriores no sé si tengan el mismo esquema tilapia y bagres, ¿verdad? Bueno, pues hay que preguntar, pero la tilapia, de que hay tilapias para sembrar. Ayer el gobernador del estado hizo las primeras liberaciones ahí en Santa Rosa, en Fresnillo, y bueno, pues ahí van las cosas. Con esto de las lluvias, bueno, pues los embalses tienen agüita, agarraron agua, y bueno, pues es tiempo de la siembra. Bueno, la semana entrante, pues ya por ahí el miércoles se va a llevar a cabo la primera feria, bueno, esta feria agropecuaria, para los hermanos y hermanas que están en el exterior, en los Estados Unidos, y la primera feria es el primero y 2 de julio en Denver, Colorado. Y bueno, pues hay apoyo para la adquisición de tractores, ¿verdad? Y bueno, pues el monto de apoyo es de hasta 250 mil pesos para la adquisición de tractores. Y bueno, pues es un apoyo económico y la selección será mediante sorteo, ¿verdad? Va a ser el primero y 2 de julio en Denver, Colorado, amigos y amigas radioescuchas, para que no se les pase el tiempo, en las instalaciones del Consulado General de México en Denver, Colorado, que es en el 1024 18 State Suite 200 en Denver, Colorado. El código es, sí, Street Suite 300, ¿verdad? Es en Denver, Colorado, esta primera evento para nuestros hermanos paisanos que están en Estados Unidos, el primero y el 2 de julio. El día 3 no hay evento porque el personal se trasladará a Tulsa, Oklahoma, y a la Casa de Cultura allá en Oklahoma, en Tulsa, Oklahoma. La dirección es 1515 N Harvard Avenue, Suite E, en Tulsa, Oklahoma, 74115 es el código postal, el P.U. Box, como le dicen, ¿no? Ese es el 4 y el 5 de julio, la semana entrante, pues. Y luego, en Fort Worth, Texas, cierran el 7 y el 8 de julio en la Casa del Zacatecano, la Federación de Clubes Zacatecanos de Fort Worth, Texas. Y bueno, pues ahí está este proceso. Así es que acérquese, amigo y amiga radio escucha, amigo productor, a los siguientes teléfonos. Puede preguntar al 492 330 6123, 492 117 6891 y al 492 173 4035, y lo van a atender con mucho gusto tanto en la Secretaría del Zacatecano Migrante como en la Secretaría del Campo. Así es que estos son los eventos para la próxima semana, para que se prevenga, amigo y amiga radioescucha. Avísele a sus paisanos allá, a los que están en Estados Unidos, que va a ser pues la feria agropecuaria. Las ventanillas serán 1 y 2 en Denver, Colorado, 1 y 2 de julio, el 4 y el 5 de julio en Tulsa, Oklahoma, y el 7 y el 8 de julio en Fort Worth, Texas. Así es que, bueno, pues nos quedan poquitos días, así es que vaya preparándose, vaya avisándole, y bueno, pues que estén al pendiente, ¿verdad? Acuérdese que hay tractores, maquinaria especializada, implementos, sementales, y bueno, pues todo esto con apoyos, ¿verdad? Con apoyos del gobierno del estado a través de la Secretaría del Campo. Y bueno, pues la verdad es que queda poquito tiempo para llevarse a cabo estas ferias agropecuarias allá en el exterior. Y bueno, pues ya nos vamos a ir, son 6 de la mañana con 27 minutos. Vamos a preparar la salida de nuestro programa con una pues bonita melodía, ¿no? Para irnos contentos en este día. Ya es viernes, es fin de semana. ¿Y qué más le podemos pedir a la vida, verdad? Con estas cosas maravillosas que tenemos, con este tiempo bonito que se nos ha dado en esta temporada de lluvias. Y bueno, pues hay cosas que nos alegran el corazón. La semana entrante, bueno, pues ya esperemos tener el primer avance en las siembras en el estado. ¿Cómo vamos? Yo, por lo pronto, ya le puedo platicar y decir que entre los recorridos que he hecho en estos últimos días, los tractores siguen trabajando, unos andan rastreando, otros andan sembrando, otros ya tuvieron las nacencias, ¿verdad? Aunque sea con hierbita, pero ya ahí van las nacencias. Y en términos generales, pues la gente en el campo está activa, anda trabajando para obtener una buena cosecha en este año 2026. Y bueno, pues déjeme también pasar los saludos, ¿verdad? Saludos a Luis Muñoz, muchas gracias por acompañarnos desde muy temprano. A todos los amigos que sintonizan el 97.9 Radio Zacatecas, a Greg López, muchas gracias también por sintonizarlos. Y bueno, pues la invitación a los amigos ejidatarios, amigos de la comunidad, allá a Luis Muñoz, pues que vayan y pidan sus alevines, ¿verdad? Ahí en la Secretaría del Campo, a ver si alcanzamos, yo creo que sí, para, bueno, pues sembrar unas tilapias, ¿verdad? O unas mojarras, como usted le quiera decir, para comer pescaditos al final de la temporada de lluvias. Y bueno, pues las condiciones están dadas, así las cosas. Bueno, nos vamos a despedir, son 6 de la mañana con 29 minutos, su amigo y servidor Manuel García Lara, los espera Dios mediante el próximo lunes aquí en el 97.9 Radio Zacatecas. Y nos vamos con esto que se llama Mi Preferida, Pedro Infante, aquí en el 97.9 Radio Zacatecas. Que tenga usted un hermoso amanecer zacatecano, un bonito viernes y un mejor fin de semana. Y bueno, vamos a avanzarle con la tirada de semilla, de maíz, de frijol o de lo que usted quiera sembrar, amigo y amiga productora. Pero hay que echarle ganas porque tenemos que comer algo. Así es que, ¡juémonos! ¡Hasta la próxima! Mi preferida es Pedro Infante. Saludos, saludos amigos y amigas hasta la Unión Americana. Ya viene la feria para nuestros amigos migrantes, la Feria Agropecuaria. ¡Hasta la próxima!

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Orquesta Filarmónica de las Américas, bajo la dirección de Alondra de la Parra, en la producción titulada Mi Alma Mexicana. Interpreta a José Pablo Moncayo, Candelario Guízar, Manuel M. Ponce, Juventino Rosas, Arturo Márquez, Silvestre Revueltas, Carlos Chávez, Federico Ibarra, Mario Lavista y Enrico Chapela. Alondra de la Parra es la primera mujer en dirigir una orquesta sinfónica en Nueva York y embajadora cultural de turismo en México, que ha sido aclamada como una directora extraordinaria.

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11: Ciudades Mexicanas Patrimonio Mundial. Tlacotalpan. La ribera del río te invita a caminar entre los portales de las coloridas casas. Sin lugar a dudas, uno de los lugares más hermosos de México. Puerto ribereño, cercano a la costa del Golfo de México, muestra una mezcla de costumbres del Caribe y de España. Sus construcciones no tienen el clásico estilo virreinal. Debido a su singular estructura urbana y a la arquitectura presente en todos sus monumentos históricos, y porque a pesar del tiempo ha mantenido la rica interpretación vernácula del estilo neoclásico en sus construcciones que datan de los siglos XVIII y XIX. Tlacotalpan.

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Lágrimas Negras recoge el extraordinario encuentro del cantante de flamenco Diego El Cigala y el pianista y arreglista Bebo Valdés. Los separan 50 años en el calendario y miles de kilómetros en el mapa, pero los une una compenetración absoluta. Ambos estimulan en el otro lo mejor de su arte. El empeño es un viaje a la esencia de la canción de amor iberoamericana con escalas en Cuba, Centro y Suramérica, España. Bebo y Cigala actualizan 9 clásicos de la música popular acompañados por invitados de lujo que aportan pinceladas magistrales a este mosaico desprovisto de pretensiones. La sencillez y la pureza imperan en esta reunión de múltiples etnias, mestizaje cultural de primera. Esta música, sin etiqueta, demuestra que con figuras de este talante basta con la verdad al desnudo para estremecernos con una canción. Esto es Bebo y Cigala, Lágrimas Negras.

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14: 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Inspectores ambientales fueron atacados en 2014 y en 2019 ambientalistas de la ONG Sea Shepherd, que retiran redes ilegales de pesca en alta mar, fueron blancos de cócteles Molotov de los pescadores.
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23: México enfrentará a uno de los 8 mejores terceros lugares de los grupos C, E, F, H o I, que pudieran ser Escocia, Cabo Verde, Uruguay o Croacia. Lo que sí es un hecho es que se jugaría el próximo martes 30 de junio en el Estadio Ciudad de México, donde la localía jugaría un papel fundamental en las aspiraciones para llegar al quinto partido después de casi 40 años de no hacerlo. En México 86 el tricolor derrotó a Bulgaria en octavos de final. En Estados Unidos 94 comenzaría el calvario de los mexicanos en las siguientes Copas del Mundo para terminar siempre en octavos. En esta Copa del Mundo, Bulgaria los dejó fuera en penales. En Francia, 98, Alemania en tiempo regular. En Corea-Japón, 2002, Estados Unidos, ni más ni menos, los eliminó al ganarles 2-0. En Alemania, en un verdadero partidazo que se fue hasta la instancia de tiempos extra, los argentinos victimaron de nueva cuenta a la selección. En Sudáfrica, Argentina, otra vez. Y en Brasil 2014 y el famoso no era penal contra Países Bajos con el clavado de Robben. Y en Rusia 2018 los brasileños acabaron con la buena racha. En Qatar 2022 México no pudo llegar a la ronda de octavos.
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0: la ayuda humanitaria a Venezuela y vamos a seguir informando de otras ayudas que el día de hoy nos soliciten y siempre nuestra solidaridad. Por otro lado, les comento, el día de ayer recibimos, como todos saben, al jefe del Estado español, al rey de España. Lo recibimos, empezó a llover, tuvimos que subir a la recepción oficial, al Salón de Embajadores, que se llama aquí en Palacio Nacional, y después tuvimos una reunión de alrededor de una hora. Estuvo presente conmigo el secretario de Relaciones Exteriores, Lázaro Cárdenas, la subsecretaria para Europa, y y el embajador Quirino, exactamente, y el embajador Quirino. Y hablamos de distintos temas. El primer tema que yo toqué fue el tema de los pueblos indígenas, los pueblos originarios, la importancia que para México tienen los pueblos. Y hablé de por qué la solicitud del perdón era relevante o es relevante para nosotros, más allá de cualquier discrepancia que pueda haber. Y le planteé la importancia de que aún 28 millones, o por fortuna 28 millones de mexicanas y mexicanos se reconocen como indígenas, 69 lenguas que se hablan en México, y cómo el reconocimiento de las grandes civilizaciones, las grandes culturas, la grandeza cultural de México se vincula previo a la llegada de los españoles con el México actual. Cómo la resistencia de los pueblos ha sido fundamental en la construcción del México de hoy. Cómo los valores de los pueblos originarios han formado a las y a los mexicanos. Cómo durante años, incluso después de la colonia, los pueblos indígenas fueron discriminados, las y los indígenas. ¿Y por qué la importancia para nosotros de la reivindicación de los pueblos? Le planteé que para nosotros es un asunto de identidad nacional, de reconocimiento y de no a la discriminación, no al racismo, no al clasismo, no a ninguna forma de discriminación. Y que por eso es un asunto de dignidad para México. Él escuchó, planteó posteriormente que en este encuentro iberoamericano que se va a realizar en noviembre en España, en Madrid, una de las mesas de trabajo es justamente sobre pueblos originarios, sobre pueblos indígenas, y que a él le interesaba una vez que habíamos hablado de este tema, pues seguir trabajando conjuntamente hacia adelante. Hay tres exposiciones que van a España, acordamos eso, que ya habían sido trabajadas previamente con el equipo del gobierno español. Una sobre la República Española, los refugiados de la República, otra sobre Sor Juana Inés de la Cruz y otra sobre la cultura maya, los pueblos mayas, que van a ir poco a poco a España. Entonces fue una reunión muy cordial, es una persona muy sencilla. Terminó la reunión, hablamos de otros temas, evidentemente, del tema comercial, del tema económico, de la situación del mundo, de cómo es importante reconocer la Carta de las Naciones Unidas, lo planteó él, la autodeterminación de los pueblos, la paz. Y terminando la reunión, fuimos al mural de Diego Rivera, que está en las escalinatas, que como ustedes saben se llama La Epopeya del Pueblo Mexicano. Y ahí tuvimos una conversación también sobre pues, la situación del mundo, cómo vemos a México, y después se despidieron. Él se fue a Guadalajara y el día de hoy pues, va a estar presente en el partido de la selección española y se regresa a España. Entonces creo que fue una reunión buena, cordial y repito nuevamente, esta reunión no se hubiera podido dar si no hubiera habido por parte del gobierno español y del jefe del Estado español, el rey, en su momento la visita a la exposición de mujeres indígenas y ahí haber reconocido en su forma, en su manera, abusos que se realizaron durante la llegada de los españoles, durante la llamada conquista. Y esto fue un gesto por parte de ellos que se tradujo pues, en la visita el día de ayer. Lo digo también por todos aquellos que dicen que un día decimos una cosa y otro otra. No, hay total consecuencia en lo que hacemos. No se hubiera podido dar si no hubiera habido este acercamiento por parte de ellos de estas declaraciones. Tanto que incluso la derecha española critica al rey por haber venido a México y haber tenido esta visita. Entonces, ayer salió un personaje ahí que habla de la presidenta indigenista, imagínense, como si eso fuera un problema, una ofensa. No, ¿cómo va a ser una ofensa? Entonces, pues esta fue la reunión y repito, pues fue muy cordial y tuvimos esta conversación entre otros temas que platicamos. Bueno, pues estos dos temas antes de informar sobre cultura y le paso la palabra a Claudia Curiel, secretaria de Cultura. Adelante.
1: Muchas gracias, presidenta. Buenos días a todas y a todos. Hoy vamos a comentarles, a contarles el trabajo que se ha hecho pues estos últimos tres semestres intensos en toda la red de museos. Por favor, la que sigue. La que sigue, por favor. En toda la red de museos, de zonas arqueológicas que evidentemente están en el marco del INAH, del IMBAL, de la Secretaría de Cultura, porque hemos tenido un incremento muy significativo de visitantes y turistas del 18%, lo cual es mucho. En estos dos años recibimos, imagínense, 57 millones de visitantes y turistas. Pasamos entre el 24, que eran alrededor de 20 a 24 millones de visitantes el año pasado. Y ahora, en el marco del Mundial Social, pues evidentemente es relevante porque hemos fortalecido la infraestructura con una inversión también de 400 millones de pesos. Ya muchos nos acompañaron a Teotihuacán con toda la nueva señalética, el nuevo Museo de la Grandeza Maya y evidentemente, bueno, esto beneficia y articula las visitas con una mayor difusión. Avanzamos, por favor. Ahorita tenemos exposiciones, evidentemente toda la red de museos está activada, pero en el marco del Mundial hemos tenido visitas importantes a varias. ¿Pueden poner el video de fondo, por favor? Ahorita les quiero contar cuáles son las exposiciones que más visitas hemos recibido, evidentemente en el marco del Mundial, en la Ciudad de México, en Jalisco, también tenemos en Nuevo León zonas arqueológicas, para que vayan, para que no se las pierdan, porque no solamente, que es fundamental, hablan de nuestro patrimonio arqueológico, de nuestro patrimonio vivo, como ahorita enseñaré el Museo Textil, pero también tenemos exposiciones relevantes. Ustedes saben que el juego de pelota Es una de las ceremonias ancestrales más importantes donde la pelota pues tiene en México, en nuestro país, desde la época mesoamericana, más de 3.000 años. Entonces era muy importante también hacer relevante en nuestra cultura todo el papel de los juegos de pelota. Ahorita en el Museo del Templo Mayor, que es uno de los más importantes, está el juego de pelota en Tenochtitlán. Es una exposición que habla justamente del ritual religioso, político y social de esa práctica, pero en antropología también hay una exposición que se llama Tlaxcli, Espacios de Juego Sagrado de Santiago Arau, y son fotografías aéreas de muchos de estos juegos de pelota en todo el país. Eso es muy interesante porque también está y se contrapone una exposición que ustedes recordarán en el Mundial del 86. Habían unas fotografías del Mundial en las zonas arqueológicas muy, muy famosas, y ahorita hay una revisión y una actualización con la misma fotógrafa, Annie Leibovitz, del 86 y del 2026. También tenemos, evidentemente, ahí está, en Bellas Artes, una exposición que reitero que es de arte chicano. Es la primera vez que el Museo de Bellas Artes abre las puertas a todos los colectivos, colectivas de todos nuestros hermanos migrantes. Es una exposición que ha tenido muchísima, muchísima afluencia, y en particular también está teniendo recepción la de Roberto Montenegro, que es uno de los precursores del muralismo, que no es tan conocido como Diego Rivera, Siqueiros, pero que es importantísimo porque también habla de las artes populares de nuestro país. Está evidentemente toda la infraestructura del Museo de Arte Moderno con las colecciones permanentes, y tenemos experiencias en zonas arqueológicas, por ejemplo, amaneceres y atardeceres en Tula, en Xochicalco, hemos tenido en Cuicuilco, y visitas especializadas en Guachimontones, Boca de Potrerillos, todo en el marco del juego de pelota. Tenemos todo esto en las redes de cultura.gob.mx y hemos tenido muchísimas visitas en las zonas arqueológicas, juego de pelota y todas estas exposiciones que los invitamos a visitar están. Pero tenemos una invitación muy particular que además está en el marco. Avanzamos, por favor. La que sigue. Que está en el marco de un museo muy esperado, que en cuanto llegamos a la administración, la presidenta nos pidió que le diéramos un lugar central, evidentemente, al patrimonio vivo, y está aquí enfrente del Templo Mayor, que es uno de los centros del patrimonio arqueológico. Bueno, enfrente tenemos ahora uno de los centros de patrimonio vivo destinado a los pueblos indígenas y afromexicanos, con 12 salas dedicadas al patrimonio textil, evidentemente la historia del inmueble, y también va a ser la residencia de las y los artesanos. Ahí tienen un espacio para capacitaciones, ahí estamos trabajando con ellos en residencias, en talleres de innovación, y al lado también hay un FONART. Yo quiero invitarlos, es de martes a domingo de 10 a 18 horas, y ahorita más bien les vamos a pasar un video para que lo vean, y es uno de los museos más importantes que se adscribe a la red de museos, que inauguramos con muchos de los artesanos y artesanas que nos han acompañado en original y que trabajamos. Eso es muy importante comentarlo. Este museo no tiene una dirección. Este museo se hace en un consejo con toma de decisiones con artesanas, artesanos, especialistas, y es con ellos con quienes hemos definido pues todo el trabajo que se articula ahí. También hay un espacio para niños, y mejor lo ponemos el video, por favor.
2: En el corazón del Centro Histórico de la Ciudad de México, frente al Templo Mayor, abrió sus puertas el Museo Textil de los Pueblos Indígenas y Afromexicanos, un espacio dedicado a reconocer la diversidad y riqueza cultural que habita en los textiles de México. Ubicado en el histórico Palacio del Marqués del Apartado, construido entre finales del siglo XVIII y principios del XIX por el arquitecto Manuel Tolsá, el museo reúne distintas capas de la historia de la ciudad. Además de su valor arquitectónico, conserva vestigios arqueológicos hallados durante su restauración, entre ellos esculturas y restos de una antigua escalinata mexica que pueden apreciarse a través de su ventana arqueológica. Los textiles forman parte de la vida cotidiana, ceremonial y comunitaria de numerosos pueblos indígenas y afromexicanos. En ellos se preservan conocimientos, técnicas, materiales y símbolos que han sido transmitidos de generación en generación. A través de una colección integrada por obras de maestras y maestros artesanos de distintas regiones del país, el MUD invita a conocer la profundidad histórica, técnica y cultural de estas expresiones, así como los procesos de tejido, bordado, hilado y teñido que continúan vigentes en las comunidades. La experiencia incluye una sala interactiva donde podrás explorar técnicas textiles, fibras, tintes y territorios, además de conocer el nombre de diversas prendas en sus lenguas originarias. También cuenta con un área lúdica que acerca a niñas, niños y familias al universo textil mediante el juego, la creatividad y la exploración. Puedes realizar tu recorrido con visita guiada o mediante una audioguía disponible en español, inglés y náhuatl. Ven a descubrir las historias, los saberes y las culturas que viven en cada textil. Te esperamos en el Museo Textil de los Pueblos Indígenas y Afromexicanos.
1: ¿Luego vamos?
3: Sí.
1: Gracias, es cuanto
3: posible. Gracias.
0: Bueno, vamos a las preguntas del museo, a ver.
4: Claro que sí. ¿Qué tal? Muy buenos días. Juan Hernández de Diario Basta, Tabasco Hoy, Campeche Hoy y Quintana Roo y de Grupo Cantón. Precisamente hablando de este museo, quisiera pues ya preguntarles cómo se está trabajando, bueno, primero cómo se trabajó para escoger los, digamos, las principales muestras de textiles en el país, de cuántas estamos hablando, no sé si nos pueden abundar en esto, cuál es la región que es más prolífica en textiles en México y hilado con esta pregunta, cómo se está trabajando desde el lado de cultura para proteger todos estos diseños mexicanos, porque pues hemos escuchado lamentables noticias de que en el extranjero, curiosamente, estas personas que se expresan mal de los pueblos originarios, pero utilizan estos diseños. Y bueno, también ahí tenemos el ejemplo que usted, presidenta, como representante de México, cuando las pocas veces que ha podido salir al extranjero, pues ha mostrado con orgullo estos diseños de maestros y maestras artesanas, sobre todo maestras artesanas, y que la han llegado a catalogar como una de las gobernantes más elegantes del mundo, que es un orgullo poder lucir todas estas prendas, estos diseños orgullosamente mexicanos y orgullosamente indígenas.
1: Muchas gracias por tu pregunta. Bueno, de inicio, recordarles que todo el trabajo de Patrimonio Vivo ha sido una política integral. El eje artesanal ha sido un eje prioritario que nos ha instruido la presidenta, no solamente se ha fortalecido Original, que es un encuentro de arte textil, que ha transformado evidentemente no solo la narrativa, sino la concepción y hablar sobre todo de los derechos colectivos. Ahora ya no hablamos, queda muy claro que no hay regateo, queda muy claro que cada pieza les puede tomar meses, años de trabajo, que es transmisión de saberes, que son piezas que guardan memoria histórica y que son fundamentales para nosotros. Pero además de eso, hubo un trabajo también de apoyo con subsidios a maestras artesanas, se trabaja en que no se pierdan las técnicas, en recuperación. Hay un trabajo con Fonart de capacitaciones en los distintos territorios para no solamente derechos colectivos, para ayudarlos a comercializar, sino también para apoyarlos con materias primas, para que no se pierdan las técnicas. Y en ese sentido trabajamos en una política integral. Fonart, como saben, se ha ampliado para apoyarlas a comercializar. Entonces es el circuito completo, desde apoyarlas, capacitarlas, evidentemente en función de lo que ellas necesitan, subsidios, comercialización, y ahora era muy importante que tuvieran un espacio central, incluso en el centro histórico frente al Templo Mayor, donde tengamos patrimonio vivo. ¿Cómo se hizo esa selección? Bueno, fue un trabajo evidentemente entre especialistas y artesanos que tienen el conocimiento de las distintas regiones. Yo creo que vamos a hacer otra visita guiada para que nos acompañen ahora. Y ese consejo lo que hace es trabajar también para elegir quiénes de los maestros también participaron en la recreación de muchas técnicas perdidas. Es decir, hay muchos que son textiles antiguos de las distintas regiones del país, y hay otras que pedimos que se hicieran réplicas de técnicas que ya se habían perdido y que los maestros artesanos recuperaron para que las podamos tener aquí a través de la investigación. Este espacio va a tener un lugar de acervo, investigación y también un espacio de línea de innovación. ¿Qué quiere decir? Que vamos a trabajar con maestros artesanos, pero también con quienes quieran diseñar, innovar en sus textiles, todo en el marco de los derechos colectivos y del respeto, evidentemente, a sus tradiciones. Entonces, ¿cómo se está haciendo? A través de una política integral, desde el subsidio, la capacitación, la comercialización, y ahora tener un museo especial que es la Casa de las y los Artesanos.
4: ¿Y pero cómo se le está apoyando a la, bueno, en el caso de que le lleguen a detectar el mal uso de precisamente de estos diseños de maestros y maestras indígenas en el extranjero? ¿Cómo se les está defendiendo?
1: Bueno, como ustedes saben, por ejemplo, el caso de Adidas, ¿no? Lo que se ha hecho siempre desde la Secretaría de Cultura, cuando empezó todo este movimiento, es hacer un exhorto, buscar a las marcas, hacer un exhorto y pues comentarles que evidentemente esto es apropiación cultural. Y ahí hay ciertos acercamientos siempre, en muchos casos, la verdad, han sido muy rápidos y ellos empiezan a trabajar ya con las comunidades para resarcimiento. Entonces, como ha habido una transformación de la mentalidad y de la conciencia sobre el valor de los artesanos y su trabajo, las mismas marcas que ya vieron que eso es plagio, que es apropiación, ya saben que es un tema. Entonces, lo que hacemos nosotros es denunciar. De ahí se habla con ellos y siempre hay un resarcimiento en la mayoría de los casos. O si son de estas páginas que venden artesanías mexicanas, pero plagiadas, mandamos una carta y luego la bajan. O sea, sí hay una transformación en ese sentido y estamos implementando a través de Indautor pues toda esa asesoría jurídica para que las y los artesanos tengan una instancia que los defienda y que podamos tener un lugar que medie de manera muy rápida. Gracias.
4: Pues, en un segundo tema, otra vez hablando mundialista, este mundial ha sido histórico para México, no solamente porque en el partido inaugural pues ganó, ya lleva 3 partidos en línea pues ganando pues y muy bien la selección mexicana, pero también se hace historia en el arbitraje mexicano, hace historia con Katia Itzel, la primera mujer mexicana que va a arbitrar como árbitra central, y también Sandra Ramírez como asistente. O sea, vamos a tener ahí una dupla mexicana. ¿Esto cómo ha ayudado? O sea, el avance de la mujer y que se esté dando precisamente en el Mundial de México, pues sí, el avance de la mujer, ¿no? Y también se nos puede platicar cómo les ha ido a las ganadoras de los boletos ahí en Guadalajara, bueno, en estas sedes donde también pues también ver cómo los ha tratado, qué le han dicho al respecto estas chicas que se esforzaron para estar ahí en estos partidos.
0: Pues imagínense lo que le costó a Katia. De por sí a un árbitro, buen árbitro, pues para llegar a un partido del Mundial, pues requiere muchísimos exámenes, tener que pasar pues distintos filtros. Ahora imagínense para una mujer ser árbitra de un partido de hombres. Porque a lo mejor podía ser árbitra de un partido de mujeres, pero no, es árbitra de un partido de hombres, del Mundial. Entonces, un esfuerzo extraordinario de Katia y de la auxiliar, se llama Sandra, porque es difícil llegar a ese nivel de competitividad. Y habla pues del esfuerzo personal, pero también de la reivindicación de las mujeres, que podemos ser lo que queramos ser. Por cierto, cuando presentamos, lo repito, porque la verdad hubo mucha crítica a Julieta Venegas, nunca pretendimos que la canción que cantó Julieta Venegas fuera una canción oficial del Mundial, ni mucho menos, sino sencillamente ella reivindicando a las mujeres y a la posibilidad de que las mujeres jueguen fútbol, que antes no se veía, era muy difícil Cuando yo era pequeña, el jugar fútbol era de hombres. Entonces jugabas, pero no, nunca pensabas que ibas a pasar del juego que hacías en la primaria, en la secundaria. No era reconocido como tal, a pesar de que hubo un mundial femenil en México en 1971. Pero no había esta idea de que las mujeres pudiéramos jugar fútbol y otros deportes. Entonces, el cambio cultural es muy importante y es gracias a esta apertura que se ha dado. Y Julieta, pues, hizo esta canción para reivindicar justamente eso, que las mujeres pudiéramos jugar fútbol. Entonces, hay que reconocer eso en esta cantante, intérprete, autora tan importante para México. Es una de las mejores cantautoras que hay en este momento en el país, reconocida por el mismo público, por las y los mexicanos y a nivel internacional. Y ella, pues, en realidad cantó una canción que tenía que ver con que las mujeres podemos ser lo que queramos ser. Entonces, muchas felicidades a nuestras representantes en el Mundial.
4: Y de las jugadoras que ganaron los boletos para el partido del Mundial.
0: Por ahí hay un video, ¿no? Fueron a Jalisco, ¿no? A ver si lo pone.
4: Porque ya ve que luego dicen que no fueron, que no las trataron bien, o que, bueno, ya saben cómo la manejan las benditas redes.
5: Estoy súper contenta. Quiero agradecer a la presidenta Claudia Sheinbaum, a la Secretaría de Turismo por haberme dado la oportunidad de poder asistir a este partido. Que asistir a un partido del Mundial es algo completamente diferente. Esto superó mis expectativas, me estoy pasando increíble. Vivir esto es algo que nunca voy a olvidar.

0: Estamos aquí en el estadio, la emoción se siente a todo dar, los gritos, el abucheo, la vibración del estadio, la felicidad. Está Tocme.
1: Pues ya acabamos de ver el partido de Corea contra Sudáfrica. Ganó Sudáfrica 1-0 al marcador y la emoción es otro nivel. La afición, cómo abuchean, cómo cantan el cielito lindo, cómo hacen la ola. Es toda una experiencia nueva y que la voy a guardar mucho en mi corazón. Soy muy agradecida con la presidenta, muchas gracias a la Secretaría de Turismo y recuerden, México está de moda.
2: La Secretaría de Turismo les proporcionó pues todo el apoyo para que pudieran llegar.
3: Perfecto. Y ya dos últimos temas rápidamente. En Diario Basta, en nuestra edición también del Estado de México, pues publicamos que en el municipio de Cuautitlán, la alcaldesa Juana Carrillo informó que derivado de auditorías, procesos de fiscalización, al ejercicio 2024 de la administración encabezada por el exalcalde Aldo Ledesma, se detectaron presuntas irregularidades por 414 millones de pesos. Esto reportó la apertura de procedimientos administrativos y la presentación de denuncias ante las autoridades competentes. Y es que de acuerdo con la información difundida, todas las observaciones involucraron obras públicas, adquisiciones, patrimonio municipal y manejo de recursos financieros. Tomamos en cuenta todos estos señalamientos y tomando en cuenta que lo que es la cuarta transformación está dedicada a combatir lo que es la corrupción, ¿qué medidas están tomando para evitar que este tipo de situaciones se den y que, bueno, independientemente que lo tengan que aclarar o no, pues si se llega a comprobar que hay desvío de recursos o hay mal uso de esos recursos, puedan devolverse en este caso al erario? Y no solamente estamos hablando del municipio de Cuautitlán, también de muchos municipios en donde se puedan detectar este tipo de anomalías y que pues no se quebrante el patrimonio o en este caso el erario público, independientemente del partido que sea. Sea del que sea.
2: Justamente hoy estuvo el titular de la UIF en el Gabinete de Seguridad y está avanzando mucho en aquellas cuentas que son congeladas o inhabilitadas, cerradas. Y cuando no hay reclamo del recurso, porque hay una parte, un primer reclamo que se puede hacer directamente en la UIF. Si ahí no procede, entonces se pueden ir a tribunales. Y si no procede, pues finalmente el recurso está asegurado. Ni modo que se quede ahí, si ya pasó.

0: para beneficio de las comunidades que más lo necesitan. Entonces están en ese proceso. Recientemente, por cierto, la Fiscalía ganó 2 juicios de extinción de dominio, uno del caso Overdrech, otro del caso Agronitrogenados, y estos inmuebles se pasan al INDEP, el INDEP lo subasta y ese recurso es utilizado para beneficio de la gente. Ya vamos a ir presentando aquí en la mañanera, por lo menos una vez al mes, quizá una vez cada 15 días, cuántos recursos se recupera y a quién se le otorga, porque tienen solicitudes el propio INDEP de para qué destinar estos recursos. Hay comunidades que piden apoyo para instrumentos, para orquestas infantiles, o incluso, como hizo el presidente López Obrador, cuando se vendió el avión presidencial, se utilizó para la construcción de 2 hospitales. Entonces, ya muy pronto lo vamos a ir presentando y le pedí pues que la Fiscalía y la propia UIF puedan informar de estos inmuebles y de la recuperación de recursos, que una vez que pasan todos los juicios y ganan el juicio de extinción de dominio, pues se le devuelven al pueblo, que es en esencia lo que estamos buscando.
1: ¿Se puede decir que va a ser una nueva sección aquí en la mañanera? Eso.
0: Ya la vamos a informar ahora que pase el Mundial.
1: Bueno, y finalmente ya para final. Bueno, sí, ya. Muchas gracias.
0: Sí, ya son tres. A ver, de este lado. A ver, la compañera.
2: Gracias, presidenta. Buenos días. Soy Aisa García del canal Telesur y quiero empezar con la pregunta del apoyo de México a Venezuela. México tiene una larga experiencia en terremotos y quería saber si esa propia dolorosa historia explica también la rapidez y la sensibilidad con la que su gobierno respondió, reaccionó ante esta tragedia en Venezuela, que es una tragedia de proporciones dantescas. Hoy la presidenta encargada habló de 589 fallecidos y 2.980 personas heridas. Usted ha dicho que va a hablar con la presidenta encargada, Delcy Rodríguez, a las 10 de la mañana. ¿Había hablado usted con ella antes?
0: Adelante.
2: Y solo saber si está preparado su gobierno para ampliar el apoyo si la tragedia sigue creciendo.
0: Habló el secretario de Relaciones Exteriores con autoridades de Venezuela y tuvo un mensaje telefónico con la presidenta encargada. El día de hoy vamos a hablar con ella. Actuar tan rápido tiene 2 principios o 2 acciones que se han desarrollado en México. La primera es la solidaridad siempre por encima de todo. Es parte de la cultura de nuestro pueblo. Y el gobierno debe ser parte de esta forma de apoyo. En México nos damos la mano siempre frente a la tragedia y también cuando no hay situaciones como estas, también siempre somos solidarios con vecinos, familia, siempre apoyamos. Es incluso parte de la cultura que nos viene de los pueblos originarios, una cultura comunitaria por encima del individualismo. Eso es lo primero. Y lo segundo es la preparación que tiene el Ejército Mexicano y la Marina. A partir del sismo de 1985, en donde la autoridad tardó mucho en atender, porque no había una preparación para situaciones de este tipo, además de lo que fue el gobierno entonces, desde mi punto de vista, porque lo viví personalmente como estudiante apoyando a la gente, pues cierta falta de sensibilidad. Se tardaron en facilitar el apoyo y en realidad fue la gente que inició con el rescate. Y a partir de ahí, el Ejército, la Secretaría de la Defensa Nacional, inició con la preparación de lo que es el Plan DN3, que ahora en realidad es... ya ni siquiera es formalmente el plan DN3 porque ya va en el número 8, 9, 11, pero se le sigue llamando plan DN3 por el origen. Eso significa que hay grupos especializados en el ejército.

0: ejército mexicano para atender situaciones de emergencia. Pero además, todo elemento del ejército mexicano, en el momento en que hay una emergencia, participa en las labores de rescate. Es la única acción del gobierno donde no requieren una orden superior para poder actuar. En el momento que hay una inundación, hay un sismo, hay una necesidad por alguna emergencia, se decreta de inmediato el plan N3, incluso previo cuando se sabe que va a venir un huracán o alguna circunstancia natural de este tipo, y se actúa. No necesita el general secretario decirle al general de región o al comandante de región, al comandante de zona, prepárate para una situación así. Ellos ya tienen la instrucción de hacerlo y la preparación. Entonces, gracias a eso, en el momento en que ocurre una situación de emergencia en otro país, se puede enviar de inmediato también el apoyo, porque todo esto está preparado con anticipación. Los medicamentos que se enviaron son una parte del IMSS Bienestar, en donde hay medicamentos que suficiente inventario, y también de la propia Secretaría de la Defensa Nacional. Son 250 elementos, y conforme vayan solicitando más apoyo, lo que podamos dar desde el gobierno, o si es necesario también desde la ciudadanía, convocar a un apoyo más generalizado.
1: De hecho, ya se abrieron varios centros de acopio por la ciudadanía.
0: Sí,
1: ayer.
0: La propia ciudadanía y gobiernos estatales han abierto centros de acopio.
1: Presidenta, de este tema quiero saltarme al tema de Estados Unidos, porque ayer el secretario, permítame estar sentado por los camarógrafos atrás, ayer el secretario de Seguridad Nacional de Estados Unidos afirmó que no hay un solo centímetro de la frontera norte de México que no esté controlado por los cárteles, y utilizó ese argumento para defender, obviamente, la construcción del muro fronterizo. ¿Cómo responde su gobierno a una declaración que, además de cuestionar la capacidad del Estado mexicano, parece reforzar una narrativa en la que la responsabilidad recae únicamente sobre México y no sobre factores como el alto consumo de drogas en Estados Unidos, el tráfico incontrolado de armas hacia México y las redes criminales que también operan en territorio estadounidense?
0: Hace dos días el presidente Trump publicó en su red social un comunicado que dice que la frontera con México es la frontera más segura, y también reconoce la disminución de la entrada de fentanilo. Él habla de cerca de 66%, si no me acuerdo, en su publicación. En realidad, el último mes llegó a casi 74%. Entonces, no podría haber una frontera segura si no se trabaja de los dos lados, si no hay colaboración Estados Unidos de su lado y nosotros de nuestro lado. Desde nuestro punto de vista, siempre se ha mantenido así, incluso por todos los gobiernos de México. No soy la única presidenta que lo ha planteado así, sino presidentes de, incluso de distintos partidos políticos, de que no es necesario un muro, que lo que se tiene que construir entre Estados Unidos y México son más puentes, no más muros. Esa ha sido una posición de México siempre, y es nuestra posición. Pero además, el reconocimiento de ser la frontera, o de en este momento estar en una condición de seguridad en la frontera sur de Estados Unidos, norte de nuestra parte, de ser una frontera segura, pues no podría ocurrir si no estamos trabajando de ambos lados de la frontera. Entonces, hay mucho también en este momento vinculado con la elección que ellos tienen en noviembre. Como hemos dicho, nosotros no queremos que usen a México. Hay muchos temas en Estados Unidos importantes de atender para que se use a México como parte de la campaña. Entonces, mucho de esto tiene que ver, pues, con la elección de noviembre. Y nosotros siempre vamos a defender el trabajo que estamos haciendo en México. No podría explicarse la reducción de la entrada de fentanilo, porque ¿cómo se mide esa reducción? Las incautaciones que hace la agencia CBP de Estados Unidos en su frontera, esa es lo que ellos contabilizan como reducción de entrada. ¿Cómo hay reducción de entrada de fentanilo en la frontera de Estados Unidos si no estuviéramos nosotros haciendo nuestro trabajo? No podría explicarse. Entonces, tiene que ver pues con el trabajo que hacemos y el trabajo que ellos hacen y la coordinación que hemos establecido.
1: Por otro lado, la Suprema Corte de Estados Unidos, Presidenta, permitió que al gobierno de Donald Trump bloquear solicitudes de asilo en la frontera con México. ¿Qué mensaje envía esta decisión a nuestro país? Y quería saber si a usted le preocupa que el derecho de asilo, como en este caso, quede subordinado a los intereses políticos en Estados Unidos.
0: ¿Quién?
1: La Suprema Corte de Estados Unidos.
0: Bueno, en realidad tiene que ver con una decisión que tomó el presidente Trump cuando entró al gobierno. Había un esquema de entrada a Estados Unidos que había desarrollado el presidente Biden,
1: CBP-1,
0: que era el CBP-1. ¿Qué es lo que hizo en su momento el presidente López Obrador, Alicia Bárcena como secretaria de Relaciones Exteriores y Migración? Es que ese permiso se estableciera desde el sur de México, de tal manera que las personas que llegaran a la frontera norte ya tuvieran su permiso de asilo y en todo caso ya en la entrada pudieran hacerles pues las revisiones que tuviera que hacer Estados Unidos. CBP-1 lo desapareció el presidente Trump el primer día que entró al gobierno. Y ahora la Suprema Corte, lo que entiendo, pues es que ratifica esta decisión del presidente Trump de quitar el CBP-1. Y pues es una decisión de Estados Unidos. Nosotros lo que hacemos es, ahí donde hay migrantes de otros países en la frontera sur, pues buscar la manera, ya sea de que se queden en México, si tienen algún problema en su país, o si desean regresar a su país, darles las facilidades para que regresen.
1: Presidenta, hay un tema que quisiera retomar y es después de la experiencia de lo ocurrido entre la decisión del gobierno de Chihuahua, la decisión unilateral y no autorizada. Quería saber si hay avances en esa investigación y qué lecciones deja este caso para garantizar que no vuelva a repetirse una acción similar. Por ejemplo, quería saber si el gobierno, su gobierno modificó o reforzó los protocolos para impedir que agentes extranjeros, como en este caso de la CIA, participen en operativos sin el conocimiento y la autorización de las máximas autoridades del país o las autoridades de seguridad.
0: Las autoridades estatales deben cumplir con la ley. La Fiscalía está haciendo su investigación y ellos tienen que reportar hasta dónde ha llegado la investigación y si hay fincamiento de responsabilidades. Ya lo tiene que informar en su momento la Fiscalía, si ese es el caso. Pero todas las autoridades en México no podemos decir que no conocemos las leyes. Tenemos que cumplir con la Ley de Seguridad Nacional, todas. Estatales, municipales y federales. Entonces, cualquiera que quiera tener una relación con una agencia de los Estados Unidos debe necesariamente pasar por la Secretaría de Relaciones Exteriores. Ese es el mecanismo. Si no pasa por la Secretaría de Relaciones Exteriores y no se reporta y no tiene el permiso federal, no tiene permiso, porque los estados no pueden dar permisos relacionados con otros países. Digo, pueden tener intercambios culturales, educativos, pero en lo que se refiere a la seguridad, la participación de instituciones de otros países tiene que ser regulada necesariamente por la Secretaría de Relaciones Exteriores y tiene que ser informada y aprobada por un comité especial del Gabinete de Seguridad. Entonces, cualquier autoridad debe cumplir con esa ley.
1: Mi última pregunta es sobre Colombia. El nuevo presidente declaró a los cárteles mexicanos objetivo militar y los responsabilizó de violencia en el Cauca. ¿Cómo recibe México una declaración con ese tono? Que yo vi una entrevista y era un tono bastante exaltado. ¿Buscará su gobierno un diálogo con el nuevo presidente colombiano para que el combate a los cárteles se dé con cooperación, como se hace con Estados Unidos, inteligencia y respeto a la soberanía, y no con declaraciones de guerra? Gracias.
0: Hay colaboración y hay cooperación con Colombia desde hace mucho tiempo, no es de ahora. No es que hubiera colaboración con el presidente Petro particularmente, que sí había colaboración o hay colaboración, sino desde antes. Hay una relación de las Fuerzas Armadas de Colombia y las Fuerzas Armadas de México y hay mecanismos de colaboración. Eso existe. Ahora, cada quien que se encargue de su parte, ¿no? Que cada quien se encargue de su parte. Colombia que se encargue de su parte. Y nosotros nos encargamos de nuestra parte. Porque las diferencias políticas que pueda haber entre un proyecto de nación y otro, en un país y otro, no deberían traducirse en asuntos de este tipo. Al revés, debería plantearse colaboración y cooperación. Entonces, pues, que atienda los asuntos allá.
1: Muchas gracias.
0: Vamos de este lado. A ver, Dalila, que
2: gracias, presidenta.
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2: En Estados Unidos y que además de alguna forma ha atendido temas, por ejemplo, como lavado de dinero, el abogado. Entonces, ella decía que actualmente ya no lo es y que a final de cuentas en algún momento pues sí hubiera requerido de sus servicios. Saber si esto a nivel nacional no es relevante por la situación que se ha dado en torno a otros también políticos, incluso de diferentes partidos.
3: Ya lo aclaró.
2: Ya no hay nada más que aclarar en torno a esta situación. También, presidenta, sobre la información que se da a conocer respecto de la de los bienes que tiene el exfiscal general de la República, Alejandro Gertz Manero, que actualmente, bueno, pues es embajador de México. Quisiera preguntarle si es, vaya, son muchísimos inmuebles, es una fortuna que asciende a varios millones por muchos años y también autos de lujo. Si es un ejemplo, pues, de austeridad para cómo viven muchos mexicanos en nuestro país.
3: Bueno, él lo declaró, ¿no?
2: Sí, es una declaración.
3: La información viene de una declaración de él, de su patrimonio. Y él dice que ese patrimonio viene, pues, de su familia, de lo que él ha adquirido. Entonces, él fue transparente y declaró su patrimonio. Entonces, pues, es su patrimonio.
2: No, o sea, ¿no considera usted que es un ejemplo de, pues, ser austeridad como para representación de México en el exterior?
3: Bueno, es su patrimonio y él lo declaró. O sea, que hay total transparencia por parte de él, de su patrimonio. Malo sería que tuviera un patrimonio que no declarara. Entonces, pues, es un patrimonio que él declara y que él tiene.
2: No lo ve como ningún problema.
3: Pues es un, él lo hace público, él lo declara, él dice cómo lo adquirió. Entonces, es transparente.
2: Bien. Presidenta, también preguntarle, usted mencionaba hace unos días que se recibe a las madres buscadoras, si bien no nada más por usted, bueno, usted ha mencionado que recibe algunos casos y también en la Secretaría de Gobernación. Sin embargo, precisamente horas antes de la declaración, había madres y esposas de personas desaparecidas en Nuevo Laredo, acudieron a la Secretaría de Gobernación y ellos denuncian que fueron plantados por los funcionarios. De hecho, se había puesto muy firme una fecha en específico, es el lunes, el mes pasado, para que fueran atendidas como víctimas de hechos que sucedieron en mayo de 2018, pero que pues tienen a sus familiares desaparecidos desde entonces y bueno, ellas acusan también que no han tenido la atención en torno a la reparación del daño, bueno, todo el sistema que tiene que ver con el asunto de atención a víctimas.
3: La atención a víctimas se da a nivel estatal y a nivel federal. Y Rosicela, secretaria de Gobernación, hace un extraordinario trabajo y es una de las mujeres más sensibles al dolor ajeno, humano, que conozco, y más profesionales en su trabajo. Entonces, ustedes han sido testigos, de hecho, porque ha habido momentos en que esas reuniones son públicas, de la atención que ella y el equipo de la Secretaría de Gobernación brinda cuando se solicita apoyo por parte de colectivos de familiares de buscadores. Entonces, ahora se dice que no hay atención. Mi equipo, fíjense, iba a mandar una fotografía de una reunión que yo tuve con una fuera de la ciudad, una atención que hice a una persona de un colectivo que habían dicho que no había recibido. Yo les dije, no, no la publiquen, no quiero que se publique, porque este no es un asunto de andar presumiendo si te reúnes o no te reúnes. El asunto es lo que hace uno. Entonces, Rosicela hace un excelente trabajo. Y cada 15 días se reúne y está de manera permanente. Y la compañera que es de la comisión de búsqueda, pues está en todo el país, apoyando, ayudando, de manera muy profesional. igual ayudando no solamente como víctimas, sino en la búsqueda de las personas desaparecidas. Y están haciendo un trabajo muy encomiable, la verdad, de mucha sensibilidad social y profesional en el sentido de encontrar a las personas desaparecidas. Entonces, si alguien solicita la reunión, estoy segura que Rosa Isela se las va a dar, si no ella, todo el equipo de la Secretaría de Gobernación.
2: Sí, este grupo de madres y de esposas lo que decían es que se les había fijado la fecha para el lunes 22 y que de hecho fue el subsecretario Medina. Sin embargo, al momento de llegar a la CEGOP los tuvieron varias horas esperando y al final se tuvieron que retirar porque además les dijeron que si no se les había dado el dinero para los viáticos, entonces eso quería decir que la reunión que se había fijado con formalidad no se iba a llevar a cabo.
3: No tengo la información particular de esa reunión, pero sí te puedo asegurar totalmente que Rosa Isela, Arturo son personas de una enorme sensibilidad, de enorme sensibilidad, y que apoyan a los colectivos y a las familias. Entonces, a lo mejor se dio una situación en algún momento y en todo caso se tiene que aclarar, pero hay una tensión muy importante.
2: Y finalmente, presidenta, quisiera preguntar una duda que ha surgido también en medios. ¿Sigue al frente el general Águila del Tren Maya, Lozano Águila?
3: No, hubo un cambio. Es normal ese cambio, no es en particular por alguna razón. La Secretaría de la Defensa Nacional tiene como norma hacer cambios cada 2, 3, 4 años a las personas que están en diversas responsabilidades. Y fue una decisión del general secretario. La sustitución, no recuerdo ahora el nombre del general, estaba él a cargo de Banjército y ahora se fue a cargo del Tren Maya, y el general Águila entra a cumplir otras funciones. Pero es parte pues de la rotación que ellos hacen normalmente en los distintos, en las distintas responsabilidades que tienen, sea relacionadas con la seguridad o sea relacionadas con otros temas.
2: No se había hecho público este cambio, ¿verdad?
3: Sí, lo hizo público la Defensa Nacional en su momento.
2: Y tiene que ver, bueno, ya decía usted que no tiene que ver con el tema del desarrollo al frente del Tren Maya, pero ¿cómo considera usted que ha sido este proyecto a lo largo de todo este
3: Muy
2: tiempo?
3: Muy bueno, buenísimo, extraordinario.
2: ¿Ya logró los números que estaban buscando?
3: Hay un plan. Ese plan tiene que ver con ir aumentando los ingresos para en el 2029... Además, con el funcionamiento de la carga, porque así son en general los trenes, con el funcionamiento de la carga van a avanzar en su punto de equilibrio, igual que el caso de Mexicana. Pero tienen asegurado su financiamiento por un esquema que dejó el presidente López Obrador para el financiamiento de los primeros años del Tren Maya. Entonces, no tiene ningún problema y va muy, muy bien el Tren Maya.
2: ¿En cuántos años más veríamos que ya está pues en el
3: nivel? Se ha presentado incluso aquí, aquí en la mañanera se ha presentado. ¿Cuál es el punto de equilibrio? ¿Cuándo se va a lograr? ¿Por qué se va a lograr en ese momento? Es un trabajo muy profesional.
2: Gracias.
3: Bueno, vamos de este lado, a ver, la compañera ya.
0: Ay, gracias. Gracias, presidenta. Amanda, me voy a poner de pie, pero no sé si les afecto el tiro. Bueno, me quedo sentada. Presidenta, desde hace 8 días en la CEGOP hay un plantón de un colectivo trans llamado YECA, encabezado por Victoria Sámano. Ellas piden una reunión precisamente con Rosa Isela y piden salud para las personas trans, atención a las enfermedades por modelantes, acceso a terapias de reemplazo hormonal, cirugías de reafirmación de género, en el tema de educación, apoyos para terminar la educación básica, porque hay algunos rezagos, algunas de las hermanas trans solo tienen primaria y secundaria, y en cuanto a trabajo, ellas piden capacitación y apoyo para que las personas trans puedan emprender y asimismo autoemplearse, ya que no les dan trabajo precisamente por la discriminación. Le decía, presidenta, ellas piden una reunión con Rosa Isela y no han tenido pues este diálogo con ella, incluso hasta elementos de la Guardia Nacional han querido desalojarlas del plantón que tienen ahí afuera de la SEGOP. ¿Cuál es su postura, presidenta, respecto a este tema?
3: Las ha atendido Secretaría de Gobernación, no necesariamente Rosy Isela, pues que ha tenido mucho trabajo. A veces ella personalmente no tiene la posibilidad de atender de manera personal, pero sí han sido atendidos por la Secretaría de Gobernación, las subsecretarías que corresponden. Algunas cosas corresponden al gobierno federal y otras corresponden a los gobiernos estatales. En algunos casos, por ejemplo, cuando fui jefa de gobierno, se puso la primera clínica para personas trans. Y esa clínica sigue funcionando a cargo del gobierno de la ciudad. Se quedó ahí y no pasó al IMSS Bienestar, por considerarse que es un tema que corresponde más bien al Estado. Entonces, lo que se está buscando también es, porque la mayoría son de la Ciudad de México, cómo una parte también puede ser atendida por el gobierno de la Ciudad de México. Pero se les ha atendido, no directamente por Rosy Isela, pero por equipo de la Secretaría de Gobernación.
0: ¿Puede haber un diálogo precisamente con otros elementos del gobierno federal, presidenta?
3: Hay que traer a los gobiernos estatales que correspondan también para su parte de atención, porque hay una parte que le corresponde al gobierno federal, pero hay otras, por ejemplo, incluso en la normatividad que tiene que ver con no a la discriminación, con erradicar la discriminación. Mucho tiene que ver con el gobierno federal, pero hay otra parte que son los gobiernos estatales quienes tienen que hacer las acciones necesarias para que no haya discriminación. Entonces, por eso la idea es que se incorpore al gobierno de la ciudad, que es principalmente el plantón de personas de la Ciudad de México.
0: Sí, de la Ciudad de México. ¿Ve viable, presidenta, estas solicitudes que tiene la comunidad trans? Sobre todo también hay un rezago ahí en vivienda. Hemos detectado también que, por ejemplo, a la entrega de pasaportes, a las personas trans demoran hasta 4 meses en entregarle un pasaporte, cuando una persona que no ha transicionado, pues en ese mismo día se va a su casa con su pasaporte. Y precisamente hablando de esto, no sé si usted tenga dentro del plan a los próximos 4 años tener un instituto de inclusión o una Secretaría de Inclusión, que no nada más vele por los derechos de las personas LGBT, sino de afromexicano, trabajadores o trabajadoras sexuales, neurodivergentes y todos estos grupos históricamente vulnerados.
3: Existe el CONAPRED, que es la Comisión Nacional contra la Discriminación.
0: Pero no puede implementar políticas públicas, presidente.
3: Hay derechos que son para todas y para todos. Por ejemplo, la vivienda del bienestar. Entonces, difícilmente se puede hacer un programa especial para personas trans para vivienda. Más bien la idea es incorpórate a el programa de viviendas para el bienestar y les platicamos cómo se pueden incorporar a ese programa y cómo pueden acceder a la vivienda. Entonces, se trabaja en esa perspectiva buscando siempre apoyar y que haya inclusión. El tema de los pasaportes, el pasaporte requiere un requisito, que es el acta de nacimiento. En muchos estados, el cambio de nombre, que muchas veces solicitan las personas trans, ya está regulado y no tiene ningún problema, porque además muchas veces se queda en el acta de nacimiento como se llamaba antes, como se llama ahora. Y muchas personas trans han pedido que no necesariamente eso esté ahí porque se presta discriminación. Entonces, por ejemplo, en la Ciudad de México eso ya está resuelto. En otras entidades de la República no está resuelto. Y como los registros civiles dependen de los estados, pues nosotros lo que hacemos es buscar que se resuelva estos temas. Pero muchas veces tiene que ver, nuevamente repito, con los temas estatales. Por eso la mesa de trabajo tiene que ser con el gobierno federal y también con los gobiernos estatales. Pero hay toda la apertura de nuestra parte para poder atender a las personas trans y poder garantizar sus derechos.
0: Y ya por último, presidenta, mañana es el día de la marcha, precisamente. El llamado que hace usted, políticas públicas, a los demás seguidores del movimiento, a la oposición, a la ultraderecha, ¿qué llamado haría precisamente para mañana, que es, digamos, la fiesta máxima de la comunidad LGBT?
3: Pues lo primero es no a la discriminación bajo ninguna circunstancia. que justamente, por cierto, es la ultraderecha, la derecha, quien visualiza a las personas de una sola manera y no tiene visiones de inclusión y de diversidad. Eso es una característica de la derecha. Y nosotros tenemos una visión de inclusión en todos los sentidos y de apertura de derechos en la medida de lo posible. Digo de lo posible porque muchas veces hay limitaciones presupuestales para garantizar, no garantizar, sino abrir nuevos derechos. Pero en la medida de lo posible, evidentemente, lo que buscamos es la inclusión, la no discriminación y el reconocimiento de los derechos de todas las personas.
0: Gracias, presidente. Ya por último, solicitarle si puede hacer algo ahí en el tema de Canal 11, que lamentablemente tiene un mes tomado por estudiantes.
3: Sí, se está trabajando con el subsecretario de Educación Superior y Mario Delgado, están trabajando. Son pocos estudiantes ya los que tienen tomada el Canal 11 y sí llamamos a la entrega del canal y se están atendiendo demandas que tienen del Politécnico.
0: Gracias, presidente. Gracias.
3: Bueno, vamos de este lado. Ah, ¿cómo fue el pago de derechos?
4: Muchas gracias y qué bueno, qué oportuno. Bueno, nada más precisar, este evento que además tuvo invitados de más de 200 países, considerando que México es sede del Mundial y yo diría que es el anfitrión realmente cultural como potencia de este evento tan importante en el mundo, es y fue un evento para nosotros de diplomacia cultural porque dio visibilidad a nuestro país como anfitrión cultural. Lo que se hizo fue, bajo la norma y como tiene que ser, se llama, ahí preciso, se llama pago de derechos por uso. ¿En qué marco? En el marco de esta actividad de visibilidad para México de diplomacia cultural. Reitero, vinieron más de 200 representantes de todo el mundo y México pues tiene una visibilidad central ahorita en un evento como este. Es eso, se llama uso pago por uso de derechos, esa es la precisión. Ya lo habíamos comentado que era 1,300,000 pesos. Sí. Sí, ya lo hemos platicado, incluso el director del INAH ya platicó con muchos de ellos, pues no procede porque no hay ninguna violación a ninguna ley, porque es pago de derechos por uso del espacio en el marco de un evento cultural, de diplomacia cultural, en México como anfitrión del Mundial principalmente. Lo van a revisar, hay un procedimiento con el jurídico.
5: No fue, ¿sí? Denuncia a la fiscalía.
4: Sí.
5: Fue administrativa.
4: Sí, pero no. Sí, adelante.
3: Si hay una denuncia a la fiscalía, ellos tienen que hacer la investigación. Administrativamente se resuelve de una manera distinta.
5: No hay violación.
3: Bueno. Por la pregunta que hizo Dalila, voy a mostrar la fotografía de cómo se atendió a los colectivos. Rosicela está muy pendiente de las conferencias. Los atendió Claudia Galindo, directora general de Estrategia para Derechos Humanos. Ah, bueno, pero fueron atendidos. A lo mejor en ese momento Arturo no pudo atenderlas por estar realizando alguna tarea, pero sí fueron atendidas. Ahí está la evidencia. Bueno, vamos. A ver, del museo. Sí. No sirve el micrófono, hay que te lo cambie.
6: Presidenta, muy buenos días. Secretaria Gulmaro, tenga muy buenos días. Héctor Herrera, de ACI de Hidalgo y ACI de México. Preguntarle, presidenta, con este museo, van a ser invitados a algunos estados, van a dar exposiciones. Un caso que yo siempre tengo presente a mi estado, el estado de Hidalgo, que le apreciamos mucho, el tenango más grande que tenemos ahí. Es una buena exposición, digo, en nuestro parecer, si va a haber invitados, gobernadores. En esa parte, nada más esta pregunta, presidenta, y dar paso a lo que se considere.
3: Les voy a mostrar el mapa de que tiene el Instituto Nacional de Pueblos Indígenas, de pueblos y comunidades indígenas y afromexicanas en México. Son 70 pueblos, 69 pueblos indígenas, un pueblo afromexicano, 16.237 comunidades registradas ante el Instituto Nacional de Pueblos Indígenas, 15.795 indígenas, 442 afromexicanas, 69 lenguas y 25.8 millones de población indígena y afromexicana reconocidas por ellos mismos cuando se hace el censo de población y vivienda, y 20.5% de población indígena y afromexicana a nivel nacional. 20.5%. Son 28 entidades y 1.391 municipios. Y aquí están cada uno de los pueblos, de las comunidades. Catálogo Nacional de Pueblos y Comunidades Indígenas y Afromexicanas. Y cada una de las comunidades, pueblos, en su gran mayoría tienen textiles, que vienen, pues, algunos del origen de antes de la llegada de los españoles y otras que se elaboraron posteriormente, incorporando otras técnicas. Y lo que queremos es que todas ellas sean mostradas en el museo. Los que ya existen como exposición permanente y exposiciones temporales vinculados con los pueblos vivos. Yo les voy a contar una historia del museo. Por ahí tiene Jessy una foto. A ver.

0: Eso soy yo. Cuando éramos pequeños, mi madre siempre fue amante de las culturas, de los textiles, de las artesanías y del conocimiento de las grandes civilizaciones previas a la llegada de los españoles y las de ahora. Entonces, cuando éramos muy pequeños, viajamos, tenían mis papás un Renault 8 o 10, no sé qué era, hecho en Ciudad Sahagún, justamente. Y cargábamos con las almohadas y viajamos por todo el país, visitando sitios arqueológicos. Y mi madre hizo una colección de huipiles. Ese huipil a musgo, o de Ometepec. Cuando fui a musgo, o Ometepec, ¿dónde fue el evento? En Ometepec. Se las mostré en el evento. ¿O es de Xochitlahuaca? ¿Cómo este? Pero ese es antiguo. Bueno, como yo. Entonces, mi madre me dijo, oye, ¿puedo donar la colección que tengo al museo? Cuando le conté que iba a haber un museo textil. Y entonces hay una colección que hizo mi madre cuando éramos pequeños, de mi mamá. Entonces donó su colección al museo, entre muchas otras colecciones que ya existían y que se fueron incorporando de distintos lugares. Entonces, para mí usar un huipil es parte de mi vida, porque desde muy pequeños viajamos por toda la República. Mi madre, muy independiente siempre, llegábamos a ir a Acapulco como familia chilanga de vacaciones y tomaba el auto y nos íbamos hasta Ometepec, hasta Musgos llegábamos. Estamos hablando de 4 o 5 horas de camino y de regreso. Entonces iba ya a casas de familias que conocía a comprar huipiles. Entonces, a mí me da mucho gusto que la Secretaría de Cultura pues haya pensado, visualizado este museo. Pues porque, aparte de la riqueza cultural de México, pues de manera personal hay una... ¿Perdón? A un lado está Fonart. Fonart, como explicó, ya quita la foto ya. Como explicó Claudia, justamente por esta pues historia personal y además de reivindicación de los textiles, porque además el objetivo no es solo que puedan tener una exposición, que se vendan, que se reconozcan, sino que quienes lo elaboran vivan con bienestar por su trabajo. Entonces, particularmente en esta zona de Guerrero, Oaxaca, se está haciendo un programa de apoyo y ya llegó también a Michoacán y lo vamos a seguir ampliando. Particularmente en este caso, por esta visión personal, y decidimos fortalecer Fonart. ¿Qué tiene Fonart? No tiene intermediarios. Porque muchas veces las artesanías, como los productos agrícolas, se venden un intermediario y lo que le llega al productor es muy poco y se vende el producto en el mercado a un precio mucho más alto. Y muchas veces pasa con las prendas o con otras artesanías. Entonces Fonart lo que hace es que compra directo de las y los artesanos y se vende. Y lo que se vende no es para la ganancia de Fonart, sino es para regresarlo a las y los artesanos. Y se está incorporando a Original, que fue una primera exposición que se hizo cuando Alejandra Frausto era secretaria de Cultura, que retomó Claudia con Marina Núñez, y que se ha hecho mucho más grande, porque ya no solo es en la Ciudad de México, sino es en otros lados de la República. Y el objetivo es que incluso si desean las artesanas generar alguna estilización del huipil, como por ejemplo el vestido que traigo hoy, que tiene cierta estilización en la manera en que está hecho el vestido, entonces se da la capacitación y ellas ya deciden si lo realizan o no. Y a partir de ahí, pues se hace esta venta que les llega directo a las y los artesanos. Y, entre otras cosas, nuestro objetivo es crear la marca Original como marca, de tal manera que se pueda vender en todo el país y también en el exterior, con la garantía de que el recurso no se lo queda a nadie más que las y los artesanos. Y en todo caso el costo de operación de lo que significa la venta. Ese es el objetivo, que las artesanas, los artesanos puedan vivir de su trabajo. Y por eso es Fonart. Y está a un lado Fonart. Está en muchos lugares, están ampliando muchas tiendas Fonart, pero en particular junto al Museo Textil está una tienda Fonart.
1: Y presidenta, ¿qué opinión tiene sobre la disculpa pública que pidió el diario El Universal a la familia del escritor Carlos Monsiváis luego de un texto que publicó esta semana una persona en sus páginas, cuya veracidad no ha sido sustentada, ya que el mismo autor del texto refiere que no ha hallado ese audio de tal entrevista?
0: Bueno, qué bueno que pide disculpas. Ahora, no se hubiera dado, pienso yo, si no hubiera habido pues esta expresión masiva de indignación. Y la carta de la familia. Entonces, yo lo dije, es innombrable lo que hicieron. Es quien publica algo así no tiene la más mínima ética, moral, nada. Ahora, qué bueno que se disculparon ya, ¿no? Pero es por pues la indignación que se generó y la denuncia que pone la familia. Mira, ya defender eso, reina, ya está muy cañón, la verdad. Ya ponerte a defenderlo, de verdad, ya una cosa es una cosa y otra cosa es otra cosa, la verdad. Entonces, indefendible, la verdad. No se puede defender algo así tan ruin, tan putrefacto.
1: Presidente.
0: Vamos.
1: Perdón, tenía la palabra, ¿eh?
0: Sí.
1: Presidenta, para esta parte de lo del museo, va a haber también alguna visita interactiva. Me están preguntando algunos comentarios vía redes. Va a haber esta interacción.
0: Pues vamos a buscar que tenga una
1: a distancia, digo,
0: una
1: interactiva.
0: 3D. Una visita en 3D, sí, que se pueda.
1: Del museo, del sí, propio museo, porque hay muchos,
0: sí,
1: estudiantes.
0: Porque no pueda venir a.
1: Que exactamente no puedan venir porque están muy interesados ahorita que vi las redes, para una visita a lo mejor de 360, que ahora que le dicen. Muchísimas gracias, presidente.
0: Gracias. Bueno, vamos a la última. La última y nos vemos. A ver, allá el compañero que...
2: Gracias, presidenta. Perdón. Cristian Galarza, para Cultura Colectiva. Estaba la compañera hablando precisamente del día de mañana, que es la marcha del orgullo aquí en la Ciudad de México. Nosotros sabemos que usted siempre ha estado muy involucrada, muy de cerca con la comunidad. Cuando era jefa de gobierno, pues estaba atendiendo, o siempre atendió, perdón, la organización de este movimiento. Lo que sucede este año, pues es que la comunidad está un poquito lastimada o siente un poquito de inconformidad porque no va a poder llegar de la misma manera que lo hace año tras año al Zócalo, pues por la razón del evento deportivo, ¿verdad?, en el Zócalo. Entonces, a lo mejor el mensaje de usted hacia la comunidad, que se siente un poco inconforme, que no van a llegar como todos los años, no sé cuál sería ese mensaje.
0: Bueno, no llegan al Zócalo, no porque la jefa de gobierno o su equipo estén planteando que no deban llegar, sino sencillamente pues porque hay partidos de fútbol y es justamente la celebración en el momento que está el Mundial. Entonces, igual que en otras personas que se han manifestado, pues en este momento no se puede llegar al Zócalo, por única ocasión, porque se está desarrollando pues esta actividad en la que participa muchísima gente que va a ver los partidos. Pero eso no quiere decir que no haya solidaridad, apoyo, inclusión y reconocimiento. Entonces, pues también un poco de comprensión de pues el momento que se está viviendo por la justa deportiva. Pero no tiene nada que ver con algún asunto en contra. Y pues ya el próximo año, pues ya que se pueda llegar al Zócalo.
2: Claro. Y también en ese tema, presidenta, a lo mejor me gustaría que nos comentara, si es posible, ¿verdad? Usted, a lo largo de su carrera política, no sé si ha tenido alguna influencia positiva de personajes que abiertamente son parte de la comunidad LGBT, si nos pudiera compartir alguna de estos impactos positivos en su vida, en su carrera pues sí, política, que le ha llevado pues ahora a ser la primera mujer presidenta en la historia de México.
0: Bueno, es parte de la construcción de un país más justo, por la que todas y todos hemos luchado. No sé si hay secretarios, por ejemplo, en mi gabinete, no sé si por primera vez, que abiertamente reconocen su preferencia sexual, que a lo mejor en otras ocasiones no se había dado. Y eso es parte pues de la inclusión, del reconocimiento y también de que abiertamente se pueda decir hoy, cuando antes no era así, su preferencia sexual. Y qué bueno, fíjense, referido a la carta, ¿no? O sea, el uso de la homofobia como un esquema de crítica es típico de la derecha, típico de la derecha. Entonces, no, este es un país libre, afortunadamente. La libertad es en todos sentidos. No es la libertad que proclaman otros, que es la libertad del mercado, que es una libertad, porque a esa libertad del mercado solo pueden acceder quien tiene recursos. Y ese mercado es justamente el que llevó a muchos mexicanos y mexicanas a la pobreza, por una visión desde el gobierno de que todo lo resolvía el mercado, que es la visión neoliberal. Solo se habla de esa libertad, la libertad del que pueda comprar y vender. Pues sí, pero para poder adquirir algo necesitas ingresos, y si hay salarios de hambre en un país, pues ¿cómo vas a poder hablar de libertad? Ah, pero cuando se habla de libertad en todos los sentidos, libertad para que las mujeres puedan ser lo que quieran ser, libertad en términos de la preferencia sexual, libertad en términos de hablar de la libertad de expresión, ah, esa libertad no. ¿Cómo? Esa no. A esa hay que censurarla, a esa hay que discriminarla. No, México, afortunadamente somos un país libre y nos respetamos, que es lo más importante, el respeto. Algunos no respetan, pero son los que luego no tienen el reconocimiento de la gente.
2: Muchas gracias, presidenta.
0: Gracias. Bueno, vámonos ya. Nos toca Suave Patria. Hoy vamos a Chiapas, vamos a tener una reunión de los gobernadores que están incorporados al IMSS Bienestar en un ratito. Bueno, voy a hablar a las 10 con la presidenta de Venezuela, después tenemos esta reunión con los gobernadores, la tenemos periódicamente para los avances del IMSS Bienestar, y después nos vamos a Chiapas. Mañana vamos a inaugurar esta planta de moscas estériles para atender la plaga del gusano barrenador, y vamos a recibir a la secretaria Rollins, secretaria de Agricultura de Estados Unidos, y el embajador de Estados Unidos en México también va a estar en el evento para hacer conjuntamente la inauguración, porque Estados Unidos puso el recurso principal para que se pueda desarrollar esta planta. Entonces, nos vamos a Chiapas al ratito. Bueno, vamos, Suave Patria.
3: Jaime Ramírez Camacho.
4: Sí. Con su permiso, presidenta. Kimi, presidenta, la saludo con mucho respeto. Muy buenos días. Kimi, secretaria, amigas y amigos, Kimi. Les acabo de saludar en la lengua ñatro, el mazahua, una de las 5 lenguas originarias que se habla en el Estado mexiquense, en el Estado de México. México se viste de gala, incluso cuando no está de fiesta, porque aquí los hilos no se entraman solo para formar una prenda, se dibujan, se trazan símbolos, escenas y vuelven visible la memoria de una comunidad. Un bordado puede aparecer la vida del campo, la figura de un animal o el camino de un pueblo que nunca termina. Y los saberes para crear estas maravillosas figuras no siempre se guardan en los libros, se transmiten viendo y escuchando a las artesanas y a los artesanos. Porque en México el orgullo también se lleva puesto. Por favor, acompáñenos a ver el siguiente video.
5: En cada puntada hay historia, en cada hebra memoria. El telar no solo entrelaza hilos, sostiene una identidad que se niega a desaparecer. En comunidades de San Felipe del Progreso en el Estado de México, mujeres artesanas mantienen viva una tradición que se porta con orgullo y que más allá de la estética representa raíces profundas.
6: Aprendí el orgullo de aportar el traje como recuerdo de ellos. Siempre es el mismo traje y pues no cambia. No es como la ropa de otros que cambian de moda, pero esto no cambia en nada porque sigue igual.
7: Pues yo de los que hago de esto, compro el hilo o preparo la lana y se lava, se pinta. De lavarlo cuesta mucho. Se pone la pintura y se hila, se prepara todo el material. Se urde la varilla así y ya después se pone a tejer uno.
5: El telar se convierte entonces en un lienzo donde la imaginación cobra vida. Cada diseño es único, cada figura tiene un significado y cada pieza cuenta una historia distinta.
7: Le dibujo a ese, le pongo dibujo, le pongo conejos, pájaros, colibrín. Ahí le puedo meter varios dibujos.
8: Actualmente ya estamos usando ahorita las jóvenes que ahorita estamos viviendo en esta actualidad, y al mismo tiempo ahorita los alumnos que van a la escuela lo ocupan también un día a la semana que lo llevan como parte del uniforme, y a los niños llevan el pantalón de manta y la camisa de manta junto con el bordado que lleva, como se identifica como ropa mazahua de aquí de San Felipe del Progreso.
5: Así, entre telares y colores, estas mujeres no solo crean ropa, resguardan

0: Lugares donde la lana, la manta y los hilos cobran vida porque son protagonistas de una tradición ancestral. La fuerza de nuestros textiles radica no solo en los hilos y en el hilo, sino en el valor de las manos, la vista, el cansancio de todas las artesanas y los artesanos. Es un arte que llevan en el corazón, que crean para México. Y esa es la importancia de adquirir estos tesoros hechos a mano, pues al hacerlo, obtenemos una pieza que guarda entre sus costuras la esencia de un pueblo, porque el textil mazahua no termina cuando sale del taller, continúa abrigando a quien lo porta, enorgulleciendo a quien lo crea. Y esto solamente pasa aquí, en nuestra tierra, en México, el lugar donde todas, todos, todes nos damos la mano. Poco. Muchas gracias.
1: Gracias.
0: Gracias.
2: Su reunión será presencial, presidenta. La reunión con los gobernadores es presencial o por Zoom.
1: Presencial. Gracias. Presencial.

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2: México enfrentará a uno de los 8 mejores terceros lugares de los grupos C, E, F, H o I, que pudieran ser Escocia, Cabo Verde, Uruguay o Croacia. Lo que sí es un hecho es que se jugaría el próximo martes 30 de junio en el Estadio Ciudad de México, donde la localía jugaría un papel fundamental en las aspiraciones para llegar al quinto partido después de casi 40 años de no hacerlo. En México 86 el tricolor derrotó a Bulgaria en octavos de final. En Estados Unidos 94 comenzaría el calvario de los mexicanos en las siguientes Copas del Mundo para terminar siempre en octavos. En esta Copa del Mundo, Bulgaria los dejó fuera en penales. En Francia, 98, Alemania en tiempo regular. En Corea, Japón, 2002, Estados Unidos, ni más ni menos, los eliminó al ganarles 2-0. En Alemania, en un verdadero partidazo que se fue hasta la instancia de tiempos extra, los argentinos victimaron de nueva cuenta a la selección. En Sudáfrica, Argentina, otra vez. Y en Brasil 2014 y el famoso no era penal contra Países Bajos con el clavado de Robben. Y en Rusia 2018 los brasileños acabaron con la buena racha. En Qatar 2022 México no pudo llegar a la ronda de octavos.
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1: Economía. El gobernador David Monreal inauguró la Reunión Internacional de Minería 2026 en Zacatecas, que reúne a más de 3.000 asistentes y 150 empresas. Durante su mensaje, destacó que esta industria representa el 16% del PIB estatal.
2: Deseo que lo que aquí se expone se delibere a través de estas conferencias, a través también de la oferta de empleo, sea para bien primero de la familia minera, para bien de las empresas que representan, para bien de los estados donde vienen y donde tienen esta vocación minera.
1: La reunión internacional incluye conferencias, paneles especializados, exposiciones comerciales, encuentros de negocios y una feria del empleo minero con cientos de vacantes disponibles.
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1: A continuación les presentamos Con estos versos de la tierra mía, poesía en la voz del actor Francisco Valladares y música del compositor Isaac Albeniz con el pianista Esteban Sánchez. Iniciaremos con el poema Prendimiento de Antoñito el Camborio en el Camino de Sevilla y Muerte de Antoñito el Camborio de Federico García Lorca. Enseguida música Evocación. Después, el poema Elegía a Ramón Sidje, de Miguel Hernández. La melodía Eritaña. Después, el poema Retrato, de Antonio Machado. La melodía Málaga. Y el poema Volverán las oscuras golondrinas, de Gustavo Adolfo Bécquer.
2: Antonio Torres Heredia, hijo y nieto de Camborios, con una vara de mimbre va a Sevilla a ver los toros. Moreno de verde luna anda despacio y garboso, sus empavonados bucles le brillan entre los ojos. A la mitad del camino cortó limones redondos y los fue tirando al agua hasta que la puso de oro. Y a la mitad del camino, bajo las ramas de un olmo, guardia civil caminera lo llevó codo con codo. El día se va despacio, la tarde colgada a un hombro, dando una larga torera sobre el mar y los arroyos. Las aceitunas aguardan la noche de Capricornio y una corta brisa ecuestre salta los montes de plomo. Antonio Torres Heredia, hijo y nieto de Camborios, viene sin vara de mimbre entre los cinco tricornios. Antonio, ¿quién eres tú? Si te llamaras Camborio hubieras hecho una fuente de sangre con cinco chorros. Ni tú eres hijo de nadie, ni legítimo Camborio. Se acabaron los gitanos que iban por el monte solos. Están los viejos cuchillos tiritando bajo el polvo. A las 9 de la noche lo llevan al calabozo, mientras los guardias civiles beben limonada todos. Y a las 9 de la noche le cierran el calabozo, mientras el cielo reluce como la grupa de un potro. Voces de muerte sonaron cerca del Guadalquivir. Voces antiguas que cercan voz de clavel varonil. Les clavó sobre las botas mordiscos de jabalí. En la lucha daba saltos jabonados de delfín. Bañó con sangre enemiga su corbata carmesí, pero eran cuatro puñales y tuvo que sucumbir. Voces de muerte sonaron cuando las estrellas clavan rejones al agua gris. Cuando los herales sueñan verónicas de alelí. Voces de muerte sonaron cerca del Guadalquivir. Antonio Torres Heredia, Camborio de dura crin, moreno de verde luna, voz de clavel varonil. ¿Quién te ha quitado la vida cerca del Guadalquivir? Mis cuatro primos Heredias, hijos de Benamejí, lo que en otros no envidiaban, ya lo envidiaban en mí. Zapatos color corinto, medallones de marfil y este cutis amasado con aceituna y jazmín. ¡Ay, Antoñito el Camborio, digno de una emperatriz! Acuérdate de la Virgen porque te vas a morir. ¡Ay, Federico García, llama a la Guardia Civil! Ya mi talle se ha quebrado como caña de maíz. Tres golpes de sangre tuvo y se murió de perfil. Viva moneda que nunca se volverá a repetir. Un ángel marchoso pone su cabeza en un cojín. Otros, de rubor cansado, encendieron un candil. Y cuando los cuatro primos llegaron a Benamejí, voces de muerte cesaron cerca del Guadalquivir.

0: Yo quiero ser llorando el hortelano de la tierra que ocupas y estercolas, compañero del alma tan temprano. Alimentando lluvias, caracolas y órganos mi dolor sin instrumento, a las desalentadas amapolas daré tu corazón por alimento. Tanto dolor se agrupa en mi costado, que por doler me duele hasta el aliento. Un manotazo duro, un golpe helado, un hachazo invisible y homicida, un empujón brutal te ha derribado. No hay extensión más grande que mi herida. Lloro mi desventura y sus conjuntos y siento más tu muerte que mi vida. Ando sobre rastrojos de difuntos y sin calor de nadie y sin consuelo voy de mi corazón a mis asuntos. Temprano levantó la muerte el vuelo. Temprano madrugó la madrugada. Temprano estás rodando por el suelo. No perdono a la muerte enamorada. No perdono a la vida desatenta. No perdono a la tierra ni a la nada. En mis manos levanto una tormenta de piedras, rayos y hachas estridentes, sedienta de catástrofes y hambrienta. Quiero escarbar la tierra con los dientes. Quiero apartar la tierra parte a parte, a dentelladas secas y calientes. Quiero minar la tierra hasta encontrarte y besarte la noble calavera y desamordazarte y regresarte. Volverás a mi huerto y a mi higuera. Por los altos andamios de las flores pajareará tu alma colmenera de angelicales ceras y labores. Volverás al arrullo de las rejas de los enamorados labradores. Alegrarás la sombra de mis cejas y tu sangre se irán a cada lado disputando tu novia y las abejas. Tu corazón, ya terciopelo ajado, llama a un campo de almendras espumosas mi avariciosa voz de enamorado. A las aladas almas de las rosas del almendro de nata te requiero, que tenemos que hablar de muchas cosas. Compañero del alma, compañero.
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perros y el coro de los grillos que cantan a la luna. 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Converso con el hombre que siempre va conmigo. 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Y al cabo, nada os debo. 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A mi trabajo acudo. Con mi dinero pago el traje que me cubre y la mansión que habito, el pan que me alimenta y el lecho donde yago. 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

0: Volverán las oscuras golondrinas en tu balcón sus nidos a colgar. Y otra vez con el ala sus cristales jugando llamarán. Pero aquellas que el vuelo refrenaban, tu hermosura y mi dicha al contemplar, aquellas que aprendieron nuestros nombres, esas no volverán. Volverán las tupidas madreselvas de tu jardín las tapias a escalar, y otra vez, a la tarde, aún más hermosas, sus flores se abrirán. Pero aquellas cuajadas de rocío, cuyas gotas mirábamos temblar y caer como lágrimas del día, esas no volverán. Volverán del amor en tus oídos las palabras ardientes a sonar. Tu corazón de su profundo sueño tal vez despertará. Pero mudo y absorto y de rodillas, como se adora a Dios ante su altar, como yo te he querido, desengáñate. Así no te querrán.
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2: Al iniciar nuestro programa de hoy, vamos a tener el agrado de ofrecer para ustedes música del compositor de nacionalidad alemana de la primera mitad del siglo XVIII, Christoph Willibald Gluck. Vamos a escuchar la obertura de su ópera Ifigenia en Aulis, en la transcripción que de la misma realizara Richard Wagner ya en el siglo XIX. Esta obra la vamos a ofrecer para ustedes en interpretación de la Orquesta Sinfónica del Estado de México bajo la dirección del maestro Enrique Batis.

Hemos iniciado, amables radioyentes, nuestra audición de este día con la obertura de Ifigenia en Aulis, en una transcripción de Richard Wagner, del compositor alemán del siglo XVIII, Christoph Willibald Gluck, en una interpretación de la Orquesta Sinfónica del Estado de México, bajo la dirección de Enrique Batis. A continuación, tenemos el agrado de presentarles a ustedes la Sinfonía número 1 en Do mayor de Ludwig van Beethoven. Esta sinfonía la compone Beethoven al final del siglo XVIII, cuando contara entre 29 y 30 años de edad. La estrena él mismo en el mes de abril de 1800 y tiene una variada, una diversa, una acogida desigual por parte de su audiencia. Uno nos explica cómo es posible que una obra de esta naturaleza no haya tenido el impacto que fuera de esperarse tratándose de una orquestación tan especial como la que Beethoven nos muestra en cualquiera de sus obras sinfónicas. Sin embargo, la realidad es que ya esta primera sinfonía muestra claramente algunos de los rasgos de la escritura personal de Beethoven, del estilo personal de Beethoven, que definitivamente distaba mucho de ser el estilo al que estaban acostumbrados los escuchas de su época. Sin embargo, en algún comentario que se escribió en la época, la descripción del último movimiento como inspirado, poderoso, original y muy difícil de tocar, seguramente sigue siendo una excelente definición prácticamente de toda la música de Ludwig van Beethoven, que reúne justamente estas características y que, repito, en su momento no la hacía de fácil aceptación para sus contemporáneos. Curiosamente también en nuestro tiempo, de alguna manera, seguimos incurriendo en este defecto, toda vez que la Sinfonía número 1, junto con la número 2 y la número 4, siguen sufriendo una cierta discriminación con relación a las sinfonías mucho más populares de Beethoven, como son evidentemente la quinta, no se diga la novena, o la sexta, la llamada pastoral, y en fin, todas las sinfonías, todas las restantes 6 sinfonías de Beethoven, siguen siendo tocadas afortunadamente con la frecuencia que merecen, pero por alguna razón esta primera sinfonía no disfruta de ese mismo favor. Afortunadamente, sin embargo, tenemos las grabaciones de la misma que tienden en cierta manera, en cierta forma, a corregir esa deficiencia y en todo caso ustedes habrán de ser quienes juzguen justamente los méritos de esta obra. Los 4 movimientos de que se compone esta primera sinfonía de Beethoven, la puerta de entrada para su gran obra de composición sinfónica, son 4. El primero está marcado Adagio molto allegro con brío. El segundo, Andante cantabile con moto. El tercero, Minueto allegro molto e vivace. Y el cuarto y final, Adagio allegro molto e vivace. Los intérpretes de esta primera sinfonía en Do mayor de Ludwig van Beethoven en esta ocasión es la Orquesta Filarmónica de Hungría bajo la dirección del maestro János Ferencsik.

Así concluye, de manera por demás brillante, esta primera sinfonía en do mayor y en cuatro movimientos de Ludwig van Beethoven, que hemos escuchado en la interpretación de la Orquesta Filarmónica de Hungría bajo la dirección de Janos Ferencsik. Y al llegar al término de nuestro programa de hoy, vamos a ofrecerles dos composiciones de Jan Sibelius. En primer término, estaremos escuchando el Vals Triste, en una interpretación de la Orquesta Filarmónica de Berlín bajo la dirección de Herbert von Karajan.

Este ha sido el Vals Triste de Jan Sibelius, en la versión que nos acaba de ofrecer la Orquesta Filarmónica de Berlín, bajo la dirección de Herbert von Karajan. Y al llegar al término de nuestro programa de hoy, les ofrecemos nuevamente una composición del mismo autor, de nacionalidad finlandesa, justamente su poema sinfónico intitulado Finlandia. En esta ocasión lo vamos a escuchar en una interpretación de la Orquesta Filarmónica Real de Londres.

0: Hemos escuchado el poema sinfónico Finlandia de Jan Sibelius en una interpretación de la Orquesta Filarmónica Real de Londres bajo la dirección del maestro Daniel Gatti, al llegar justamente al término de nuestro programa de este día.
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0: Ocurriendo a lo largo de estos 14 años?
1: Uy, muchísimo, muchísimo ha estado ocurriendo. Empezamos dando talleres aquí a un ladito, luego nos pasamos aquí al taller de modelado, después nos expandimos un poquito más allá, poco a poco fuimos dando de forma a la fundición en bronce que tenemos acá a un lado, y hemos tenido talleres constantemente desde el inicio hasta la fecha. No hemos parado de dar talleres, por supuesto todo enfocado a la escultura. Hemos dado talleres de modelado, de moldes, vaciados, hemos hecho encargos para gobierno, como el soldado moderno que tenemos en Guadalupe, Zacatecas, en la zona militar. Hemos hecho trofeos, hemos hecho encargos personales para varios artistas también. Nuestra labor no ha parado, ha sido constante.
0: Así lo hemos estado observando, una labor constante la que se está realizando desde el taller de escultura del Instituto Zacatecano de Cultura. Gracias a todos y a todas por seguirnos a través de las redes sociales, búsquenos, déjenos sus mensajes. Ya en poquito empiezo a ver la transmisión para poder ver sus mensajes. Les reitero, estamos en transmisión especial desde el taller de escultura y estamos escuchando justamente a Rosy Guerrero, a quien le seguimos agradeciendo el que nos reciba en este espacio. Y Rosy, ¿qué te parece si pues ya nos empezamos a mover? Porque afortunadamente hay una dinámica muy interesante de trabajo la que se está implementando, y como bien mencionabas, los talleres, la formación es una de las opciones permanentes, y les queremos dar a conocer una que se estará implementando en próximos días.
1: Por supuesto. En esos días nos pusimos de acuerdo con algunos maestros para que vinieran a darnos unos talleres. En el taller de escultura buscamos siempre que los maestros tengan la mejor calidad. Son artistas, por supuesto, muy reconocidos por su trabajo. Hace unos días tuvimos un curso con el maestro Fernando Matos. Podemos observar aquí las obras de sus alumnos.
0: Aquí está Fernando.
1: Aquí está Fernando, ya en un ratito más nos platicará. Posteriormente vamos a dar un taller con el maestro Carlos Solín, y sucesivamente vamos a ir a dando a conocer varios talleres que tenemos ya programados de ensamblaje, cerámica, talla directa. Los invito a que estén pendientes, ¿eh? se vienen cositas.
0: Rosy, no te digo adiós porque ahorita regresamos, pero vamos a saludar justamente a Fernando Matos. Gracias por estar aquí. Los tuvimos en cabina compartiendo un poco de los resultados, hablando justamente también con algunos de los participantes. Prometieron exposición y ya la tenemos aquí. Y creo que también es justo, correcto, que quienes nos están viendo a través de las redes sociales puedan ir apreciando mientras tú nos hablas un poco de esto.
2: Sí, claro.
0: Te presto el mic.
2: Sí. No, pues muy contento del resultado, y la verdad agradecer a la maestra Rosy, al Instituto Zacatecano, a los maestros como Ariel, Iván Leaño y la Azul, que también trabaja en temas de coordinación acá con el taller, para que se pudiera dar a cabo este resultado, ¿no? Y creo que de forma general los alumnos también quedaron bastante satisfechos. De hecho, están queriendo otros talleres más acerca de relieve o la escultura. Entonces yo creo que sí fue un buen resultado para el taller.
0: ¿Te parece si ya nos vamos acercando justo, bueno, aquí a lo que tenemos inmediatamente enfrente, para que nos vayas dando detalles sobre estos resultados del taller de modelado anatómico relieve en arcilla?
2: Sí, claro. Pues aquí tenemos una primera representación de lo que fue los ejercicios que llevaron a cabo los alumnos. Este, por ejemplo, abarca lo que es el medio relieve y el alto relieve, ¿no? Por ejemplo, vemos acá en la flor que la chica representó, el alumno, cómo se proyecta bastante hacia al espectador, ¿no? Y la verdad es que quedó bastante bueno el resultado que llevó a cabo. Todos estos trabajos fueron a través de una referencia que yo seleccioné para que los alumnos pudieran ver y todos esos ejercicios de lo que es la figura humana, ¿no? Y bueno, al final igual le quería yo que terminaran con algo un poquito creativo, Por eso vemos que en algunos elementos hay como estrellitas, algo de propio de la imaginación de cada alumno, ¿no? Como aquí un chamuquito. Y yo creo que también eso consiste el que puedan abarcar la parte académica, pero también en un final como desarrollar un poco la creatividad, la imaginación de cada alumno, que es a lo que va abocado cada trabajo que hacemos, ¿no? Como artistas.
0: Cuando tuvimos la oportunidad de conversar en cabina, nos hablaban sobre, ahora sí que ese gran reto y esa oportunidad que significó para varios de los participantes que incluso ni siquiera se habían dado cuenta que tenían esta habilidad, esta capacidad.
2: Sí, la verdad es que les comentaba en otra entrevista que muchos de ellos, algunos tenían algunos talleres en su acervo y sí conocían un poco de lo que se trataba, pero la mayoría no habían trabajado ni con el material, pero tampoco con la figura humana. Entonces yo creo que para todos en general fue como un gran reto que fueron solventando de a poco a través de la guía, tanto mía como de los otros maestros como Rosy. Y nada, al final sí se logró bastante lo que buscamos, ¿no? El objetivo de los ejercicios.
0: ¿Y cómo ha sido la respuesta ahora ver ya en exhibición toda esta muestra de trabajos?
2: La verdad es que sí, tuvo buena respuesta por parte del público. Todos los asistentes en la inauguración de la exhibición de lo que fue el taller, pues se quedaron encantados y muchos de ellos que vinieron como mero público, o sea, que no tomaron el taller, también como que se les encendió la chispita esta de, wow, me gustaría tomar este tipo de talleres aquí. Como que ven que sí se.
0: De las que estamos viendo aquí, ¿cuál fue la que te sorprendió más? Por el resultado, obviamente. O bueno, no sé, ¿verdad? Puede ser mucho.
2: Creo que unas cuantas me sorprendieron de formas distintas. Por ejemplo, esta pieza de la que estábamos comentando al principio me gustó mucho.
0: Es una mujer con su vestido de cuello alto. A ver, coméntale
2: Sí,
0: quiénes se
2: esa.
0: escuchan.
2: Sí, es una reproducción de una chica que está de perfil con una flor y un tocado así lleno de como frutas silvestres y tal. Y la verdad es que el resultado me gustó mucho. Pero, por ejemplo, la que comentaba también del señor que está también como de perfil con el chamuquito en el hombro, resultado sobre todo muy adecuado, ¿no? Y otra pieza que reflejó la
0: Vamos, ¿a
2: personalidad.
0: dónde?
2: Sí, para acá.
0: Vamos, te seguimos, sigue platicando mientras.
2: Otra pieza que fue la reproducción de la imagen de Guillermo del Toro, que también me gustó mucho cómo quedó todos los elementos, sobre todo aquí porque para la escultura puede ser complicado reproducir elementos como los espejuelos, ¿no? Los lentes. Y esta alumna, por ejemplo, llevar a cabo esa insinuación de lo que son los relieves, ¿no?
0: Oye, el trabajo de los ojos.
2: Sí.
0: Vamos, vamos.
2: Dos trabajos que también quedaron muy interesantes. Por ejemplo, esta alumna no había tomado nunca ninguna clase ni de escultura, ni de relieve, ni de nada. Era la primera vez que trabajaba con este material. Sin embargo, el resultado yo creo que le quedó bastante satisfactorio, ¿no? Incluso en el pelo, yo también, o sea, le fui guiando para que entendiera cómo se hace, pero digamos que es un pelo de una raza afro
0: Sí,
2: y se llega a apreciar que tiene como esa textura.
0: incluso las facciones, el cuidado, todo nos da el contexto justamente de lo que estás hablando.
2: Exactamente. Y acá tenemos a otra alumna que logró un muy buen resultado entre la textura de su vestimenta, típica de este personaje que ella representó y cómo también le quedaron en un alto muy bien logradas por la suavidad de los pétalos y también acá con el rostro de la chica. Incluso ella tuvo la iniciativa de agarrar barro cubano que yo traje de cuando viajaba para acá y se lo aumentó en los lugares donde iba a tener otra coloración, ¿no? Y ya ves que cuando se quemó le quedó como más rosadito el labio y
0: Otro
2: tal.
0: pigmento, sí.
2: Exactamente. La verdad es que sí.
0: Fernando, yo escuché, estaba tratando de recordar si fue en estos días que estuve por aquí, que decía, es que qué exposición tan bonita, tan cuidada, tan detallada, y me decían, es que hay un muy buen maestro.
2: No, bueno, pues agradecer ese comentario, ¿no? La verdad es que sí, acá en este taller nos reunimos muy buenos maestros, empezando por la maestra Rosy, por el maestro Iván Leaño, y nada, es un placer siempre tener este elenco de buenos profesores, ¿no?
0: ¿Cuánto tiempo va a estar en exhibición el resultado de este taller? ¿Qué sigue después?
2: Bueno, a partir de la inauguración, la muestra estaría 15 días. Entonces, ya creo que para la semana que viene ya estaremos retirando. Entonces, tienen toda la semana que viene para poder visitar acá y que puedan ver lo que se está trabajando y lo que se está logrando acá en este taller.
0: ¿Y horarios?
2: Horarios de 12 a 6 de la tarde estaremos aquí ofreciéndole para que puedan visitarnos.
0: Vengan, dense la oportunidad, es una vueltita aquí rápida. Mientras vienen al Festival de Monólogos, se dan la oportunidad y también suben al Taller de Escultura y ven justamente esta exposición muy, muy bonita. ¿Qué nos falta comentar, Fernando?
2: No, nada, agradecer a ustedes, por ejemplo, por abarcar esta entrevista acá para que se vea el quehacer artístico que se está llevando a cabo en este taller y de forma general a los alumnos, a los profesores, por lo que hemos logrado, ¿no? Como,

0: vez y ver lo que lograron, yo creo que eso también los incentiva muchísimo para seguir adelante dentro de esta técnica.
1: Claro que sí, la verdad, muy contento y...
0: Muchísimas gracias, Fernando. Aquí vamos a seguir. Si hay algo que por ahí que se te pasó a comentar, nuevamente nos dices y seguimos conversando porque vamos a platicar justamente con Carlos Olín, que es el que sigue en dar justamente un taller en este espacio. Déjame, voy para allá. Bueno, justamente Carlos Olín va a estar impartiendo el taller de stencil, producción de obra gráfica, máquinas. Es un

0: Oye, bueno, platícale a nuestra audiencia, o sea, todo el temario que vas a estar abarcando, hacia quiénes va dirigido, y ya para que se animen y participen.
1: Ok. Bueno, muchas gracias. Antes que nada, agradecer aquí a la maestra Rosy por la invitación para impartir el taller. Y pues aquí gracias al espacio, al taller. Entonces, mira, el taller es un taller teórico práctico donde vamos a abordar el concepto de la gráfica desde una visión contemporánea. Vamos a comenzar realizando una revisión de la historia del extensil, que es la técnica que vamos a estar abordando durante todo el taller. Entonces, si bien el extensil es una técnica conocida en el ámbito del arte urbano, a veces se desconoce un poco de la historia y toda la relación que ha tenido en las artes gráficas. Digamos que es como la técnica madre de todas las técnicas gráficas. Entonces, vamos a comenzar por una revisión histórica. Vamos a ver sus orígenes, cómo se ha ido desarrollando, cómo a partir de esto se fue dando la técnica de la serigrafía, cómo se ha utilizado en la ilustración. Y bueno, vamos a hacer ahí una revisión de una sesión para posteriormente pasar a cuestiones de conceptos gráficos, ya meramente como de la obra de arte gráfica, como su nomenclatura, las formalidades, cuestiones muy relacionadas a la producción del grabado. Pero pues aquí la cuestión es que se está abordando desde una intención de producción de obra sin máquinas, como tú lo mencionaste. Entonces, en este sentido, el taller tiene un buen tanto de cuestión teórica, y que sería una sesión y media, y ya posteriormente tres sesiones de práctica, donde la intención es que el participante pueda producir y estudiar la composición de la imagen por medio de esta técnica. El taller va enfocado pues a público en general, aunque también pues para todos los artistas o creadores que quieran ahondar un poco en el tema.
0: No, no está de más hacer una recapitulación, ¿verdad? Siempre se sigue aprendiendo.
1: Sí, claro, nunca está de más darle una revisión a las cuestiones teóricas, a la historia meramente, porque luego estamos utilizando muchas veces técnicas, materiales, y a veces no sabemos cómo de dónde provienen. Y pues bueno, yo ya desde hace tiempo estoy involucrado en la técnica del extensil. A mí los procesos socioculturales me llevaron como a realizarlo, muy desde la onda del arte urbano, del street art, pero pues ya ahondando uno se da cuenta que realmente es una técnica importante, ¿no? Sus primeras manifestaciones son desde los hombres de las cavernas, donde dejaban plasmadas sus manos en las cavernas, soplando pigmentos por medio de su boca, que aunque es totalmente rudimentario o básico, pues es el principio de esta técnica. Entonces, no sé si tienes alguna otra duda.
0: Sí, tengo dudas. Dinos, bueno, yo ya les dije más o menos los días, pero ya dinos tú, los horarios, cómo se pueden inscribir, también, sí. Bueno, hay un costo, pero ese costo incluye los materiales.
1: Sí, claro. A ver, déjame recuerdo que el horario más que nada.
0: De las 11. Yo te metí de acordeón, de las 11 a la 1.
1: Sí, mira, estamos por ver porque al parecer varios de los participantes todavía tenemos cupo, vamos como a la mitad, entonces sí estaría chido que se inscriban más personas, pero justo estamos viendo cómo vamos acomodando los horarios con las personas que ya están interesadas. Entonces, el taller va a tener un costo de

0: 300 pesos, lo cual es bastante económico, justo también como por la, con la intención de arrancar estas actividades aquí en el taller. Entonces es bastante económico, incluye materiales y bueno, el horario se va a estar adecuando más que nada a los participantes. Inicialmente se planteaba de 11 a 3, pero creo que va a terminar siendo por la tarde.
1: ¿Y contacto para aquellos interesados?
0: Bueno, el contacto puede ser directamente en la página del taller de escultura o en mi perfil de Facebook, que estoy como Carlos Solín, así me encuentran y ahí nos pueden escribir. Ahí nos pueden escribir y igual para apartar su lugar, pues pueden hacer el depósito del 100 o del 50%.
1: Anótenlo bien para que ustedes tengan la oportunidad de acudir del 29 de junio al 2 de julio, horario por confirmar.
2: Sí.
1: Está aquí flexible, en una de esas ya está, tiene dos horarios. Ahora no te
0: Ah,
1: creas.
0: estaría bueno.
1: Estaría bueno, efectivamente. Y sobre todo que tengan este acercamiento a la producción de obra gráfica sin máquinas. Creo que también eso es un proceso muy, muy interesante. Ya nos estaba comentando Carlos Solín sobre los orígenes de justamente de esta producción. Y ya más adelante ya. Todo es que se involucren, ¿verdad? Y luego ya van a ir
0: Claro.
1: incursionando en más técnicas y en una de esas ya se hacen clientes continuos del taller de escultura.
0: Sí, bueno, creo que algo importante del taller es que como resultado tendrán un tiraje corto de alrededor de 7 estampas, todo encaminado también a que pues, haya un producto que sea vendible o intercambiable y pues que también se sumerjan en el mundo de la gráfica, que si bien siempre uno cuando piensa en gráfica como que se recurre meramente al grabado, pues hay un montón de técnicas que por ahí desconocemos y que pues nos pueden ayudar a involucrarnos tanto en lo teórico, en lo técnico, pero también en toda esta cuestión de lo que es el mundillo del arte, ¿no? Como mover obra, vender, ofrecer las exposiciones o hasta trueque. Entonces, al final, el tener un resultado que sea múltiple o que sean copias, pues nos ayuda también a movernos de cierta manera en el gremio.
1: Excelente, te agradezco muchísimo, Carlos Solín. No sé que si tengas algo más que compartir con quienes nos están viendo y escuchando. Yo creo que ya lo vamos diciendo a Ariel que venga para que nos muestre un poquito de los procesos también que se realizan dentro del taller de escultura.
0: No, pues nada, agradecerte a ti por el espacio y pues nuevamente invitarlos a todos a que participen y pues es todo. Muchas gracias.
1: Al contrario, muchísimas gracias a ti. Y bueno, ¿qué les parece si seguimos caminando por el taller de escultura y vamos justamente para que Ariel, uno de los integrantes del taller, nos pueda mostrar un poco sobre los procesos creativos, que nos hable sobre lo que está realizando, pero no, que Ariel no, que vamos acá. Muy bien, vamos justamente para acá. Ay, a ver si no nos caemos. David.
3: Mario.
1: Mario, ya te cambié el nombre.
3: Mario Miranda.
1: Mario Miranda, Mario, gracias por compartir con nuestra audiencia y háblanos justamente sobre el trabajo que has estado realizando, la técnica, ya nos habías dado un adelantito, pero quienes nos ven y nos escuchan, no lo tienen.
3: Ok, bueno, aprovecho la oportunidad para platicarles un poco aquí del taller de escultura del Instituto de Cultura de Zacatecas. Personalmente ya he participado en varios talleres, que creo que el mejor fue la fundición en bronce, que fue en el 2020. Aquí realicé mi primera obra en bronce y a partir de ahí ya he hecho más de 20 piezas que se han ido a Estados Unidos, a otros estados. Entonces es una gran oportunidad que considero muy poco común. De hecho, creo que en el norte de México no hay ningún taller de escultura como el de Zacatecas. Y en muchas ocasiones vienen personas de otros estados también a aprovechar lo que aquí se puede aprender. Y bueno, aquí tengo la pieza que trabajé con el maestro Fernando. En este caso es una moderna, principalmente bastante interesante los detalles que se pueden lograr en barro. Aquí aproveché el enfoque hacia la anatomía del taller para sacar esta pieza que mi intención es llevarla a bronce. Y bueno, eso fue la conductora. Sí, tengo aquí otra pieza mía, que es ese caimán en aluminio. Normalmente trabajo piezas en bronce, pero bueno, en esta ocasión estaba ahí experimentando un poco. Entonces aquí hay diversos materiales en los que se pueden trabajar. Realmente el taller tiene un espacio bastante grande como para trabajar piedras, ónix, mármol. También tiene la parte de fundición y la parte de cerámica. Entonces, como les comento, es un taller bastante completo.
1: Comenta con nuestra audiencia, quienes nos siguen a través de la radio, sobre las redes sociales, sobre todo lo que implica este detalle que has logrado, cada pliegue, cada ondulación del cabello, los lentes, los ojos, ya, realmente todo. Y bueno, me decías hace rato que esta es la primera parte, porque si lo piensas llevar todavía a otro nivel este trabajo.
3: Sí, todo parte de la observación, dibujar mucho, en especial en el relieve, es un punto intermedio entre el 2D y el 3D, entonces es muy parecido a dibujar. Y también hay ciertas técnicas para suavizar y que tengan más realismo, que fue algo de lo que se estuvo viendo en el taller. Todo el uso de texturas, digamos que las piezas que son artificiales deben de estar bien delimitadas, nada orgánicas, y eso ayuda mucho. Y bueno, en este punto todavía hay bastante trabajo por delante, hay que hacer moldes, la fundición en bronce, todo esto, digamos, considero que estaría a la mitad. Pero una vez que llevas la pieza a esos materiales, son muy durables, entonces vale la pena.
1: Mire, él no les quiere decir, pero yo sí les puedo compartir cómo está el detalle de cada pliegue. Es una mujer mayor, entonces obviamente tiene muchos pliegues, muchas arruguitas, las ojeras marcadas. Ya saben que cuando pasa la edad, la nariz también se hace más protuberante. El detalle de los aros de los lentes, yo le decía hace rato que por qué no estaba completo el aro, ya me decía que es una técnica que se elabora. Cada surco dentro del cabello y efectivamente, como menciona, esa dimensión que adquiere esta obra, que realmente, si ustedes lo podrían contratar para que les haga su retrato. Yo sí, o sea, bueno, estamos viendo un buen trabajo, un muy buen trabajo. Obviamente lo está explicando él, ¿verdad? Más adelante quizá vamos a ver también buenos trabajos, pero sí, dense la oportunidad para que vengan y acuden. Estaba también viendo los labios. Bueno, sin duda, un trabajo de observación.
3: Sí, bueno, gran parte de la escultura es la observación, es también lo más importante es que los volúmenes al comienzo, la estructura esté correcta y bueno, algo de lo que se habló en el taller es que la escultura va de lo general a lo particular, entonces si desde un comienzo lo general tiene errores, va a continuar ese error y aunque sigas agregando detalles, se va a ver raro, entonces es muy importante que los primeros volúmenes estén correctos y ya después puedes ir agregando detalles.
1: ¿Qué te falta por compartir con quienes nos están viendo y escuchando?
3: Bueno, que sepan que el taller de escultura de Zacatecas es algo muy particular, que lo aprovechen. Yo antes de venir, yo soy diseñador industrial, antes de venir lo seguía en redes y veía que tenían actividades. No había tenido oportunidad de participar en ningún taller, pero a partir que lo hice, pues he continuado aquí trabajando. Es un espacio muy agradable en el que se pueden hacer proyectos grandes, hay bastante espacio y también los maestros, creo que lo más importante es que están abiertos a compartir el conocimiento y eso, bueno, es muy valioso.
1: Esencial sobre todo. Estaba recordando justo cuando mencionabas acerca de que vienen personas incluso de otros estados, estaba recordando hace algunos ayeres cuando estuvo por aquí Milo Floramo, desde Sicilia, Italia, dando ese taller de escultura en mármol que también convocó a un gran número de artistas que se dieron cita en este espacio. Pero bueno, de esto vamos a seguir hablando un poquito más adelante. Muchas gracias.
3: Un gusto.
1: A continuación vamos a hablarles, tenemos una invitación que nos traen desde la revista Teratoma. Pues yo creo que intentemos pasar un poquito para allá. Vamos a ver si podemos mostrar un poco más justamente del taller de escultura. Vente, Martín, vamos a mostrar acá un poco en lo que tú nos platicas justamente sobre esta revista, este volumen número 2 de la revista Teratoma, que no, ya cambió de formato, ya creció.
2: Ya creció.
1: Ya, muy bien. Si quieres, yo la sostengo para que tú nos puedas compartir. Sirve que le doy una ojeadita.
2: Ok. Sí, mañana presentamos el segundo número de nuestra revista. Es una revista de literatura y arte de terror. Se llama Teratoma. Hace 3 meses para...
1: ¿Pasaron 3 meses?
2: Ya pasaron 3 meses. Sí, la presentamos en marzo, creo. Y si las cuentas me salen bien, sí, se han pasado 3 meses. Y ahorita, si te fijas, tiene un formato ya más profesional, ya más...
1: No, ya está papel cuche, ¿eh? No, sí. Hombre, ya vienen con todo.
2: Sí, y esta, nuestra amiga Ilse Ovalle, saludos, ilustradora y diseñadora gráfica, nos ayudó mucho a cambiar el diseño, a modificar.
1: Ya es tamaño media carta, ¿no? Sí. Ya su portada ya también es rígida, no, ya se nota que hay presupuesto.
2: No, sí, y es que tuvimos muy buena recepción, muchas gracias a quienes se han interesado. Para este número mandaron muchos textos, mandaron ilustraciones, tenemos pedidos para varios estados de la República. De hecho, en este número nos emociona mucho porque lo que decíamos en la presentación es que queremos ser una comunidad al respecto del terror, no solo que salgan textos de nosotros, ¿no? Entonces, autores de Ciudad de México, de Tijuana, de Zacatecas, de
1: México. Oye, yo y bueno, que se va de junio a las 5 de la tarde en la galería.
2: Vamos a tener mañana de teratomas y cosas de medio tenebrosas.
1: A ver, ¿te recuerdas?
2: A ver si lo puedo. Es un ataque antes y pel. Sí, de hecho. Vamos, de los autores, el primero es Omar Escobedo, muy bueno, el ensayo de por qué al cerebro es el terror. Nuestro sistema nervioso es algo muy, muy interesante. Después, un cuento que se llama Hombre del Parque. Yo creo que siempre

0: en la recámara y en la...
1: ¡Ay! Todos tenemos nuestro monstruo que nos acompaña.
0: Y el último cuento, antes de una reseña que hace Oscar de una película, es Bajo las olas miles de manos, es de un amigo de Tijuana, bueno, amigo y autor, se llama Nano Lango, saludos a Nano si está viendo. Hoy cumple años su biblioteca allá en Tijuana, cumple 3 años, Mapachils, saludos. Y es un cuento muy bueno, Bajo las olas miles de manos, está más tranquilo, algo de ternura. En Tijuana es una persona que quiere ir a buscar un futuro para su familia, se mete al mar y empiezan a pasar ahí varias cosas tenebrosas, ¿no? Entonces, pues bueno, esperamos que nos acompañen mañana a las 5 de la tarde en Betagráfica. Cuesta 50 pesos, las galletitas ahí no sé cuánto van a estar, pero pues mañana los esperamos.
1: Pues tomás un café. Y también yo vi por ahí una publicación de Oscar Edgar López, no la vi por ahí, la vi en Facebook, de que va a haber algunos regalitos de él.
0: Sí, va a presentar unas, sí vi unas gráficas, no sé, realmente no me ha platicado bien, pero sí va a llevar ilustraciones. No sé, a lo mejor también va a haber fanzines del Chanate, todavía falta afinar esos detalles, un ratito lo vamos a ver. Pero pues sí, va a estar los fanzines, las revistas y las galletas, las ilustraciones.
1: Anímense para que vayan y conozcan esta publicación. Estaba recordando, el anterior fue un cuarto de cartas. O sea, y los interiores fueron papel bond. La portada sí estaba a color, selección a color, pero ya ahora, por eso digo, ya presupuesto. Apoyemos estas iniciativas, sobre todo a aquellas personas que les gusta todo lo oculto, el terror, el horror, pues aquí van a encontrar incluso recomendaciones sobre cine. Igual y en una de esas todas también súmense y tienen algunas propuestas que puedan integrar.
0: Sí, vamos a abrir convocatoria. Yo creo que, mira, tenemos ya bastantes textos para otros 2 números. A lo mejor abrimos convocatoria a finales del año. Nos pueden mandar a revistateratoma@gmail.com. También nos pueden contactar en Instagram, en Facebook, en TikTok como Revista Teratoma. Ahí nos pueden mandar sus colaboraciones, lo que gusten. Pueden ser reseñas, ensayo, poesía, cuento. E incluso si tienen alguna banda, no sé, de metal, algo parecido al género y ustedes quieren mandar, háganlo, anímense, mandamos retroalimentación, nos escribimos y pues para que los puedan leer en Zacatecas y en otras partes de México. Como les digo, ya tenemos envíos ahorita en Ciudad de México, en Mérida, en Tijuana, entonces pues esperamos sus textos.
1: Te agradezco muchísimo, gracias Martín Galván por acompañarnos, compartir esta invitación con nuestra audiencia. Deseamos que sea todo un éxito, recuerden, tiene un valor de 50 pesos, pero la idea es apoyarla para que el siguiente número quizá ya nos llega de la carta completa, ya no media carta, de carta y ya con más páginas y mantienen el cuché y todo porque, bueno, tienen muy buenas ilustraciones.
0: Sí. La ocasión pasada te dejamos una para tu audiencia, para hacer una que alguien llamara. Si quieres, te dejo esta también de regalo, por si alguien la quiere adquirir. Si no, los esperamos mañana en Betagráfica.
1: Excelente. Aquí está entonces volumen 2 y muchísimas felicidades. Les felicito el esfuerzo. Me da mucho gusto ver que hubo un nombre. Escalaron enorme todos los niveles. Yo estaba buscando en la mañana la mía, se me olvidó buscarla ayer y dije, la voy a buscar en la mañana y no la encontré. Y dije, ay, es que estaba chiquita y la guardé en otro lugar. Pero qué gusto me da. Miren, aquí está, justamente trajeron el volumen 2. Adquiéranlo, vamos a apoyar esta iniciativa. Muchas felicidades nuevamente.
0: Muchas gracias.
1: Bueno, ¿qué les parece si ahora nos regresamos nuevamente hacia aquella parte? Y vamos justamente a ver si ya está listo por acá. No está Ariel, no nos quiere platicar Ariel sobre su escultura. Entonces yo creo que ya me voy a poner aquí a modelar con el toro justamente para... Ay, no se crean, no, ya... O sea, bueno, hace rato nos platicaba que está justamente trabajando en el modelaje de este toro, que a ver si viene para que nos pueda platicar sobre los procesos que esta vendría a ser, pues prácticamente de las partes iniciales. ¿Sí estaría? Ah, muy bien. Bueno, tú platícanos, Rosy. Pues adelante, ayúdale, Ariel. Adel, pásate, mira, para que podamos aquí estarle mostrando a nuestra audiencia.
2: Claro. es el trabajo que en este momento está realizando Ariel Díaz Guerrero. Ariel Díaz es maestro de moldes y modelado en el taller. Tiene aproximadamente 6 años como maestro de moldes y modelado. También imparte talleres. Su fuerte son el figurativo, claro, que tiene una mezcla de orgánico también en otra de sus piezas. Ha expuesto con Irma Valerio y en otras bastantes individuales y colectivas. Un excelente supuesto. Tenemos maestros bastante buenos.
1: Muéstrale un poquito, compártele a nuestra audiencia, quienes nos ven en redes sociales, un poco sobre el detalle, los ojos, los pliegues, todo esto que tú conoces muy bien.
2: Claro. Bueno, para empezar, en todos los procesos que tenemos aquí en el taller de escultura, empezamos previamente con un boceto que nos ayude a familiarizarnos con la forma que vamos a modelar. Después empezamos con la estructura. Esta forma tiene aquí una estructura que nos ayuda, perdón, que nos ayuda a sostener todo el peso de la plastilina. Después pasamos a hacer ejes de simetría. Como pueden ver, aquí tiene ya el marcado su eje de simetría para que ambos lados nos queden igual. Pueden ver aquí el detalle de los ojos, que ya va bastante avanzado. Así se llama la nariz, la forma. En unos días más ya lo concluye. También quiero invitar a Elvia García y a Azul Díaz. Elvia García ha sido alumna del taller desde que empezó. Tiene un trabajo bastante interesante. Azul Díaz nos ayuda con la coordinación y está haciendo ahorita una producción de con fórmulas en gobes totalmente orgánicos que hacemos aquí en el taller. ¿Y qué les parece si nos platican un poco, señoritas?
1: Sí, vamos primero con Azul y sirva que nos acercamos a ver. Está bien, ¿verdad? Vamos hacia acá justamente a ver, Azul, platícanos. Mire, qué interesante tú estás.
3: Gracias. Pues yo en este caso he estado trabajando con cerámica utilitaria, en este caso son tazas, además de macetas con forma pues de gato, ¿no? Estas tazas están hechas con unas fórmulas exclusivas de aquí pues del taller, ¿no? Además de estos engobes que hemos estado trabajando en ellos durante pues bastante tiempo. También pues tenemos distintas fórmulas de distintas cosas, ¿no? Por ejemplo, está esta taza. En este caso, las tazas y la mayoría de la cerámica, si no es que toda, está quemada en un horno a leña que está acá afuera. Pero pues sí, aquí hay gran variedad. Tenemos, por ejemplo, esmalte verde. En este caso, pues yo he estado trabajando nada más con estos dos colores. Pero pues sí, hay intenciones de trabajar con otros muchos más colores, ¿no? Además de que también esta es producción de Ariel. Estas son licoreras, también hechas en cerámica, con pues muchísimos detalles, ¿no? Y pues sí, creo que nada más.
1: ¿Y estas licoreras sí son funcionales o son ornamentales?
3: Son funcionales, sí. Sí, están hechas para que adentro tengan esmalte. Y así pues no salga el agua.
1: Uh-huh. ¿Y esta obra está a la venta o tienes algún plan con ella?
3: Pues próximamente sí estará a venta, ya cuando esté todo terminado, además de tener pues, por así decirlo, varias colecciones de distintas tazas con distintos diseños.
1: ¿Qué planes vienen para ti en lo futuro inmediato? Si quieres que abrirse un poquito para acá, que estamos a contarlo.
3: Sí. Pues los planes para mí pues es seguir estando creciendo en el taller, porque pues sí, este taller me ha dado muchísimas herramientas para crecer en lo creativo, porque pues yo no solamente me dedico a la cerámica, sino también en el dibujo, en la pintura, y sí, aquí me ha dado las herramientas, exposiciones y todo eso para crecer.
1: Muy bien. Te agradezco mucho, Azul Díaz Guerrero. No sé si falte algo por compartirle a nuestra audiencia. Pues, aquí díganos a qué horas están abiertos de manera permanente, quienes se quieran acercar, aproximar.
3: Pues aquí está abierto de 12 a 6, para cualquier persona que quiera venir, está abierto y estamos a su disposición.
1: Pueden venir y platicar nuestros intereses, inquietudes, porque ya escuchábamos que de manera permanente están ofreciendo algunos talleres dentro de diferentes áreas y disciplinas, y en una de esas pues surge ese taller que requieren para iniciar o para especializarse.
3: Sí, pues aquí hay distintos talleres para empezar, como es el modelado. También hay gente que viene con ya pues conocimiento, ¿no? Se puede especializar ya sea, por ejemplo, en cerámica, se puede especializar, por ejemplo, en moldes, en ya esculturas mucho más, con escalas más grandes, ¿no?
1: Como el soldado.
3: Como el soldado, justamente.
1: Vamos a que nos digan que la historia de ese soldado, ¿verdad? Pero ahorita, primero vamos justo a ver otro de los trabajos de las alumnas. Muchísimas gracias, Azul. Vamos a caminar justo hacia allá para poder platicar con la alumna que se me acaba de olvidar cómo se llama. ¿Cómo?
4: Elvia.
1: Elvia. ¿Sí? Muy bien, Elvia García. Elvia García, ¿no? Ya estamos aquí justamente con tu obra. A ver, platícanos, ya nos está presumiendo la maestra que ya tienes tu tiempo por acá.
4: Sí, bueno, pues antes agradecer a Rosy la oportunidad de participar en este tipo de talleres. Efectivamente, sí, ya tenemos algunos años que iniciamos aquí. Por ahí está alguna de mis piezas, por allá escondidas.
1: Yo no vi después ninguna compañera.
4: Pero por allá está, allá iniciamos. Entonces, yo pertenezco al colectivo Lapin Atelier, que formó Armando Haro, que ya no se encuentra con nosotros, pero que fue una vinculación muy importante entre Iván, el maestro Iván y el maestro Armando. Y pues sí, esos son muchos ayeres, ¿no? Pero ahora formamos parte de este nuevo taller que lo dio el maestro Fernando Matos, y pues sumamente agradecida, porque pues te va guiando de una forma en la que va mostrándote que puedes realizar desde cero, entre comillas, un relieve, porque si habíamos trabajado con cerámica, algo utilitario también, y pues sumergirnos en esta forma de trabajar ha sido muy enriquecedor. Trabajando con tierra de aquí de Zacatecas, que es sumamente interesante, que es un trabajo sumamente laborioso, perdón la redundancia, que realiza la maestra Rosy, porque a partir de una investigación de tierras que va hasta el cerro y dice esta tierra sí funciona, esta no, desde entonces estamos trabajando, y de la cual producción ha sido realizada en base a toda esta investigación que ha hecho en conjunto pues Rosy, y pues la guía extraordinaria del maestro Matos, que nos lleva a realizar las obras. Muy limpia, muy simple, pero que fue, o sea, te cuesta mucho trabajo realizarla, en cuanto que te va explicando los planos, el claroscuro de las fotografías, porque lo tienes que copiar tal cual, no es que a mí se me antoja hacer esta nariz y así va, no. Es toda una guía, entonces ha sido un aprendizaje sumamente enriquecedor, y que pues que siga habiendo este tipo de talleres para incursionar, sí, claro. Y creo que eso sería todo, gracias.
1: Muchas gracias por compartirnos tu experiencia. ¿La puedes levantar? Yo no, a mí me da, me parece que las fuera yo a quebrar, pero ahí está justamente. Oye, ¿qué tal las pestañas? O sea, ya cuando le mandaste, o sea, el ver el detalle que se puede apreciar, no, sin duda, estuvieron haciendo un trabajo muy interesante. ¿Fue una semana? Una semana lo que estuvieron trabajando, sí, cuando subieron fotos, sí, muy activos. Por cierto, pueden seguir al taller de escultura en Facebook, ¿verdad? Busquen taller de escultura IZC y ahí les va a salir para que estén de manera continua enterándose de todo lo que está ocurriendo y aconteciendo en este espacio. Y no sé si justamente la maestra Rosy Guerrero nos quiera platicar un poquito sobre el soldado, que ya nada más lo vemos y lo vemos allí, porque bueno, formó parte de toda una historia y todo un proceso. ¿Sí les parece? Sí, vamos para allá, ya casi despidiéndonos, ya cada vez más cerca de concluir el programa. Bueno, el soldado es que está muy grande, ¿verdad? Pero obviamente hay más obras.
2: El soldado moderno es una pieza emblemática del taller de escultura, Esa es la primera pieza en este formato que hicimos aquí precisamente en el taller de escultura. Si contamos las horas que nos llevamos en trabajando, yo creo que deben ser alrededor de 7 u 8 meses de trabajo constante. Porque el proceso, como ya les he explicado en otras ocasiones, pues empezamos desde el boceto. En esta ocasión vino un militar de la zona militar y de Guadalupe a posar. Entonces empezamos desde elegir al personaje que le daría vida a este soldado, una persona que cumpliera con las características que nos ayudaran a representar a un mexicano, en este caso un zacatecano. Entonces sacamos una sesión de fotos bastante extensa, vimos el rostro de las personas, de los hombres que estuvieron presentes, elegimos la estatura de uno, los brazos de otro, la mirada de uno, porque la mirada tenía que representar un militar. Son muchos aspectos los que tuvimos en cuenta para esto. Y después de eso, pues ya pasamos a la estructura. Como pueden ver, la estructura de metal pues es bastante maciza, nos llevó un buen tiempo. Después pasamos al premodelado con poliuretano y poco a poco fuimos dándole volumen, ya con la plastilina haciendo el modelado. Hicimos pues ya el casco también, se le está cayendo ahí, si lo notan. Ya la plastilina son los restos. La altura es un 4.80. Está enorme. Si ustedes lo ven allá en la zona militar, como que se ve de un tamaño regular, ¿verdad? Pero su altura es bastante importante. Y pues participamos muchos, ¿no? Tuvimos bastantes colaboradores para la realización de esta pieza, pero los escultores fuimos, pues claro, el maestro Iván Leaños, Ariel Díaz Guerrero y yo. A mí me tocó hacer los brazos, el rostro, 2 o 3 detalles. Y los demás, pues su trabajo normal, ¿no? Ir haciendo pequeños detalles de las botas, los detallitos que tiene todo el uniforme, también nos llevó bastante tiempo.
1: Y bueno, y no todo es monumental, también hay otras obras de un formato menor.
2: Sí, claro, hacemos de todo tipo de piezas en este lugar. Mira, esta pieza es de un alumno que ya tiene también bastante tiempo participando aquí en los talleres. Ahorita va a ser a San José. Él ya está en la etapa de modelado en plastilina. Ahorita está aplicando las primeras capas y ya poco a poco irá pasando a los detalles. Como pueden ver ahí, esos son los procesos que seguimos en toda escultura. Fotografías, referencias, medidas, las medidas pues claro que deben de ser muy precisas para que nos salga una figura armónica.
1: Y bueno, también se nos antoja irnos a bañar, a ver.
2: Ay, claro, tenemos el lujo de contar con esta obra de Alejandro Nava. Vean qué belleza de esculturas tenemos aquí.
1: ¿Para quién nos están escuchando?
2: Mira, estas son esculturas de Alejandro Nava que su esposa Silvia Torres nos hizo el favor de donarnos para el taller de escultura. Yo desconozco la técnica es acero inoxidable, pero desconozco realmente las motivaciones, el tema. Pero pues nosotros estamos orgullosos de que estas piezas de Alejandro Nava estén aquí en el taller.
1: Déjalas cuento, 4 regaderas, pero vemos cómo, bueno, a través de esta técnica está saliendo el agua.
2: El agua simulando el agua.
1: simulando el agua, todos tienen diferentes niveles, digamos, desde el que llega prácticamente casi hasta la coladera, como el proceso de que va saliendo, creciendo.
2: Sí, sí, mira, aquella la tenemos como un poco más pequeña, está como empezando y luego acá continúa poco a poco hasta que llega hasta la coladera.
1: Sin duda, una obra muy, muy, muy atractiva. Ojalá que también vengan a verla aquí al Instituto de Cultura, vengan al taller de escultura para que conozcan todos estos procesos, estas creaciones que les estamos presentando. Yo creo que, Rosy, ya vamos a empezar a reunirlos a todos para podernos despedir esta transmisión para aquellos que nos están viendo y siguiendo. También, hacemos una recapitulación de que hemos estado haciendo esta transmisión especial desde el taller de escultura del Instituto de Cultura. Y sí, efectivamente, vamos ya a recibirlos aquí a todos para que se despidan. No sé si se les olvidó decir algo, recordar algo, para que ustedes vengan y conozcan aquí toda la dinámica. Ahí va, bueno, muy bien, hasta Carlos va al micrófono.
5: No, pues nuevamente agradecer a la maestra Rosy por la invitación. Los invitamos al próximo taller. Agradecido, muchas gracias. Ahí por ahí ya me estuvieron llegando mensajes de que nos están escuchando, por ahí preguntando.

0: día a día. Esperamos que regreses. Las veces que tú quieras, aquí eres bienvenida. Aquí les vamos a enseñar las técnicas más utilizadas en escultura. De aquí van a saber haciendo escultura, se los garantizamos. Sabemos que hay potencial, sabemos que tienen la sensibilidad y, por supuesto, los maestros van a sacar de ustedes lo mejor, se los garantizo.
1: Estaba viendo qué hora es. Nos queda un minuto justamente. Y bueno, nuevamente díganle a nuestra audiencia que lo sigan en sus redes sociales, díganles cómo los pueden localizar, reiteren los horarios. Ya nada más queda una semana para que vengan a ver la exposición. Ya se les estuvimos presumiendo mucho, así es que tienen que venir porque si no, ya se va porque vienen otras ideas, otros procesos y sobre todo este espacio es de trabajo y ahorita pues lo tuvieron que acomodar de esta forma, pero generalmente vemos aquí personas que están tomando clases.
0: Sí, exactamente. No se les pase la exposición del resultado del taller de Fernando Matos. Ya tenemos solamente una semana para que la visiten. No se la pierdan, de verdad. Vengan, visiten, se queden también a visitar también las regaderas del maestro, los cuadros del maestro. Aquí hay muchísimo que ver, los invitamos. Los horarios son de las 12 a las 6 de la tarde. Los talleres, los horarios y costos aparecen en la página del taller de escultura del ICTC. Mi nombre es Rosy Guerrero, así me encuentran en las redes sociales.
1: ¿Y a ustedes los encuentran cómo?
2: Por ejemplo, en Instagram como Fernando Matos Artist y en Facebook como Fernando Matos.
3: Bueno, a mí me encuentran como Carlos Solín con doble L en Facebook y en Instagram, por ahí. Muchas gracias.
1: No se pierdan toda la dinámica que se está implementando desde aquí. Síganos en sus redes sociales para que no se les pase nada y desen la oportunidad de venir. Nuevamente les agradezco muchísimo por recibirnos. Gracias a todos los que estuvieron participando. Sí, bravo, bravo, sí. Estuvieron muy calladitos. ¿Quién los diera? La verdad es que son unos artistas muy serios. No, me hasta creen. No, yo creo que la cámara. Es que la otra vez venimos con radio nada más y ahora ya traemos también cámara para que puedan ver todo lo que está ocurriendo. Pues finalmente me despido. Les agradecemos muchísimo su apoyo en la transmisión a través de las redes sociales a Estefanía Ramos, a Ale Arteaga, a Sabino Hernández. Gracias por recibir nuestra señal en Radio Zacatecas, a Lucita Valdés, a Ernesto Rodríguez y Paulina Cervantes. Mi nombre es Yedida Rivera y les deseo que tengan una excelente tarde. Pásenla muy bien y por favor no le cambien, ya saben, sigan aquí en sintonía de El CISAC.

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1: Viernes 26 de junio, es hora del flash informativo en Radio Francia Internacional. Con Ryan Bago en los controles, comenzamos.
2: Juan Cascón.
1: El último balance del gobierno de Venezuela duplica el número de muertos por el doble terremoto de este jueves. Son 589 hasta ahora y cerca de 3.000 heridos, aunque la cifra podría aumentar durante la búsqueda de desaparecidos. Este es el sonido que nos llega de los hospitales de Venezuela, donde la gente busca desesperadamente a sus familiares.
3: Queremos 8 familiares que no los conseguimos. No sé si están tapados, tapiados, o en los hospitales no los conseguimos. Bueno, tenemos fe en Dios que pueden aparecer.
4: Un hijo de una sobrina mía que lo rescataron ayer de los escombros en Catelamar. Bueno, supuestamente hay 3 muertos, la mamá, el papá y una sobrina.
1: Ola de calor en Europa sigue golpeando al continente. 150 millones de personas se ven afectadas este viernes por temperaturas superiores a los 35 grados centígrados. En Francia, tras las temperaturas más altas de su historia, muchos hospitales están colapsados y se ha prohibido el consumo de alcohol en la calle. Suspendida la evacuación de 11.000 marinos en el estrecho de Hormuz por un ataque a un barco en el Golfo de Omán. Aún se desconoce su origen, pero algunas fuentes apuntan a Irán, que amenazó con neutralizar cualquier buque que intentase cruzar sin su autorización. Esto en medio de las negociaciones con Estados Unidos para el fin del conflicto en Oriente Medio. Sobre estas negociaciones ha hablado el director de la Organización Internacional de la Energía Atómica, Rafael Grossi. Afirma que cualquier acuerdo requiere un sistema de verificación del programa nuclear iraní.
5: Creo que el objetivo de este acuerdo es garantizar que no haya desarrollo de armas nucleares en Irán. El gobierno de Teherán ha declarado muy claramente que no es esa su intención. Las intenciones no bastan. Es necesario establecer un sistema de verificación muy riguroso.
1: En Crimea, península ucraniana anexionada por Rusia, las autoridades han declarado la situación de emergencia. Los crecientes bombardeos de Ucrania contra refinerías de la región han provocado problemas de abastecimiento que han obligado a parar las ventas de gasolina. El Papa León XIV celebrará una gran misa en los Campos Elíseos de París en septiembre. Así lo ha adelantado el arzobispo de la capital francesa a la agencia francesa de prensa, indicando que el pontífice realizará también una vigilia con jóvenes en el Estadio de Francia y una visita a las ciudades de Lourdes y Metz. Carlos III se convierte en el primer monarca inglés en anunciar públicamente cuánto pagó en impuestos: 13 millones de libras. Ecuador, entre los clasificados para 16avos de final en el Mundial de Fútbol, también lo está Costa de Marfil, Japón, Suecia, Países Bajos y Australia. Hasta aquí el flash. Gracias por escuchar Radio Francia Internacional.
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7: Economía. El gobernador David Monreal inauguró la Reunión Internacional de Minería 2026 en Zacatecas, que reúne a más de 3.000 asistentes y 150 empresas. Durante su mensaje, destacó que esta industria representa el 16% del PIB estatal.
8: Deseo que lo que aquí se expone se delibere a través de estas conferencias, a través también de la oferta de empleo, sea para bien primero de la familia minera, para bien de las empresas que representan, para bien de los estados donde vienen y donde tienen esta vocación minera.
7: La reunión internacional incluye conferencias, paneles especializados, exposiciones comerciales, encuentros de negocios y una feria del empleo minero con cientos de vacantes disponibles.
9: Educación.
7: El gobernador David Monreal recibió en Zacatecas al secretario de Educación Pública, Mario Delgado, con quien acordó continuar el trabajo coordinado en favor de la niñez y la juventud de este estado.
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0: 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Interpreta Evangelina Mascardi en el laúd.

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0: Buenas tardes, soy Nancy de Ávila y estas son las 4 del 24. El titular de la Secretaría de Educación Pública, Mario Delgado Carrillo, acudió a 2 mesas de negociación a la entidad zacatecana.
1: Bueno, ellos refrendaron los compromisos que tienen para con la sección 34, los bonos conquistados desde el año pasado, refrendan también en su compromiso de que antes de que concluya el 2026, las escuelas de educación básica en su totalidad estarán cubiertas con el programa La Escuela es Nuestra, que hemos mencionado, tiene beneficios económicos para cada institución. Se nos dice que es Zacatecas la única entidad que tendrá al 100% el programa en todas, al 100% en sus escuelas, y se refrenda pues ese compromiso. Hasta ahorita una reunión pues aceptable, en buenos términos, se dio en términos cordiales, y me parece que sí observamos voluntad por parte de las autoridades.
0: Todo está listo para que del 29 de junio al 4 de julio se lleve a cabo la edición 21 del Festival Cultural de la Diversidad Sexual Zacatecas 2026.
2: Es un festival en el que el gobierno del estado colabora, ¿no? Generalmente estas iniciativas son como muy independientes, pero aquí en Zacatecas el instituto hace pues esta sinergia con varios colectivos para sacar adelante la programación del Festival de Diversidad Sexual. Y en esta ocasión también, en ediciones anteriores también, la colaboración en la Marcha del Orgullo LGTBQI+. Entonces, pues ya de hecho empezó uno de los talleres del programa de diversidad con el dramaturgo Iván Guardado.
0: Donak Tierney, vicepresidente de Recursos Humanos de Dumas Meaning, informó que se encuentra abierta una convocatoria dirigida a trabajadores especializados del sector minero interesados en incorporarse a proyectos laborales en Canadá.
3: Acá en México tenemos 15 años casi trabajando y nos hemos dado cuenta que hay una gran fuente de talento. De hecho, hay 4 veces los trabajadores en el sector minero en México que hay en Canadá. En Canadá sufrimos con muchas vacantes en todo el sector. Nosotros somos especializados en underground, en subterránea. Necesitamos mecánicos, gente de mantenimiento, electromecánicos, hidráulicos. Todo lo que tiene que ver con el mantenimiento de los equipos especializados para el underground, operadores de esos equipos, de todos, Jumbos, Alimax. Nos hemos metido una meta de identificar 150 zacatecanos interesados en explorar la oportunidad.
0: Inicia INE consulta para personas con discapacidad visual, la cual permitirá diseñar procesos electorales más inclusivos, seguros y centrados en la secrecía y autonomía del voto.
4: Es para que las personas nos expresen, ahora tienen su instrumento para votar, pero ahora cómo van a votar, qué va a pasar el día de la jornada electoral. Y esto es porque nos hemos dado cuenta que hubo una omisión involuntaria, no, el instituto no quiso hacer algo indebido. Pero
5: en la cancha lo damos todo, no importa de dónde venga, importa.
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7: Economía. El gobernador David Monreal inauguró la Reunión Internacional de Minería 2026 en Zacatecas, que reúne a más de 3.000 asistentes y 150 empresas. Durante su mensaje, destacó que esta industria representa el 16% del PIB estatal.
8: Deseo que lo que aquí se expone se delibere a través de estas conferencias, a través también de la oferta de empleo, sea para bien primero de la familia minera, para bien de las empresas que representan, para bien de los estados donde vienen y donde tienen esta vocación minera.
7: La reunión internacional incluye conferencias, paneles especializados, exposiciones comerciales, encuentros de negocios y una feria del empleo minero con cientos de vacantes disponibles.
6: Educación.
7: El gobernador David Monreal recibió en Zacatecas al secretario de Educación Pública, Mario Delgado, con quien acordó continuar el trabajo coordinado en favor de la niñez y la juventud de este estado.
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4: 2:12 p.m. Bienvenido a Patriotas por 97.9 FM Radio Zacatecas. Soy Irvin Macías. Quédese aquí con nosotros. Este viernes 26 de junio del año 2026, año del progreso. Quédese porque tenemos bastante información que analizar, que platicar con usted, que informarle, sobre todo dar nuestra opinión de lo que sucede. Tenemos varias entrevistas con gente de la Defensoría Federal, por supuesto entrevista con integrantes de algunos grupos y algunos congresos que vienen por aquí también a platicarnos, a promocionarlos. Mucho de qué hablar, oiga. Primero que nada tengo que decir, de nada toda esa gente que tenía sobre ellos una presión social, sobre todo mediática en las redes sociales, porque gracias a lo que ayer aquí debatimos, platicamos, juzgamos a priori, justamente a minutos antes de irnos de la emisión, mi compañera tuvo a bien leer un comunicado y opinar sobre un video que juzgamos a priori, que no vimos la fotografía completa. Lo concedo esa situación, juzgamos a priori. Sí hubo una agresión. Hubo una agresión a una mujer, a una señorita, condenable, que ya fue condenada, que ya fue sancionada. Fue sancionada por ese instituto político al cual este joven formaba parte. Estaba entre las filas de este instituto político, ha sido sancionado y seguramente tendrá él que encarar las consecuencias de lo que realizó. Por nuestra parte, sí tengo que decirle que me quedo con algunos puntos. Uno de ellos, evidentemente, es que es un hecho condenable, que se sanciona y que ya ha sido sancionado y seguramente se seguirá sancionando. Él se tendrá que hacer responsable de las consecuencias de esto. Así de simple y sencillo. El segundo punto, evidentemente, no hacer juicios a priori, en vivo, eso lo concedo, ya lo repito nuevamente. Me queda claro otro punto, mucha gente ve Patriotas, le agradecemos su preferencia, agradecemos que esté con nosotros todos los días de 2 a 3 de la tarde, aquí a través del 97.9 y por supuesto en todas las redes sociales, en las plataformas oficiales del sistema zacatecano, en el Instagram, en el TikTok, en el X, en todas las plataformas, en las páginas aliadas también, ahí estamos en vivo. Mucha gente ve Patriotas y a mucha gente le interesa que nos vaya mal, que me vaya mal. Eso sí tengo que decirlo, pero ¿sabe qué? He comprado muchos kilos de naranja y de mandarinas y los tenemos ahí guardados. Lamento decirles que nos va muy bien y nos va a seguir yendo muy, muy bien. Hay personas en específico, vamos a omitir hablar de ellas, pero que están por ahí en las redes sociales, nos conocemos. Jamás me he considerado un periodista, si bien ejerzo el oficio desde hace 16 años. A lo mejor usted aquí a través de las cámaras dice, pues se ve joven. Ya recibí algunos mensajes a través de Messenger que obviamente van a ser constitutivos pues también de una denuncia, amenazas de muerte. No es la primera vez que me sucede, tengo que decirlo, ya tenemos la piel gruesa, ya nos ha ocurrido en otras instancias, en otros tiempos, en otras etapas. Hemos hecho lo propio, las denuncias ante la fiscalía de estos energúmenos que pretenden seguir la violencia con la violencia, tratar de parar la violencia con la violencia. Hoy escuchaba otros espacios radiofónicos, también incitando un poco a esto y si decirlo, es un error. Es un error lo que están haciendo, el tratar de incitar y el tratar de detener violencia con violencia. Tiene que operar la instancia correspondiente para aplicar las sanciones correspondientes. A este joven se le va a aplicar la sanción correspondiente y tendrá que hacerse cargo de sus hechos. A todos los compañeros de prensa que los vi comentando hoy alegremente en redes sociales, pues les mando un saludo. les mando un saludo, no se molesten, no se enojen, hay mucha negatividad, luego nos vemos en la calle y se agachan, no es un tema de confrontación, no es un tema de agresiones, entiendo que se puede dar la opinión en las redes sociales y que todos tenemos una opinión, pero en las redes sociales no se juzga. Las redes sociales no se juzga. Luego creemos que en las redes sociales todos somos expertos en todo. La red no juzga. Eso lo tiene que hacer una instancia encargada de esa situación. Qué bueno que la joven ya acudió a interponer su denuncia a fiscalía. Y pues que Jaime se haga cargo de las consecuencias que esto trae. Lo que sí le puedo decir es que aquí en Patriotas, el día de ayer, bajo este juicio a priori que realizamos y que concedo, quizá fue un error, no debimos hacerlo, pues emitimos una opinión, al fin y al cabo es una opinión nuestra, sí, con toda la responsabilidad que eso conlleva, pero vamos a seguir haciéndolo. Y a la gente que está allá afuera, muy alegre, a los compañeros de prensa del Círculo Rojo, pues síganle, no hay más, nos vamos a seguir viendo en esto, no se desgasten. No se molesten, no se echen a perder sus días, vamos a seguir aquí, con suerte algún tiempito.

0: mayoría en redes se han vuelto, pues sí, expertos en prácticamente todo, en juzgar de todo. No puede hacer uno comentario alguno, incluso a veces en sus propias redes personales, porque todo lo toman pues muy a mal. Efectivamente, así como a mi compañero Irving, pues a mí también me ha tocado en temas en los que pues se supone que yo tengo la experiencia también, y me ha tocado pues también esos mensajes, esas amenazas para nuestros propios medios. Y yo creo que, bueno, la gente debe tomar las cosas como son comentarios, todos tenemos nuestro punto de vista, nuestra perspectiva, y es muy respetable lo que cada uno de nosotros pensemos o digamos, y pues asumirlo también. Y pues efectivamente en el caso, pues la autoridad decidirá sí o no, o qué es lo que procede. Y pues yo lo decía el día de ayer, por Morena muy bien, se me hizo muy adecuado pues lo que se hizo en el partido. Y pues evidentemente pues son temas que a veces son algo delicados, y lo que yo lamento es que pues sí, efectivamente nos ve mucha gente, y que pues cualquier cosa, cualquier situación, pues van a querer sacar raja de lo que aquí se pueda decir, o incluso en nuestros propios medios. Así es que yo lo único que le digo a la gente es que no se apasionen, que bueno, son cosas que pasan día a día, hay situaciones que no se pueden controlar, y que pues evidentemente en los espacios de comunicación pues se tendrán que tomar, y que la gente no se apasione. Yo nada más le digo eso, no se apasione, no es una cuestión personal, es meramente informativo. Y pues bueno, me queda muy claro que habrá gente a la que efectivamente no le gusta que a veces otro zacatecano le vaya bien. Y pues bueno, ánimo, ánimo.
1: Yo ya me están por ahí que... mandando mensajes, mucho drama, saludos a quien me está enviando mensaje, a Martín Silva Maldonado, quien golpeó a una mujer no tiene nombre, punto. Estoy totalmente de acuerdo, Martín, gracias por seguirnos en Instagram, en TikTok, a toda la gente que está allá en las redes sociales, muchas gracias a todos por hacer de Patriotas el espacio que todo mundo escucha hasta ahora en la barra vespertina. Gracias por hacernos el día y por tenernos ahí en el top of mind siempre. A la gente de medios del Círculo Rojo también, un saludo, un abrazo, no se enojen, no se enganchen, y aquí vamos a seguir, y ya me traen a carrilla allá afuera. ¿Fue o no fue? Sí, fue.
0: ¿Fue penal o no fue penal?
1: Sí, fue penal. ¿Qué te digo? Pues sí fue. ¿Qué
0: pues quieres bueno, que te diga? Pues bueno, lo que pasa es que había muchas perspectivas, sí, y había muchos videos, y la verdad es que no había la certeza.
1: Oye, pero de los de prensa opositora, que cabe decirlo, cabe decirlo. Hay por ahí una reportera, porque no sé si sea periodista o que haya estudiado, y sobre todo que me queda claro que hay algunas páginas anónimas, uh-huh, que se manejan desde la presidencia municipal de Zacatecas, porque desde ahí empezó el ataque sistemático, ah, claro, hacia mi persona. De nada a toda esa gente que le quité la atención hoy en día, hoy fui la agenda estatal. Sí debo decirles que de parte de esas páginas anónimas empezó a llegar por ahí el video, a distribuirse en algunos grupos de WhatsApp, al compañero, hay un compañero que también estuvo por ahí, ni lo quiero mencionar porque sería darle mucha importancia, pero hay varios compañeros que están ahí todo el tiempo circulando este video, a la gente, a los trabajadores de prensa de la presidencia municipal de Zacatecas, de Miguel Varela, por supuesto que está identificado y que sabemos que ustedes están manejando esas páginas anónimas. Es muy claro, hoy me quedó muy claro, hoy sé de dónde vienen los ataques.
0: Pues es que no les gusta que todo el tiempo les estemos señalando.
1: Pues es,
0: y entonces,
1: es
0: pues, es justamente, mira, Irving.
1: Oye, yo ya siento que yo fui el que agredí.
0: No, exacto, no, ya se
1: siente
0: uno como
1: que... yo siento
0: que
1: yo fui el que agredí.
0: Pues que dije mal. Pero te voy a decir una cosa, o sea, esto también es un reflejo de que no les gusta que les digamos cuando están mal las cosas, y que simple y sencillamente están esperando cualquier detalle para poder evidentemente atacar, incluso aunque sean cosas que no tengan tanta relevancia como lo que sí están haciendo ellos mal y que estamos señalando día a día.
1: Pues
0: Irving,
1: sí.
0: Macías, tenemos prácticamente 5 años aquí, y yo creo que pues eso les ha calado y muy fuerte.
1: Y lo que falta.
0: Y pues obviamente esto es una repercusión de que no les ha gustado que les digamos las cosas como son.
1: Y lo que falta, Marlene. Y lo que falta, son 5 años.
0: Y lo que sí tienen que saber, que Patriotas es un espacio donde se dicen las cosas como
1: hay
0: son.
1: Opinión,

0: y que hay diálogo y que hay opinión y que no siempre vamos a estar de acuerdo en muchas cosas y de eso
1: hay
0: se trata. Es correcto, de eso se trata.
1: Entonces, ¿y no van a coartar tu libertad o mi libertad de expresión?
0: Por supuesto que no. Porque entonces, cada quien tiene su óptica y tampoco le voy a decir al invitado que venga y que hable lo que yo quiera que diga. Porque también quien viene aquí y habla con nosotros, lo dice desde su perspectiva y dice su tema. Aquí no hay un guión.
1: Así de simple. Así de simple y sencillo. Que quede bien claro ahí en las redes sociales. Oye, Marlene, fin de semana. Viene el fin de semana y déjeme le digo, ya entrando en materia informativa, dejamos de lado esta pequeña funa.
0: Y ya no vamos a volver a
1: esta pequeña funa y cancelación, que qué bueno. Síganle. Decía el gallo Valentín Elizalde, en paz descanse, pero cómo vendo casetes. Sí. ¿Cómo vendo casetes? Síganle con la funa y la cancelación. Gracias. Aquí vamos a estar y vamos a seguir.
0: Gracias por la popularidad.
1: Oye, voy a seguir dando mi opinión.
0: Por supuesto.
1: Voy a seguir dando mi opinión, le guste a quien le guste o no. Porque ayer me decían, es que estás matizando. Yo matizo lo que se me... Allá. Yo sabré lo que matizo y lo que opino.
0: Pues es que
1: si no quieres, pues mira, cámbiale de estación. Hay mucho en la barra vespertina para ver y para disfrutar. La verdad es que no. La verdad es que solo hay patriotas.
0: No hay nada por eso.
1: Oye, Marlene, se vienen los registros este fin de semana en Ciudad de México. Le toca Zacatecas.
0: Así
1: van a acudir muchos perfiles. La senadora Verónica Díaz, por supuesto, que estará ahí.
0: ¿Sí?
1: Un perfil que hay que decirlo, Marlene, que destaca por su presencia territorial y por su capacidad de organización. La senadora Vero Díaz estará por ahí registrándose este sábado en el World Trade Center de la Ciudad de México. Va a estar por ahí y seguramente todos los demás aspirantes también, mujeres y varones que van a estar y que tienen esa aspiración de ser los coordinadores estatales de los comités de defensa de la transformación.
0: Así es, este sábado, pues la verdad es que Zacatecas estará presente en la Ciudad de México y justo pues en esta actividad. Y bueno, evidentemente le traeremos la noticia fresca.
1: Yo me voy a ir. Yo ya compré mi boleto de camión, Marlene. Me voy a ir en un pollero, no me importa que haga 12 horas.
0: Ya ve preparando tu caja de huevo San Juan.
1: San Juan.
0: Donde eches ahí tu
1: con el mecate ahí, el
0: pues
1: mecate
0: tu chamarra
1: amarrado.
0: Por si hace frío.
1: Yo me voy a ir.
0: Tu almohadón, lo que sea, para poder estar listos. Y pues evidentemente también todo lo que se genere en torno a esto el fin de semana, estaremos muy al pendiente. Y pues prácticamente empieza ya a moverse la tabla. A partir de esto se empezará a mover la tabla electoral para el 2025.
1: Habrá una reconfiguración política, eso sin duda, en todos los institutos políticos a partir de lo que suceda el próximo sábado con los registros. Sabemos que ya van varios días de registros. Algunas entidades ya, los coordinadores ya tuvieron a bien ir a registrarse. En el caso de Nuevo León, hoy nos dio la sorpresa, Tatiana Cloutier ya realizó su registro para ser la coordinadora de comités en Nuevo León. ¿Qué significa esto? Pues que va a buscar ser la candidata al gobierno de Nuevo León el próximo año. Tatiana Cloutier, que fue también parte del gabinete del expresidente López Obrador.
0: Sí, que lo entonces, dejó como a la mitad, digámoslo la mitad. Así, ¿no? Estuvo como parte de Secretaría de Economía, algo así. Pues bueno, la verdad es que estaremos viendo muchos actores durante esta semana en el Nacional de Movimiento de Regeneración Nacional. Evidentemente ya estaremos viendo quiénes serán los representantes de este movimiento al interior. Y pues ya se nos queman las habas para saber quién va, quién no va, pero sobre todo quién ha trabajado para poder merecer estar en
1: esas posiciones. Oye, y merece un buen análisis de cada perfil. Que como ciudadanos seamos responsables pues de cada perfil que va a ir a registrarse, de qué han hecho por Zacatecas, en qué proyectos han estado, qué tan congruentes han sido, porque también ese es otro tema. Hay algunos perfiles que han cambiado y que han saltado de partido, Marlene, que han sido chapulines,
0: que
1: es lo que repudiamos. El ciudadano repudia al chapulín y hay algunos aspirantes que son chapulines, que se fueron al PES creyendo que iban a tener la simpatía del pueblo de la capital y los mandaron por un tubo y no ganaron absolutamente nada. Es el caso del diputado Ulises Mejía, exdiputado.
0: Ya, Ulises con licencia, Mejía, ¿no? Sí. Y que se quedó su papá,
1: por cierto. Nepotismo total, del hijo al padre.
0: Es que es nepotismo por donde lo quieras ver. O sea, y también ahí van a decir que luego no, pero te voy a decir una cosa. La dirigente nacional, Adriana Montiel, desde que llegó a tomar protesta, lo dijo y lo dijo bien. Se considerará justamente lo que acabas de decir, se considerará la trayectoria, el trabajo y por supuesto que se tenga un, pues ahora sí que un sitio intachable durante este proceso, es decir, que no se haya cometido ninguna infracción, digamos, decía al interior.
1: Violencia política de género, no podría registrarte, pues no podría ser el coordinador.
0: Porque sí o sí, ya se te condenó por esa causa.
1: Y hay
0: ¿no?
1: un perfil que ha sido violentador político en razón de género. Sí hay un perfil.
0: Por supuesto.
1: Haga memoria, hay un perfil que violentó a una síndico mientras fue alcalde de la capital de Zacatecas.
0: ¿Te acuerdas que yo me topé después, hace unos meses, a la diputada Ruth Calderón, que le mando un abrazo, que ella estaba justamente
1: como
0: síndico municipal? ¿Te acuerdas que me acerqué y me dijo, es que sabes qué, Marlene? Me dijo, todavía me duele el pecho, siento el nudo en la garganta por todo lo que viví al interior. O sea, prácticamente ella no la dejaban trabajar en nada en la alcaldía cuando estuvo Ulises Mejía. No ha podido todavía superar ese tema porque sí fue durante mucho tiempo esta violencia política de género. Gracias. Otra, se cambió también de partido cuando vio que no podía hacer nada al interior de Morena. Se fue hacia otro partido y pues eso tampoco...
1: Sí, se fue al PES, pues eso de extrema tampoco, derecha.
0: O sea, durante su proceso...
1: Es constitutivo de que lo hagan a un lado. No puede ser un chapulín y brincar de partido buscando tu ambición. Bueno, él ya lo hizo. Y hay muchas más. Vamos a estar platicando de muchas más situaciones. Oiga, 2:30 de la tarde, no le cambie porque todavía tenemos entrevistas y va a estar aquí mi compañera. Yo ya cedo los micrófonos, las cámaras, los celulares, todo, para que mi compañera por aquí pase a nuestros invitados y nos platiquen absolutamente de todo. 2:30 de la tarde, vamos a la pausa y regresamos en vivo.
0: Seguimos en redes.
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0: con 37 minutos, regresamos después de esta breve pausa. Qué buena rola, compañero Ernesto. Estefanía, muy buena música que nos
1: es?
0: Están programando.
1: No.
0: Depeche Mode.
1: Depeche Mode.
0: Sí, me sonaba Depeche Mode. Por supuesto, regresó nuestra productora Estefanía Ramos, ya está aquí con nosotros. Ya le dimos un abrazo, Marlene.
1: Ya le dije que hay que echarle ganas a todo. Recordar que, bueno, tuvo por ahí una pérdida. Digamos una despedida, porque pues al final del día todo.
0: Un hasta luego.
1: ¿No? Un hasta luego con su abuelito. Y pues a toda la familia un abrazo y ya él está feliz. Fíjate que así rápidamente les digo, hay alguien, en algún momento escuché que alguien decía que cuando nosotros al morir trascendemos y donde resucitamos o donde estamos con el Señor, regresamos siendo el mejor,
0: la
1: mejor versión de ti. Si para ti fue cuando eras niño, cuando en tu adultez o en tu vejez, incluso
0: adolescencia, juventud,
1: fue tu mejor etapa, regresas en esa etapa y regresas sano y feliz. Así es que su abuelito seguramente ya está ya disfrutando con los que se le adelantaron.
0: Pues sí, nuestras condolencias a toda su familia y ya la tenemos aquí de regreso. Qué bueno que ya estás acá, Estefanía. Bueno, no qué bueno, ojalá estuvieras más días, pero qué bien que ya estás acá con nosotros.
1: Hay que reactivar.
0: Compañero Ernesto también, que está aquí con nosotros. No sabemos, no sabemos cuánto más, compañero, pero
1: no
0: qué
1: te
0: bien
1: vayas,
0: que sigue.
1: No te vayas,
0: no, no se vaya. Todavía. Ah, la próxima semana ya no tenemos Ernesto. No puede ser, compañero.
1: Te vas de volada, no aguantas
0: bueno,
1: nada.
0: Bueno, ya está aquí. Oiga, nos están pasando una fotografía por ahí de el diputado. Bueno, ya no es diputado porque pidió licencia para ausentarse de junio a agosto de 1926.
1: ¿Ay, quién?
0: Pues Narro. José Narro, ¿sí? Y Miguel Varela, 1926 y Miguel Varela por ahí, pues, ¿qué podrán estar tramando? ¿Qué podrán estar tramando, Marlene Botello?
1: Ay, pues...
0: ¿Qué visiones políticas, no? Tan raras, porque Narro siempre ha llevado esa capa de ser progresista y de izquierda.
1: Oye,
0: ¿qué los unirá? ¿Qué unirá alguien de derecha, conservador como Varela, con alguien supuestamente progresivo o progresista como José Narro? ¿La comida?
1: La comida, la bebida, la...
0: Pues inactividad.
1: Totalmente.
0: Pues
1: es que están ahí sin hacer nada. En lugar de que el alcalde capitalino esté en su oficina atendiendo gente, ya agarró de su lugar favorito este restaurante.
0: Allá en Colinas del Bache, ¿no?
1: No, es el distrito 926.
0: Ah, pues, pasa a ver.
1: Ahí ya agarró. Sí.
0: Ya.
1: Te digo que la otra vez
0: ya en su oficina
1: me lo encontré yo que iba caminando de seguro. Dijo, voy a caminar aquí, déjenme igual, pues voy a caminar al restaurante.
0: ¿Y Colinas del Bache?
1: No.
0: Colina, por eso, ¿y Colinas del Bache?
1: Ah, no, pues es que ahí ya no quiere porque está la casa. Luego si lo ve la esposa, porque seguramente también allá de andar. No, vente para acá, pues ¿qué andas haciendo en la calle? Porque ni a la oficina lo ha de dejar ir.
0: Pues yo sigo esperando su prime time que nos anunció para el día jueves, donde supuestamente... iba a legalizar toda esta corruptela de los 104 millones de pesos.
1: Pues
0: pero bueno, vamos a estar aquí pendientes. Oiga, ya tenemos aquí a nuestros invitados, Beatriz y Ricardo, que vienen a platicarnos acerca de la fundación del Grupo 24 de AA, aquí en Guadalupe, Zacatecas. Beatriz, Ricardo, muy buena tarde, bienvenidos, ¿cómo están?
2: Hola, buenas tardes,
3: hola,
2: gracias.
3: Hola, ¿qué tal? Buenas tardes, y Marlene.
0: Oye, Marlene, aniversario, 24.
1: 28.
0: 28, perdón, 28 es cierto, ya les quité 4 años, no, 28 aniversario. De la fundación.
1: Exacto, de Alcohólicos Anónimos, ahí en Guadalupe. Tendrán eventos, ¿qué va a haber? Justamente, pues, para la gente que incluso todavía está entre sí o no acepto, sí o no quiero ayuda, ¿cómo nos podemos acercar a ustedes y qué tienen en puerta?
2: Así es, muchas gracias por la oportunidad de invitar a la ciudadanía. Es una junta, cada año se lleva a cabo una junta pública, con el único objetivo de que cualquier persona que tenga la oportunidad o que tenga la inquietud de saber cómo funciona un grupo 24 horas de Alcohólicos Anónimos de servicios gratuitos, pueda ahí enterarse. Sabemos que, pues bueno, creo yo que no hay una persona que no tenga o que no conozca, ya sea un familiar, un amigo, una persona de trabajo, de la escuela, que pueda tener problemas con su forma de beber o incluso con las drogas. Y que sepa, para nosotros es muy importante que sepa que hay un lugar en donde puede recibir la ayuda donde nuestros servicios son totalmente gratuitos, las puertas están abiertas y que sesionan las 24 horas del día, que no hay de alguna forma una limitante de que, híjoles, tenía ganas de ir, pero como ya han de haber cerrado, ¿no? Está cerrado, ya es medianoche o es domingo, está abierto las 24 horas del día, los 365 días del año. Somos personas que en una ocasión tuvimos la oportunidad de llegar a este grupo y pues hemos solucionado nuestro problema con la bebida, con las drogas, y nos hemos mantenido, y sabemos que para mantenernos la forma es precisamente seguir invitando a las personas que tengan este problema, que puedan acudir al grupo, personas que quieran acercarse. Esta junta que se celebra es precisamente para que ellos vean que pues es un lugar donde pueden dejar de beber con dignidad.
1: No necesitamos muchas veces esto para ser felices, ¿no? Y en los grupos eso es lo que principalmente le demuestran a toda la gente que asiste, ¿no?
3: Betty. Así es, Marlene. Bueno, y primeramente que nada también agradecerles este espacio de comunicación. La intención de nosotros es pues que vean que también hay posibilidad también para las mujeres como una enfermedad de salud pública, porque es muy estigmatizado. Sí. ¿Cómo una mujer va a atreverse a estar en un grupo? Bueno, ahorita en la actualidad pues hay mujeres en nuestro grupo, nos vamos a festejar alrededor de 92 compañeros y compañeras. También incluimos de la comunidad LGBT. Ajá. O sea, hay mucha variedad de nuestro grupo.
1: Inclusivo.
3: Es muy inclusivo, así es. Y pues que no se cierren la puerta, es un lugar de mucho respeto, sobre todo a la integridad humana. Obviamente no hay cuotas, no te cobran, no estamos afiliados a ningún partido político, es meramente para apoyar, apoyo
1: en la comunidad, ¿no?
3: Y pues nada, ¿verdad? Invitar, si conocen a alguna persona, ya lo dijo mi compañero ahorita, que no se cierren a esa posibilidad. Hay un cambio, un antes y un después, de verdad. Se los digo por experiencia propia y por experiencia de mis mismos compañeros.
0: Beatriz, Ricardo, si soy una persona que me echo una copita diario, digo, pero no creo yo en mi mente que no es en exceso. ¿Ya es motivo de tener que acudir a un grupo como este, el Grupo 24 de Guadalupe?
2: Ok, bueno, nosotros decimos que cada persona en sí sabe o vamos, nosotros no podemos responder a esa pregunta. Cada uno, el grupo está abierto para aquella persona que le queda claro. Hay un autodiagnóstico, nosotros a cada persona que va se lo proporcionamos, donde se dice en el autodiagnóstico que son 20 preguntas. Si de esas 20 preguntas alguien contesta más de 3, probablemente tenga un problema con su forma de beber, pero no significa ni la cantidad ni la frecuencia. Es cuando yo llegué al grupo porque sentía que tenía problemas, porque ya en mi entorno, mi cuestión familiar, los trabajos, y a veces quienes defendemos mucho esta parte de, no, yo no tengo problemas.
0: Ese es el tema, Ricardo, que luego la familia sí lo identifica. O sea, sí. La familia sí puede decir, sabes que mi familiar tiene un problema, pero no lo acepta. ¿Cómo le hacemos ahí? O sea, si uno mismo
1: tiene
0: no lo acepta.
1: Tiene que ser totalmente voluntario. O sea, para asistir a un grupo tiene que ser totalmente voluntario.
2: Así es, definitivamente. A pesar de que puede ser toda la cuadra que quiera que ya esa persona asista y deje de beber, si él o ella no tiene el deseo, va a ser imposible. Pero bueno, precisamente el hecho de que se acerque con nosotros, que también estuvimos en la misma circunstancia y que nos dimos cuenta a través de asistir a un grupo y de ver que pues esto es un problema de salud, no de vergüenza. Y como lo decía ahorita aquí mi compañera, pues no respeta posición social, nivel intelectual, sexo, religión, o sea, es una enfermedad. Entonces, a veces esto se desconoce y como yo alcohólico, yo llegué muy joven, todavía no cumplí 18 años y sentía que pues no era para mí. El día de hoy llegan hasta mucho más jóvenes. Es que no es tanto, es decir, ¿qué tanto te está ocasionando tus problemas, tu forma de beber o las drogas?
1: O hay gente que incluso ni siquiera puede salir, ¿no?, de eso. O sea, es mucha voluntad de estar en un grupo, pertenecer, pero sobre todo permanecer, ¿no?, en este grupo. ¿Qué actividades van a tener para que la gente pueda asistir? Igual, supongo que las puertas están abiertas para quien quiera asistir y pues darse una idea de lo que pasa en estas asambleas, ¿no?
3: Ok, bueno, nuestra Junta de Información Pública será lo que es el sábado 3 de julio en el Salón Emperador de aquí del Don Miguel. Ajá. En punto de las 6 p.m. Está abierto a todo público, será la Junta de Información y pues están todos invitados.
1: ¿No tiene ningún costo la asistencia?
2: No, ningún costo, perdón, nada más una aclaración. Es el viernes 3 y el sábado también habrá otra junta en el mismo lugar. Sábado, okay. El Salón Emperador del Hotel Don Miguel. Es una junta totalmente gratuita, pública, específicamente para las personas que... Cualquier persona que tenga la inquietud de acercarse y de ver cómo le estamos haciendo, puede asistir. Habrá música. Terminando el evento, se ofrecerá una cena. Entonces, vale la pena. Ojalá se puedan dar la oportunidad para saber que de alguna forma esto está funcionando, que no lo sepan de oídas, que lo puedan ir a comprobar.
1: Que lo validen.
2: Así es.
1: Oye, pues muy bien, pues felicidades, y bueno, que sepa la gente que hay este tipo de grupos, de comunidades donde puede acercarse. Felicidades por su 28 aniversario. Y pues nada más, si la gente quiere comunicarse con ustedes y a lo mejor quiere el dato de dónde están, la dirección, el teléfono, redes sociales, ¿dónde puede la gente acercarse?
3: Sí, mira, nuestra ubicación se encuentra en calle Telégrafos, ajá, número 11, fácil como referencia es al lado de Profeco por odontología. Okay. Y nuestro número de teléfono vendría siendo...
2: Es 492-899-1861. En nuestras redes sociales acabamos de compartir una imagen donde están nuestras redes sociales. Ajá. Y bueno, pues cualquier persona que tenga la inquietud nos puede contactar ahí mismo, precisamente en el evento. Ahí le podemos dar información. Repito, porque eso es muy importante. Los servicios son totalmente gratuitos. Nuestras puertas están abiertas. Cualquier persona que quiera asistir, ver cómo le hacemos, se le ofrece una junta de información y ellos deciden si se quedan o simplemente, pues bueno, puedan pasar este mensaje a personas que sí tengan la intención o quieran recibir la ayuda.
0: Pues Beatriz, Ricardo, tenga la certeza que mucha gente los escuchó el día de hoy.
1: Así es.
0: Son señales.
1: ¿Eh? Son señales,
0: de verdad. Ojalá que se sume la gente que guste acudir a esta junta de información pública sobre el alcoholismo en el Hotel Don Miguel. El 28 aniversario de la fundación del Grupo 24 de AA, Alcohólicos Anónimos de Guadalupe, Zacatecas. Gracias, Beatriz. Gracias, Ricardo.
1: Gracias por
3: acompañarnos. Muchas gracias a ustedes.
0: 2:50, Marlene. Vamos a continuar con la información. Le menciono que el gobernador el día de hoy acudió a Palacio Nacional, precisamente a una reunión con la presidenta de la República, la doctora Claudia Sheinbaum Pardo, a Palacio Nacional para revisar situaciones de salud del IMSS-Bienestar. Una reunión importante en materia de salud del gobernador David Monreal Ávila con la presidenta, la doctora Claudia Sheinbaum Pardo. Parte también de la agenda del gobernador ha sido la entrega de canchas del Mundial Social. Ayer veíamos al secretario general Rodrigo Reyes, Marlene, entregando las canchitas en la unidad deportiva Benito Juárez, que yo te platicaba, están nuevecitas de paquete con luz para que eches la cáscara hasta las 10, 11 de la noche.
1: Oye, es que a mí me encanta la idea. De hecho, por ahí yo veía algunos chiquillos muy emocionados porque pues ya todos ahorita aprovechando que va a ser el periodo vacacional, todo el mundo quiere saber cómo y cuándo podemos pues ya prácticamente estar echando ahí reta. Y además, como está el mundial ahorita, todos los chamacos, toda la chamacada quiere andar echando fútbol y quiere andar echando cascada.
0: Iba Francia ganándole a Noruega 2-1, sí. ¿No, compañero Ernesto? Me parece
1: ¿cómo
0: que
1: van, Ernesto?
0: Iba ganando Noruega, Francia 2-1, me parece, 2-1. No,
1: pues es que Francia se va a poner bueno.
0: Hombre, equipazo.
1: Es uno de los
0: contendientes a ganar el Mundial,
1: ¿no? Bueno, que también Cabo Verde yo no le veo tan
0: oye,
1: difícil,
0: nos puede tocar a México Cabo Verde, nos puede tocar Escocia y nos puede tocar Ecuador.
1: Ay, Dios.
0: Yo voy por Escocia. Se me hace que es el más endeble, sí, de los tres rivales.
1: ¿Ecuador? A mí se me hace que sea más fácil Ecuador, ¿no?
0: Es que, ¿sabes qué? Ecuador juega y participa en una altura mayor que nuestra selección aquí en Ciudad de México.
1: Que ellos no se cansen
0: a
1: nada.
0: Ellos no les va a afectar el tema de la altura.
1: Pues a los escoceses. Pero tampoco, Escocia, porque sí están bien grandotes.
0: Escocia, oye, Escocia sí creo yo que sería el rival adecuado, porque Cabo Verde...
1: Pero traen a este hombre de 2 metros, oye.
0: Oye, sí, pero Cabo Verde... Se le puso al tú por tú a selecciones grandes, ¿eh?
1: Tal Cabo Verde.
0: Entonces yo, la verdad, yo voy a que sea
1: Prefieres Escocia. Que sea Escocia.
0: Creo que nos aseguraría el quinto partido ahora sí. Por fin, después de tantos mundiales, nos aseguraría que México pasara el quinto partido.
1: Pues ojalá. Yo creo que México hasta el momento ha dado buenos resultados. Pudiera habernos ido mejor, yo pienso, todavía.
0: Oye, partidazo hoy también.
1: Sí.
0: Uruguay-España.
1: Ay, es
0: Estadio
1: que...
0: Akron, Estadio Guadalajara, hoy.
1: Ay, el Mundial, yo creo
0: lo
1: que es...
0: Lo que daría mucha gente por estar hoy ahí en el, sí, Akron, sí. España-Uruguay.
1: Pues vámonos a un fanfest.
0: Pues sí.
1: ¿No?
0: Más ya o se menos nos va a acabar el Mundial aquí en México, Marlene. Se están terminando los partidos de primera fase y recuerda que la FIFA nos dio muy poquitos partidos para las sedes de México.
1: Es que debió haber sido aquí el Mundial en México.
0: La verdad es que sí.
1: La verdad es que allá en Estados Unidos y en Canadá se ve bien aguado.
0: Oye,
1: todo
0: el estadio de Canadá de Toronto.
1: Solo.
0: Déjate solo. Una instalación, Marlene, que no es digna de una sede mundialista,
1: pues
0: en Toronto.
1: Pues por eso vienen aquí. ¿No viste cómo se les abrían los ojotes cuando entran al
0: estadio? Fíjate que al Azteca. Es que es impresionante. Lo único rescatable de Canadá como sede es Vancouver. El estadio, sí, el BC Place en Vancouver.
1: Bonito.
0: Muy bonito estadio, muy bien acondicionado para albergar la Copa del Mundo. Pero Toronto, el estadio, pues, de Toronto, la verdad, las láminas ahí los tuvo mal el estadio de Toronto. No debió de haber sido sede y esos partidos debieron trasladarlos a México, la
1: Oye,
0: verdad.
1: Nos mandan saludos desde las redes sociales. Leti Delgado Natera, saludos, bendiciones. Desde B112 nos mandan saludos, buenas tardes, comunicación efectiva. Mi tierra, Zacatecas.
0: Saludos,
1: nos manda saludos
0: a MTZ.
1: Y Concepción González también nos dice saludos, Luchita, y bendiciones también.
0: Acá estoy viendo que Martín Silva nos dice saludos, fuerte abrazo. Por ahí también nos está viendo José Luis Ramírez en Instagram. Saludos, José Luis.
1: Mayra Macías, saludos, gracias, amiga, saludos.
0: JPCD también, saludos. Nos están viendo por ahí a través del Insta. Alberto se está uniendo aquí en TikTok.
1: Saludos.
0: Miguel Alcántar, Lili Álvarez.
1: Es que lo sabes que dicen, ¿por qué nunca nos mandan saludos? Es que la verdad es que no estamos como que viendo.
0: Miki Suárez, Cindy, Vivaldi, por ahí a todos saludos. José Castro, Jans, a la gente que nos ve a través de Marta Rodríguez,
1: Roberto
0: Karina Ortiz.
1: Macías, saludos, también nos manda saludos.
0: Oye, hoy nos está viendo
1: Juan
0: mucha
1: Carlos,
0: gente.
1: Juan
0: Estaban
1: Carlos
0: esperando la respuesta
1: Mayorga.
0: Luego del video. Saquen clip, córtenlo para que lo compartan en las redes sociales, en todas esas páginas que controla el municipio de Zacatecas y que están
1: y otros,
0: contentos.
1: Y otros, porque también...
0: Están bien contentos con la supuesta funa.
1: Ay,
0: no me vaya a afectar. Ay, la funa.
1: Mira, ¿sabes qué? Mi papá, mi padrino Abel, que él seguramente está en Santa Gloria, él decía, que hablen de usted, bien o mal, pero que hablen, preocúpese cuando no hablen de usted. Y tiene toda la razón. Yo creo que agradecer a toda la gente que nos sigue, a quien nos apoya, a quien a
0: lo mejor
1: no le
0: gusta. Oye, yo tengo que capitalizar esto, que vean Patriotas todos los días de 2 a 3.
1: Te vamos a deber en la fama.
0: La verdad, y a la gente por ahí que traía mucha atención sobre ellos... Pues mire, se desvió hacia mí. ¿Qué cosas? Gracias a Patriotas, pues ya la atención la tuve
1: pues
0: todo este día.
1: Es ganar,
0: día.
1: Ganar, es
0: sí.
1: ganar, ganar.
0: Oye,
1: pues...
0: pero hay gente intensa que te manda mensajes privados para ofender, para amenazar,
1: sí.
0: Marlene, y demás.
1: Sí. ¿Te acuerdas una vez?
0: Ya que... los capturé a todos, que lo sepan, que van a ir a una carpeta de investigación en fiscalía,
1: bueno,
0: seguro.
1: ¿Te acuerdas cuando pasó justamente lo de la situación también? Con los frijoleros, pues ahí yo recibí varios mensajitos.
0: Amenazas.
1: También, cuando pasó lo de los maestros, no esta vez, sino la vez
0: cuando
1: anterior,
0: publicas algo de la senadora con licencia
1: también.
0: Vero Díaz.
1: Entonces, les voy a decir una cosa, creo que no debemos de ser tan intensos, hay que vivir la vida, más relajados, A veces los zacatecanos somos muy intensos. Yo sé que en el fondo somos buenos y de gran corazón. Y pues no nos dejemos llevar por paginillas ahí.
0: Pero pues sabemos quiénes son. La verdad, sabemos quién
1: todavía
0: controla.
1: Todavía yo no despegaba el ojo, ya me traían.
0: Sabemos quién controla todas esas páginas que hoy salieron a compartir este extracto de video, porque ni siquiera lo comparten todo.
1: Ay, no, pues
0: no comparten donde decimos que si fue un golpe, se tiene que sancionar. Ay, y que se sancionó.
1: Y que hablábamos de lo bien que había actuado el Movimiento Regeneración Nacional con este documento.
0: Eso lo quitaron.
1: Por supuesto que lo hicimos antes.
0: Dejaron lo de donde digo, hey, es que le pegó a la ventana. Ya porque todo el mundo me dice.
1: Estábamos debatiendo es que... de que si fue o no fue antes.
0: Oye, fue echar gasolina y me dijeron, es que sí fue. Bueno, sí fue. Fui por un café. Es que sí fue. Sí, sí fue, señor. Ya vi, ya puse ahí que sí fue. Ya lo sancionaron.
1: Sí, pero pues es que estábamos debatiendo obviamente de algo que ya después ves desde otra perspectiva.
0: El escarnio se fue hacia mí.
1: Ya sé.
0: Ya no. Ni siquiera se fue al
1: mire,
0: asunto.
1: Y de verdad, si usted
0: en general,
1: los
0: Marlene.
1: Que no lo conocen, pero si usted conociera a don Irving Macías, es un pan de Dios. Es más, usted me va a traer a la productora para que les diga. Yo creo que eres uno de los que siempre defiende a las mujeres, a las féminas, no se dejen. Bueno, siempre anda al 100 defendiendo a todos y a todas. Y pues bueno, lamentablemente nada más sacan lo que les conviene.
0: Sí, por las páginas. Son las páginas del municipio.
1: Así es.
0: Y que dijeron, ¿sabes qué? Le pasó esto a este señor, vamos a agarrar ese extracto y vamos a intentar funarlo. Síganle. Síganle, Marle, ¿qué te puedo decir? Sigan por ahí alimentando
1: bueno,
0: sus discursos de odio.
1: En otras cosas que no
0: claro,
1: tienen
0: sus
1: valor.
0: Sus discursos de odio, Marle, porque son discursos de odio. Sí, no, están generando odio y violencia. Y eso no debe de ocurrir, Marle. Al joven ya lo sancionaron. Ya fue sancionado. Ya no hablan de él. Ahora es tu servidor.
1: Pero porque nosotros
0: por qué
1: estamos en el ojo,
0: que no le pegó al vídeo. Pues claro, ya hay algunos periodistas, 4-1 ganando Francia, Noruega. Algunos periodistas,
1: no me
0: Marlene,
1: digas.
0: De la vieja escuela,
1: sí.
0: Mencionando el tema de que es que la responsabilidad de estar detrás de los... Oye, yo creí que ni nos escuchabas.
1: Ay, qué bueno. Pues decían que
0: nadie nos veía. Que nadie nos veía.
1: Que nadie nos escuchaba y ahora ya somos bien popu.
0: Que estaba poniendo aquí a gente muy brillante.
1: Ay, ¿también? Perdone también que no digan mentiras.
0: Oye.
1: No, hay que ser muy honestos.
0: Sí, no,
1: antes,
0: ojo, no lo digo por nosotros, por otros.
1: Aquí antes la gente no decía absolutamente nada. Había un guión.
0: Había
1: y
0: un
1: es
0: guión.
1: Más, está validado. Cuando nosotros llegamos aquí, sí o sí querían que siguiéramos un guión porque así se estaba acostumbrado el sistema. Hoy día no hay un guión.
0: Hay libertad.
1: Dialogamos, hay libertad y bueno. Si a usted no le gusta,
0: y nos quieren dividir, Marlene.
1: Y sí, pues también.
0: Marlene, nos quieren dividir.
1: Pues obviamente.
0: O sea, quieren que Patriota se divida. Probablemente en 15 días tú ya estés en otro espacio. Yo continué en Patriotas. La verdad es que es eso. Están pretendiendo dividir. Y de una vez les digo, no nos vamos a ir. Vamos a seguir aquí en Patriotas. Tenemos la confianza de quien debemos de tenerla para estar aquí, para decir las cosas como son y sin miedo. Sin miedo a la funa, sin miedo a la cancelación, no van a coartar nuestra libertad de expresión.
1: Ay, no.
0: Vamos a seguir aquí hablando.
1: Además,
0: lo que
1: ya
0: pensamos.
1: De todo, ya de todo quieren agarrar funa.
0: Diciendo lo que pensamos, Marlene Botella.
1: No
0: lo van a parar.
1: Honestamente, hay que siempre, yo creo que Patriotas siempre ha sido un espacio donde hemos dicho las cosas como son. Insisto, no hay un guión. Nosotros hablamos desde nuestra perspectiva, desde el trabajo en campo, desde la investigación. Y bueno, evidentemente, por eso siempre dejamos la última palabra que lo decida o la defina usted según lo que esté viviendo o lo que esté pasando. Pero eso sí, siempre vamos a tratar de darle la mejor información e incluso abrirle los ojos cuando no.
0: Oye, y son ustedes pasado, los ¿no? de la capital. Yo sé que son ustedes los que manejan redes, los que están distribuyendo el video. Bien, bien, muy bien. La verdad es que muy bien, lo están haciendo bien. Y decirlo, Marlene, pues sabemos que son ellos. Marlene, nos acaban de enviar esta fotografía, José Narro, Miguel Varela, no sé qué tienen en común la izquierda y la derecha, a
1: pues
0: lo mejor se van a unir.
1: Quieren juntar sus
0: Oye,
1: dos votos y medio.
0: Llegarán en 2021 junto, como en 2021 que llegó Ulises con Narro y con el oso.
1: Con una tambora.
0: Pero ahora en el 27, no, ¿cuál 27? Ahora el próximo sábado va a llegar Ulises con Mejía, con Varela y con
1: todos agarrados de la mano.
0: Todos agarrados, brazo con brazo.
1: Pues
0: al
1: no
0: registro.
1: No lo dudes.
0: Oye, y me están enviando también otra fotografía antes de irnos, de que si Ramírez Cuellar no se registra, otra de las personas que anda en su grupo se va a registrar. No sabemos quién es.
1: Pues déjeme decirle que
0: ya para todo el mundo no... se quiere registrar.
1: Pues hasta regístrate. Yo me voy a ir a registrar. No te había avisado.
0: No me avisaste. Bueno, yo también. Allá nos vemos.
1: Ahí nos vemos en Ciudad de México porque yo también me voy a registrar. Esa, no, es la primicia. Con esa me quedo. Nos vemos. El día de mañana les voy a transmitir en vivo desde la Ciudad de México. Usted póngase muy atento porque yo también voy al registro.
0: 3:02 p.m. nos retiramos. Gracias, compañero Ernesto. Gracias, compañera Estefanía, productora. Próximo lunes aquí vamos a tener todo acerca de los registros de aspirantes a coordinadores de comité. Voy a apoyar, Marlene.
1: Okay.
0: Nos vemos el próximo lunes. Gracias a todos. Disfrute su fin de semana.
1: Cuídense mucho. Nos vemos la próxima.
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16: Hola, ¿qué tal? Todos y a todas. Soy Juan Pablo Sueños Morales. Sean bienvenidos a su programa El Sacudir de la Mente, Filosofía para Todos, un programa de la Unidad Académica de Filosofía de la UAS y el CISART. Estamos muy, muy contentos de estar con todos ustedes. En esta conducción me acompaña mi compañera Fátima Alfaro.
18: Hola, buenas tardes a todos los radioescuchas.
16: Desde los controles técnicos de la radio nos acompaña nuestro buen amigo Ernesto Rodríguez. También con el apoyo de nuestro querido profesor Juan Manuel Espinosa.
19: Hola, hola, un gusto, como siempre.
16: Y con nuestra invitada de hoy, Andrea Vázquez.
20: Velázquez.
16: Andrea Velázquez, una disculpa. Andrea Velázquez. Les recordamos que los números en cabina ya están en su disposición. Al 492-9204-0532 y 492-9224-85. Muy bien.
19: Pues déjame decirte, Juan Pablo, que yo estoy muy contento el día de hoy porque Andrea es una orgullosa y brillante egresada de la licenciatura en filosofía. Y subrayo brillante porque, bueno, es una jovencita, bueno, para quien nos ven en redes, un saludo, ya la pueden ver aquí. Ella es muy jovencita, ya está en la maestría, ya está por terminar la maestría. Pero yo tuve el privilegio de darle clases y de ver cómo en la licenciatura abrió espacios muy importantes y muy serios. Porque ella, a pesar de su edad, siempre ha sido una estudiante muy seria, muy comprometida. No solamente fundó la sociedad de estudiantes de la licenciatura, la sociedad de alumnos. Eso es histórico en nuestra unidad, y eso se lo debemos a Andrea junto con Leslie, por supuesto, y otros compañeros, pero la idea fue tuya, Andrea, y también fuiste la primera de tu generación y en esta última época que tomaste la batuta del problema sobre el feminismo, ¿no? ¿Y en qué sentido? En el sentido de profundizarlo teóricamente de una manera muy seria. Y debo de señalar los temas de escuchas, que ella tuvo un taller muy exitoso. Hemos tenido varios, pero uno muy exitoso, dedicado precisamente a la reflexión teórica y filosófica sobre el feminismo, que recuerdo muy bien que fue abierto, no era separatista, era tanto para hombres como para mujeres, no era solamente para alumnos de la licenciatura, era abierto, llegaron alumnos de... No recuerdo bien, pero eran cerca de 40, llegaste a tener hasta 40 alumnos, sí. Los ponías a leer, a escribir, me acuerdo cómo después hacían muestras muy interesantes de todo lo que hacían con, no solamente hacían ensayos, hacían cuentos, hacían, realmente, y tenías 19 años, ¿no? Sí. Y ahora sigues ahora en la maestría de pensamiento crítico y hermenéutica, que ya estás por terminarlo, y sigues con este tema. Y antes de entrar a micrófono, precisamente estábamos platicando y te decía que pues ya llevas varios años con este tema, y un tema tan actual, ¿no? Como, y tan necesario, ¿no? Y qué mejor manera. No sé, nada más quiero cerrar con esto. Cuando tú estabas con la cuestión del feminismo, tuvimos algunas charlas y llegamos al punto de, creo que todos podemos aportar al movimiento feminista, ¿no? Pero también todos tenemos que ubicarnos en dónde estamos. Entonces, claro, tú llegaste al punto de, yo soy filósofa. Y es desde ahí voy a poder, o sea, sé que eres activista, sé que vas a las marchas, sé que, y eso es muy bueno, pero como filósofa has hecho un gran trabajo teórico y has reforzado esa parte que es tan importante, ¿no? Entonces yo por eso estoy muy contento, ¿no? Fátima.
18: Sí, ok. Yo soy estudiante de la licenciatura en filosofía y de verdad, o sea, yo la primera vez que escuché, no, una chica llamada Andrea hizo aquí un taller, no, pero eso fue hace muchos años y yo que con ganas de que vuelvas, o sea, tengo el gusto de verte aquí, les comparto Radio Escuchas, yo la conocí en una ponencia que organizó la licenciatura hace no más que unos meses, y nos permitimos el día de hoy su asistencia en este programa. De verdad, no, este tema es muy difícil de hablarlo, considero, porque para serte franca y serte honesta, el hecho de que a lo mejor a veces hables un poquito de un tema feminista, ya te van a tachar la sociedad o compañeros de, no, feminista, misántrica, y todas esas cosas.
20: Nos odian.
18: Sí, pero bueno, muy aparte de lo que se dice entre pasillos, el tema que traes a colación, filosofía feminista, teoría política de la sexualidad, me enriquece tanto porque te veo desde una faceta menor y me inspiras de una manera que esto se pueda llevar a la sociedad, como dice el mismo profesor. Este trabajo que haces de talleres, de actividades, ¿cómo fue para ti esas experiencias? Creo que por ahí podemos abrir tema.
20: Muy bien, perfecto. Antes que nada, muchísimas gracias por invitarme, por abrirme las puertas aquí en su espacio. Estoy muy contenta, un gusto volver a verlos. Y bueno, sí, lo que decíamos, ¿no? A veces es importante hacer una distinción en todos estos temas del feminismo entre lo que es, digamos, la teoría política, digamos, los libros que se escriben, las cosas que se discuten, y el movimiento social, claramente entendiendo que se corresponden, ¿no? No hay movimiento social sin teoría política, y la teoría política se enriquece del movimiento social, pero también hay que entender que podemos, digamos, que tenemos además la obligación como personas que estamos luego intentando hacer un cambio, de abarcar ambas cosas, ¿no? Y lo que yo notaba en mi persona y también en mis compañeras y en mis compañeros que teníamos este tipo de intereses en los temas de género, es que luego estábamos muy desconectados, ¿no? De alguna u otra de estas partes que lo conforman. Entonces, pues, no solamente mi esfuerzo, el esfuerzo de mis compañeros de generación, de André, de Leslie, de Paola, de Luis, de todos los que estuvimos ahí como intentando pues hacer estos proyectos culturales, ¿no? Al final eran para enriquecernos a nosotros mismos, ¿no? Y tuvimos la dicha de poder compartirlo con los demás. Y bueno, y eso perdura hasta ahora, ¿no? A mí me emociona mucho que nos tengan todavía ustedes en mente, ¿no? Entonces, pues es eso, es ir enriqueciéndonos en todos estos aspectos para pues poder trabajar juntos en algo mejor.
19: Y ahora, sobre tu trabajo en la maestría, ¿cuál es el enfoque y hacia dónde estás llevando esta investigación que actualmente estás haciendo ahí en la maestría de pensamiento crítico y hermenéutica?
20: Sí, muy bien. Lo que decíamos, yo desde la licenciatura estoy trabajando específicamente a una autora, ¿no? Uh-huh. Luego a veces como filósofos nos dicen, ¿cómo que te vas a tardar tanto tiempo en tratar a un solo autor, ¿no? Pues es que es un mundo de cosas. Uh-huh. Un solo autor se puede ver desde distintas maneras y enriquecerlo pues con literatura actual, con temáticas diferentes, ¿no? Entonces, a quien yo he estado trabajando es a Kate Millett, específicamente en su obra Política Sexual. Eso, pues en la maestría, como es natural en una tesis de ese nivel, pues es llevarlo, digamos, a un tema mucho más específico para tratarlo de manera con más profundidad, ¿no? Entonces, lo que yo estuve pensando es cómo se utilizan ciertas, digamos, medidas punitivas respecto a la sexualidad femenina, ¿verdad? Cómo existen ciertos modelos de acuerdo a distintas sociedades sobre qué es lo que se debería o no hacer respecto a, digamos, este ámbito humano que es la sexualidad. Y cómo eso, específicamente en las mujeres, implica ahí un castigo, ¿no? Un castigo a veces no de forma directa, también es de formas indirectas, o cómo se castiga luego a ciertas mujeres para eso dar, digamos, una como función pedagógica para que otras mujeres también traten su sexualidad de ciertas maneras. También es importante aclarar que la sexualidad abarca muchos aspectos, ¿no? No solamente abarca los actos sexuales, también abarca las ideologías que tenemos, la perspectiva del género que desarrollamos y la orientación sexual que también se va desarrollando. Y todo eso, es lo que me parece muy interesante, es que está conectado.
19: Sí, y entonces, por cierto, antes de que se nos pase, precisamente sobre la conferencia que diste, hay que decirles a nuestro sistema de radioescuchas y a quien nos sigue en redes, que la pueden ver en Facebook de la Unidad Académica de Filosofía, donde hiciste una gran exposición de este tema. Pero, y entonces, se me hace muy importante tu trabajo, porque creo que va a un nivel como muy profundo de control, ¿no? Si bien el creo que algo, sobre todo esta última ola feminista, nos ha abierto los ojos a la sociedad sobre muchas injusticias que hay alrededor de, o que se ejercen sobre la mujer, creo que tu trabajo lleva como a puntos más profundos que a lo mejor uno no vería, ¿no? Y que precisamente al no verlos los naturalizamos o no los vemos como opresión, y sin embargo ahí existen, ¿no? ¿Y cuáles son esos elementos y qué importancia tiene como ubicarlos y conocerlos?
20: Sí, claro. Bueno, me gustaría empezar diciendo que luego también pasa mucho, y lo explica Millet en su obra, y luego es muy fácil verlo de nuevo, que luego pensamos, por ejemplo, en este ámbito de la sexualidad, que es un tema privado, ¿no? Que es un tema que no tiene por qué ser tratado desde la política, ¿no? O desde la teoría política. Y eso es lo que hace que sea un tema profundo, ¿no? Porque nos adentra hacia las formas de interacción humana que se dan desde sus formas más elementales, ¿no? Que es, digamos, la relación uno a uno en un contexto más privado. Y bueno, esos elementos que existen del castigo son variados, son extensos, y sobre todo depende de cada cultura. Hay que ser también muy, muy conscientes al respecto. No es lo mismo, por ejemplo, la violencia sexual que se ejerce contra las mujeres en México y cómo eso tiene una función de control social para el resto de mujeres a, por ejemplo, la violencia que se ejerce contra las mujeres en Medio Oriente, ¿no? Que tiene otras funciones también y que está interpelado por otros aspectos políticos. Pero la cuestión, digamos, aquí interesante es que existen y que son, digamos, ¿cómo se podría decir? Son circulares, ¿no? Se van alimentando a sí mismos estos mecanismos de control. Es decir, nosotros los vemos, nos asustan, luego los replicamos, nos vuelven a asustar, los volvemos a ver. Y es así como se va reproduciendo en nuestra sociedad.
18: Yo tengo una pregunta. ¿Cómo llegaste a esta autora, Kate Millett? Bueno, también otra vez una invitación a que vayan a las redes sociales de Facebook de la Unidad Académica de Filosofía, donde encontrarán esa conferencia que, si no me equivoco, fue de Simón. Dinos qué tema abordaste, por favor.
20: Política sexual.
18: Política sexual, para que se cuestionen un poco, porque estos temas creemos que están muy alejados y que solo suceden en contextos políticos, económicos, no, en la cultura no, pero de verdad, o sea, a veces llámenle inconsciente o lo que quieran, pero no nos damos cuenta que estamos replicando esa misma, llamámosle violencia, pero... ¿cómo llegaste a esa autora?
20: Sí, claro, de hecho es una historia interesante. Justamente esta autora tiene como digamos, punto central de su libro el diálogo con literatos, ¿no? Con obras de la literatura relacionadas a actividades sexuales. Por ejemplo, Henry Miller, etcétera, ¿no? Y yo... Desde adolescente me gustaba mucho el autor, específicamente Trópico de Cáncer. Yo me lo releí, ¿no? ¿Por qué? Porque justamente esos libros tratan el tema de la sexualidad de una forma muy, digamos, fuera de lo común, ¿no? Entonces uno dice, ay, esto es lo nuevo, ¿no? Esto es lo diferente a lo que estamos acostumbrados a entender y pensar acerca de aquello. Pero... la genialidad, siento yo, que tiene Millett es que nos dice incluso aquellos que tienen estas obras tan, tan diferentes, tan alternas a lo común, también tienen ahí rasgos patriarcales muy evidentes, ¿no? Entonces es ese ejercicio, conectándolo también un poco con la maestría, uh-huh. Ese es un ejercicio de pensamiento crítico pues bastante, bastante complicado, ¿no? Uh-huh. De pensar que incluso cuando estamos intentando ser lo contrario a lo que consideramos incorrecto, a veces también podemos seguir reproduciendo este tipo de cuestiones, ¿no?
19: Sí, ahí por ejemplo, bueno, ahí conoces más el tema que yo. Si mal no recuerdo, por ejemplo, la ola anterior feminista, ¿no? Que entre los 50s y 60s centraba, si no me equivoco, una parte de la liberación feminista precisamente en la sexualidad, ¿no? Es decir, bajo este criterio conservador, en el que se veía a la mujer como un ente que debía reprimir, por ejemplo, sus deseos, etcétera, y entonces parte de la liberación implicaba romper con esa idea de que la mujer no debe tener deseos, no debe ejercer libremente su libertad, sino más bien como un ente pasivo, etcétera. Uh-huh. Y se dio mucho eso, pero parece, entonces hacia allá irá mi pregunta, ahora a lo que se apunta es no nada más es eso, o sea, detrás de esa supuesta liberación también sigue habiendo elementos de control y elementos de opresión. Si va por ahí, y si va por ahí, ¿cómo qué ejemplos o cómo identificarlos, ¿no? Porque uno puede decir, bueno, pues yo ejerzo mi identidad sexual como yo lo quiera, yo hago lo que quiera, entonces yo no, bueno, siendo mujer o hombre, claro que estamos enfocándonos más a las mujeres, pero si se parte de, pues yo estoy ejerciendo lo que yo quiero, ¿dónde estoy siendo oprimido u oprimida, ¿no? Uh-huh. Y no sé si nos podrías dar como ejemplos hacia dónde apunta esta autora.
20: Sí, sí. De hecho, ese es un tema muy importante y que creo que también nos hace justamente traer esa autora a nuestro presente, ¿no? Uh-huh. Porque ella está justo en el contexto de la revolución hippie, de uh-huh. cómo se dice, ¿no? Que pasa este tipo de cuestiones sociales que hacen que las mujeres tengan cierto acceso

0: sumamente complejo, claro, con muchas aristas, pero lo que sí podemos es tener como esta cuestión crítica de, uh-huh, de cómo podemos, digamos, vivir la sexualidad libremente, pero si seguimos reproduciendo, digamos, estos estándares patriarcales y seguimos viendo a las mujeres como un objeto, más allá de su vida personal, o si esta sexualidad tiene que responder a ciertas lógicas de consumo, pues habría que explorar el tema, ¿no? Uh-huh. Y respecto a los temas que está, digo, a los ejemplos que me pide, por ejemplo, yo ahorita estoy trabajando justamente explorando un poco acerca del trabajo sexual, y por eso digo que es un tema complejo, ¿no? Porque se podrá decir que ahora se ha extendido al ámbito de lo digital, pero no por eso se ha eliminado las formas de violencia que sufren, ¿no? Las y los trabajadores, las, los y les trabajadores sexuales, ¿no? Al contrario, sino se han justamente vuelto también formas de violencia digital. Entonces, ahí hay que explorar entonces por qué se asume que ejercer ciertos tipos de trabajos sexuales implica también una forma de violencia, ¿no? E incluso esas formas de violencia pueden ser variadas, también se van transformando, así como se transforma el trabajo sexual, ¿verdad? Sí. Entonces, pues, nada más eso.
1: Disculpa, Andrea, a violencia digital, como tú lo habías comentado, se me hace bastante, bastante interesante, pero te quiero preguntar de que más o menos como a qué te refieres, como que esa violencia digital, ¿no? Más que nada como el del trabajo sexual, ¿no? O sea, ¿a qué te podrías referir? Disculpa.
0: Sí, bueno, hay que entender también, les digo, es un tema muy amplio. Por ejemplo, en muchos países el trabajo sexual como sigue siendo considerado un delito. Uh-huh. Tiene, digamos, castigos, digamos, que son este tipo de castigos, uh-huh, que son evidentes, que son, uh-huh, públicos, que tienen una condena, uh-huh, pero pues también existe el castigo social, uh-huh, como el acoso cibernético. Aquí en México, pues, tenemos avances legislativos al respecto con la Ley Olimpia, pero sí, al final la violencia sexual digital se da como el acoso cibernético, uh-huh, este tipo de filtración de videos, de material, que al final no por ser, para nosotros es evidente, ¿no? Para, uh-huh, mucha gente no, pero no por ser trabajadoras sexuales, pues se pueden vulnerar sus derechos acerca del material que producen. Uh-huh. Eso también es un delito por este tipo de cuestiones, porque eso produce un daño en las personas.
1: Uh-huh. Y acerca, como por ejemplo, de las plataformas, ya ves que hoy en día como que las plataformas de ese tipo de contenido son muy, como muy famosas, ¿no? Como, ajá, que hicieron un boom, sí, bastante grande. Más que nada luego por plataformas como TikTok, y luego de ahí se van como que, claro, a otra plataforma que ya todos sabemos de
2: ¿Te refieres a OnlyFans? ¿Cómo se llama?
0: OnlyFans.
1: Y luego a páginas como que más de ese ámbito. ¿Tú crees que tenga que ver algo acerca de la cultura machista, acerca de la cultura, de una cultura social que enaltece como que esa, como que ya ahora está libertad de hacer ese tipo de cosas, o piensas en algo diferente? No sé.
0: Sí, bueno, yo creo que en gran parte, pues claro que sí, ¿no? También hay que entender que vivimos no es casualidad que en las redes sociales los algoritmos se estén ahorita, uh-huh, desarrollando con una ideología de derecha, ¿no? Uh-huh. Entonces es curioso ver, por ejemplo, cómo, y son parte de lo mismo, ¿no? Uh-huh. Cómo ahorita hay mucho, también se popularizó las trad wives, ¿no? Estas llamadas esposas tradicionales, ¿no? Que es al final contenido que está orientado a mujeres que viven su sexualidad, que igual está, uh-huh, enfocado en su sexualidad, uh-huh, pero de una manera conservadora. Uh-huh. Y de derecha. Y al mismo tiempo también están creciendo todos estos perfiles. ¿No? Se han visto, uh-huh, la serie de Euphoria, ¿no? Uh-huh. Ahorita está, claro, como un boom. También la,

0: la creación y la difusión de estos perfiles que tienen este contenido sexual explícito de mujeres. No es coincidencia, o sea, muchas feministas, por ejemplo, nos van a decir, tiene que existir el estigma de una sexualidad específica para que exista el de la otra.
1: ¿Pero a qué, a qué se refieren con estigma? O sea, ¿se refieren a las características de, como tal, una mujer o algo así?
0: Ajá. El estigma es lo que se piensa, digamos, acerca de una mujer por ejercer el trabajo sexual, ¿verdad? Es decir, la caricatura que creamos de la prostituta y la caricatura que creamos de la mujer ama de casa, ¿no? O sea, son caricaturas porque los seres humanos somos mucho más complejos, ¿verdad? Claro. Pero pues solemos pensarlo así, blanco, negro, esto o lo otro. Entonces, tiene que existir como, digamos, esta figura de una mujer sexualmente más disponible para que exista o para que se le dé el valor social que requiere esta mujer que sigue, digamos, estos valores tradicionales, que desarrolla todas estas cuestiones. Una cosa, entonces, claro que es esta ideología machista que al final se sigue reproduciendo, como decíamos, de otras maneras. Pero también hay otras cuestiones ahí muy interesantes en este fenómeno. Por ejemplo, antes de que se popularizaran estas creaciones digitales, pues hubo, digamos, también una ola de violencia para los trabajadores sexuales. Entonces, también es una forma para muchas personas de, digamos, no contener en sus cuerpos esa violencia tan inmediata. Entonces, también habría que revisarlo desde esa manera. Cómo, también, digamos, es lo que decíamos, existe la teoría política, pero también hay que ver qué está pasando socialmente, ¿no?
2: Claro.
0: ¿Por qué las personas se ven también orilladas a llevar el camino desde la digitalidad?
2: Sí, ya casi estamos cerrando, nos quedan como 2 minutos con el compromiso de que puedas volver para seguir con este tema. Y un poco para ir cerrando y no, podamos después conectarlo con otro siguiente programa. Si estoy comprendiendo, por ejemplo, en esta cuestión de OnlyFans, ¿no? Dices, es decir, se promueve la libertad sexual, ¿no? Entonces, aparentemente, estas mujeres tienen esta libertad de abrir estas páginas, obtener dinero por ello, etcétera. Y en algún sentido, dices, están ejerciendo su libertad. Uh-huh. Pero por otro lado, parece que, si lo vemos en un sentido más amplio, parece ser que el propio sistema maneja esta idea de libertad para después utilizarlas como producto y se vuelve a reproducir esta idea machista o esta idea patriarcal de la mujer como un producto, ¿no? Y bueno, esa sería como una discusión, es decir, claro, hasta obviamente respetando a todas las mujeres que utilizan estas plataformas y viven de ello, por supuesto, todo el respeto por ello, pero sí la pregunta sería, ¿realmente en ese contexto, viéndolo desde una filosofía política, realmente están siendo libres o no? Eso, y ese sería como un nivel. Y el otro sería el trato que se les hace después, ¿no? Que este estigma de que sí eres libre, pero al final, tienes esta página, pues no eres una persona virtuosa, no eres una persona digna, y se vuelve otra vez en este mundo digital, aunque en otro sentido, pero se vuelve a reproducir el mismo sistema que supuestamente se está tratando de liberar. ¿Sí vamos por ahí más o menos?
0: Sí, claro. Bueno, y al respecto de esta pregunta sobre la libertad o no, pues hay que tener cuidado, ¿no? Porque claro, es muy fácil decir, no, estas personas que ejercen este tipo de trabajo son las que no son libres y son las que,
2: claro,
0: las que si seguimos, ¿no?, en el estigma.
2: Exacto.
0: Pero al final, si ellas no son libres, pues tampoco todas las demás, ¿no? Porque seguimos viendo nuestros cuerpos y seguimos, digamos, abriendo nuestros cuerpos al mundo igual desde la figura de la sexualidad.
2: Claro.
0: Y un poco eso es de lo que intentamos alejarnos, ¿verdad?
2: Exacto. Y entonces el enfoque del trabajo va hacia otro lado, más allá de digamos, la manera externa de ejercerlo, sino va a un nivel más profundo, ¿no? De cómo vivir tu sexualidad sin caer en estos elementos. Y creo que hacia allá iría esta autora, ¿no?
0: Sí, claro.
2: Desgraciadamente ya no vamos a alcanzar Te vamos a tener que pedir que vengas a más programas.
1: Segunda parte.
2: Para seguir ahondando en esto, Fátima.
3: No, pues yo me voy con muchas preguntas. Yo ya aquí tenía mi listita. Pero nos vemos en otro programa. Fue un gusto tenerte de invitada.
0: Muchas gracias.
2: Para cerrar, algo que nos quieras decir en unos segundos.
1: A estas generaciones, sobre todo, a estas generaciones, ¿qué les quiere decir acerca de tu trabajo, de tu investigación? Porque se me hace bastante interesante, pero quiero que los alientes, básicamente. ¿Algunos comentarios?
0: No, pues hay que leer. pues sí, es leer mucho, es sobre todo preguntarnos, ¿no? Uh-huh. Ir siempre un poquito más profundo de cómo hacemos las cosas y sobre todo cuestiones que afectan tan personalmente, ¿no?
1: Salir también, ¿no? Salir mucho, ver.
0: Sí, platicar.
1: Platicar mucho, dialogar, ¿no?
0: Así es.
1: Muy bien, entonces ha sido el programa de hoy. Invitar a seguirnos en nuestras redes sociales como El Sacudir de la Mente, igual a la unidad de filosofía de la Unidad Académica de Filosofía, disculpen. Próximamente se abrirán redes sociales de la COMEFI, para que estén atentos, lo vamos a anunciar en...
2: ¿Qué es
1: en
2: la COMEFI?
1: La COMEFI, la comunidad de estudiantes de filosofía. Así que... los invitamos a que nos sigan en redes sociales. Muchas gracias a nuestro profesor Juan Manuel Galaviz, a nuestra querida invitada Andrea Velázquez, a Fátima que nos está viendo desde controles, a nuestro gran amigo Ernesto Rodríguez. Muchas gracias por su profesionalismo y esto ha sido todo por hoy. Muchas gracias, les saluda Juan Pablo Beños Morales y que tengan un buen día. Hasta luego.
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2: Deseo que lo que aquí se expone se delibere a través de estas conferencias, a través también de la oferta de empleo, sea para bien primero de la familia minera, para bien de las empresas que representan, para bien de los estados donde vienen y donde tienen esta vocación minera.
1: La reunión internacional incluye conferencias, paneles especializados, exposiciones comerciales, encuentros de negocios y una feria del empleo minero con cientos de vacantes disponibles.
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2: En 2008 los cambios climáticos castigaron al Caribe. En Cuba hubo 8 muertes, más de 100.000 viviendas destruidas, muchas cosechas arrasadas, miles de millones en pérdidas. Después de 3 ciclones y choqueados por los desastres, sobre la isla parecía flotar un mal presagio. Huracán, tema compuesto por Silvio Rodríguez, se incluye en el álbum Segunda Cita. Este tema fue la música que le regaló al autor una tarde oscura en que creyó escuchar el saxofón de Charles Young. Después de Huracán, Bendita, Segunda Cita, Trovador Antiguo y Dibujo en el Agua 2. Él es Silvio Rodríguez.

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4: El Mundial 2026 entra en su terreno más emocionante, la inédita ronda de 16avos de final, la cual comenzó a formarse desde el 24 de junio hasta este viernes. Ya hay 4 partidos confirmados en nuestra nueva fase de la justa mundialista de Norteamérica. La FIFA ya hizo oficial en su página web los siguientes emparejamientos de 16avos de final del Mundial, así como los horarios: Sudáfrica contra Canadá el domingo 28 de junio a la 1 de la tarde en el Estadio Los Ángeles. Brasil contra Japón el lunes 29 de junio a las 11 horas en el Estadio de Houston. Países Bajos contra Marruecos el lunes 29 de junio a las 19 horas en el Estadio Monterrey. Estados Unidos contra Bosnia-Herzegovina el miércoles 1 de junio en el Estadio de la Bahía de San Francisco. Otras selecciones como México, Alemania, Costa de Marfil, Suiza, Australia y Argentina ya conocen fecha y sede, pero todavía falta por conocer su rival.
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9: Ciudades Mexicanas Patrimonio Mundial. Tlacotalpan. La ribera del río te invita a caminar entre los portales de las coloridas casas. Sin lugar a dudas, uno de los lugares más hermosos de México. Puerto ribereño, cercano a la costa del Golfo de México, muestra una mezcla de costumbres del Caribe y de España. Sus construcciones no tienen el clásico estilo virreinal. Debido a su singular estructura urbana y a la arquitectura presente en todos sus monumentos históricos, y porque a pesar del tiempo ha mantenido la rica interpretación vernácula del estilo neoclásico en sus construcciones que datan de los siglos XVIII y XIX. Tlacotalpan fue inscrita en la lista del Patrimonio Mundial el 2 de diciembre de 1998.
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3: Escuchan Radio Francia Internacional, viernes 26 de junio, nueva ronda informativa con Alain Vidal en la técnica. Estos son los titulares.
4: Juan Cascón.
3: Aumenta el número de víctimas mortales tras el doble terremoto en Venezuela. Son ya 589 muertos a esta hora y cerca de 3.000 heridos. Cifras que les iremos actualizando según vayamos teniendo nuevos datos. Enseguida conectaremos en directo con nuestro corresponsal. Alemania y Reino Unido registran ya el mes de junio más caluroso de su historia. La ola de calor golpea también, como saben, al sur de Europa y Francia, donde la población pide al gobierno medidas urgentes para evitar consecuencias peores de las que ya se están produciendo. Y nuestra enviada especial al Mundial de Fútbol nos contará la previa de uno de los partidos de esta jornada, el Uruguay-España, que se juega en Guadalajara, México. Hasta aquí los titulares. Comienza el informativo en Radio Francia Internacional.
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3: El último balance del gobierno de Venezuela eleva el número de víctimas mortales por los dos terremotos de este jueves a casi el doble que el último dato anunciado. Ya hay 589 muertos y cerca de 3.000 heridos, cifras que podrían cambiar en cualquier momento en medio de la incansable búsqueda de desaparecidos por parte de los equipos de rescate y los propios vecinos. En directo desde Caracas está nuestro corresponsal Víctor Amaya. Víctor, ¿cuál es la situación en estos momentos?
6: Hola, buenas tardes. La situación es de urgencia para seguir encontrando personas que puedan estar vivas debajo de los lugares que quedaron derrumbados, particularmente en la región de La Guaira, en la zona costera de La Guaira, cerca de Caracas. Muchos equipos de voluntarios han bajado hasta esa zona. La respuesta del Estado en ese sentido ha estado limitada. Se ha mostrado sobrepasado las capacidades de protección civil y de bomberos para atender la emergencia. En muchos lugares esperan que llegue maquinaria pesada, particularmente de la asistencia humanitaria y de la asistencia de rescate internacional, que ha comenzado a llegar a partir de la madrugada del día de hoy viernes, de distintos países, comenzando por Dominicana, por República Dominicana y por El Salvador, y por otros países que ya han comenzado a desplegar equipos de asistencia en estas regiones complicadas. Pero todavía ya se empieza a la preocupación por el tema de las personas muertas y de los cuerpos que se han ido acumulando en varias de las zonas, que van pasando las horas y comienzan a tener, bueno, los procesos de descomposición y la propia falta de información y de capacidad para atender su disposición. Esa es la situación hasta el momento.
3: Vale, gracias, Víctor. Pues nada, quedaremos pendientes de cómo va evolucionando esta situación. Varios países ya han enviado equipos de rescate, también lo han hecho organizaciones humanitarias, entre ellas la Cruz Roja Internacional, con un paquete de ayuda que explica para RFI su portavoz en Panamá, Susana Arroyo.
7: Hoy se lanzó una solicitud internacional de ayuda por 50 millones de francos suizos para dar respuesta a la crisis y acompañar la recuperación inicial por un periodo de 2 años. Se enviaron también las primeras 17 toneladas de ayuda que salieron esta madrugada del Aeropuerto Internacional de Tocumen en Panamá, y ahí pues iban para un primer contingente de familias, kits de herramientas para remover escombros, kits de higiene, kits de cocina para empezar un poco a reorganizar la vida cotidiana, también mosquiteros. Hay algunas zonas donde hay calor y también prevalencia de mosquitos que podrían transmitir enfermedades. También iban mantas y algunos equipamientos que denominamos como kits de descanso, que son camas temporales, mantas, almohadas, que pueden permitir que al menos la gente descanse un poco, y eso también le ayuda a estar más tranquila para empezar a tomar una serie de decisiones muy difíciles que van a tener que tomar sobre cómo recuperarse y cómo seguir adelante.
3: Escuchábamos a Susana Arroyo, portavoz de Cruz Roja Internacional en Panamá. La Corte Suprema de Estados Unidos ha fallado a favor del presidente estadounidense Donald Trump, otorgándole la posibilidad de revocar el estatus de protección temporal a sirios y haitianos, el conocido TPS. Los haitianos obtuvieron este estatus migratorio en 2010 tras el terremoto que dejó cientos de miles de muertos y después les fue prorrogado debido a la violencia en el país, mientras que los sirios se benefician de él desde 2012. Tras su regreso al poder, Trump buscaba ponerles fin, como ya intentó hacer con otros países. Hablamos, por tanto, de cientos de miles de personas que en Estados Unidos se benefician de este estatus y que ahora corren el riesgo de ser expulsados. Paola Ariza, con los detalles.
5: Más de 1 millón de personas podrían quedar sujetas a deportación tras el espaldarazo a Trump de la Corte Suprema, que le permitiría dar fin al TPS. La medida de alivio humanitario que se había concedido a ciertas nacionalidades como los haitianos, permitiéndoles vivir y trabajar en Estados Unidos. La inquietud es enorme, según testimonios recogidos en Atlanta por nuestro colega Edward May. En Givelli trabaja en un restaurante haitiano en Estados Unidos y aunque tiene nacionalidad, le preocupa su entorno.
8: Those who feel strong enough to talk about it.
9: Entre quienes se sienten lo bastante fuertes como para hablar de ello, porque algunos ni siquiera quieren hablar del tema, solo con pensarlo da miedo. Se dicen, podrían realmente arrestarme ahí, en la calle, de un día para otro.
5: Algunos beneficiarios viven allí desde hace más de 15 años, explica Franz Bourget, tesorero de la organización Frente Unido para la Diáspora Haitiana.
10: Algunos han construido su vida en Estados Unidos. Algunos han tenido a sus hijos aquí. ¿Qué va a pasar con esos niños?
5: El congresista republicano Mike Lawler se ha alarmado por esta decisión, considerando que el fin del TPS para los haitianos provocaría una crisis en los hospitales, las residencias de ancianos y las estructuras de ayuda a las personas con discapacidad, donde muchos de ellos trabajan.
3: Gracias, Paola. También en la actualidad del día, la propuesta de la Comisión Europea de prorrogar un año más, hasta 2028, la protección temporal de la Unión Europea a los refugiados ucranianos, una medida que desde 2022, cuando comenzó la invasión rusa de Ucrania, les permite vivir y trabajar en territorio comunitario. Sin embargo, la Comisión deja fuera de su propuesta a los ciudadanos que estén en edad de realizar el servicio militar que aún no hayan salido de Ucrania. Corresponsal en Bruselas, Ana Lázaro.
11: La Unión Europea quiere cambiar las reglas del juego para los hombres ucranianos en edad de combatir. Según la propuesta presentada por la Comisión, ya no podrán acogerse al mecanismo de protección temporal que se instauró tras la invasión rusa a gran escala. Esto afectará a los hombres de entre 23 y 60 años que soliciten ahora la protección, pero no se aplicará a los que ya se encuentran en territorio de la Unión Europea. La medida había sido solicitada por Ucrania, pero también países como Polonia y Alemania defienden la propuesta. Argumentan que si Europa apoya dando dinero y armas, no es lógico que los ucranianos en edad de combatir escapen a sus obligaciones refugiándose en Europa. Pero la solidaridad sigue en pie, ya que esta nueva regla forma parte de la propuesta para prolongar durante un año más la protección de los casi 4,5 millones de ucranianos que se encuentran en Europa. Eso sí, algo está cambiando, ya que Bruselas también trabaja en la creación de un programa piloto para incentivar el retorno de los ucranianos que así lo deseen. Ana Lázaro desde Bruselas para Radio Francia Internacional.
3: Alemania y Reino Unido viven ya el mes de junio más caluroso de su historia, con temperaturas de 41 y 37 grados respectivamente en medio de la intensa ola de calor que golpea al continente europeo. En Francia, el calor se ha convertido en polémica ante lo que muchos consideran una tardía e insuficiente respuesta del Estado, a pesar de que cada año mueren miles de personas como consecuencia del calentamiento global. Los franceses recuerdan aquella canícula de 2003 durante la que fallecieron 15.000 personas. Ese año fue en agosto y ahora ha llegado aún más pronto, en junio. Muchas viviendas, comercios, escuelas, líneas de metro no disponen de aire acondicionado, pero para la ministra de Transición Ecológica, Monique Barbut, esta no es la solución para esta crisis.
12: Estoy horrorizada por la gente que me dice, pero solo hay que poner aire acondicionado por todas partes. Ah, muy bien, pongamos aire acondicionado por todas partes. ¿Y ustedes creen que eso va a evitar un incendio forestal? ¿Creen que eso va a impedir que un cultivo deje de existir? ¿Creen que eso va a evitar la muerte de los animales que estamos viendo? ¿Creen que eso va a evitar qué? Nada de nada. Así que eso no es adaptación. Eso es quizás una medida de emergencia. violencia que podemos tomar. Por supuesto, es necesario, obviamente, que la gente nos asfixie. Estamos de acuerdo. Pero eso no es adaptación al cambio climático.
3: Era Monique Barbut, ministra de Transición Ecológica de Francia. El Papa León XIV celebrará una gran misa en los Campos Elíseos de París en septiembre, del 25 al 28, en lo que será la primera visita de Estado de un pontífice a Francia desde la que hizo Benedicto XVI en 2008. Así lo ha adelantado el arzobispo de la capital francesa a la agencia francesa de prensa, Laurent Ulrich, que ha indicado además que el líder del Vaticano realizará también una vigilia con jóvenes en el Estadio de Francia y una visita a las ciudades de Lourdes y Metz.
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3: Tras el 2-1 de Ecuador frente a Alemania y el empate a cero entre Paraguay y Australia, Uruguay busca hoy un buen resultado en el partido contra España para seguir en la competición. Los aficionados calientan ya motores en Guadalajara, México, donde se va a jugar este encuentro. Allí está también en directo nuestra enviada especial, Ana María Ospina. Ana, ¿qué tal? ¿Cómo se está viviendo la previa de este encuentro?
14: Hola Juan, oyentes, aquí son pasadas las 10 de la mañana, cuna del mariachi, los charros y el tequila, tierra futbolera, pero que trabaja hasta ahora. Sin embargo, se ve una que otra camiseta roja y alguna celeste. La selección suramericana necesita un punto para avanzar y escuchemos a dos uruguayas que encontramos esta mañana.
15: Guadalajara es como que se nota que hay ambiente mundialista y eso es lo que uno quiere vivir, más allá de la hora de partido, que obviamente uno ahí sufre y es feliz un montón.
16: Tenemos fe en que aunque sea un empate vamos a sacar y vamos a pasar.
14: La selección europea por su parte ya está virtualmente clasificada, no podrá contar con Pedri que está suspendido por acumulación de tarjetas, así que muchos hinchas y no solo españoles tendrán los ojos puestos sobre la que ya es una estrella planetaria con tan solo 18 años. Por supuesto, Juan, hablo de Lamine Yamal y esto dicen los españoles.
17: Bueno, pues Yamal es la gran estrella de España, la futura y actual promesa del fútbol mundial. Yo creo que va a ser de los mejores jugadores de la historia.
18: Es un jugador joven, pero talento y madera de buen futbolista tiene.
14: Al mismo tiempo se jugará el otro partido de este grupo, el grupo E, que definirá los primeros puestos y los clasificados. Es el protagonizado por Arabia Saudita y Cabo Verde, Juan.
3: Gracias, Ana María Ospina, enviada especial al Mundial de Fútbol. Les damos además los 6 partidos de esta jornada. En hora GMT, a las 9 de la noche, tenemos el Noruega-Francia y Senegal-Irak. A las 2 de la madrugada, Cabo Verde contra Arabia Saudí y Uruguay contra España, este partido que nos contaba Ana. Y a las 5 de la madrugada, Nueva Zelanda-Bélgica y Egipto-Irán. Esto, como les decimos, en hora GMT, si nos escuchan desde América Latina, son todos por la tarde. Con esto terminamos este informativo de las 6 en Radio Francia Internacional. Recuerden que pueden seguir más noticias en nuestra web rfimundo.com y en redes sociales. Muchas gracias por escucharnos.
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